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3: ¿Qué ha habido? Última hora de Tu Armas el Playlist. Ya son las 6:04, 6:04, qué rápido pasa el tiempo. Ha disminuido un poco el calor. Se supone que para las 8:30 va a estar lloviendo, se supone. Aunque esta lluvia es aislada solamente en algunos sectores de Ciudad Victoria. Para mañana.

se esperan lluvias fuertes en un 65%. El porcentaje habla de lo que cubriría la ciudad en un 65%. No cubre toda la ciudad, así que solamente en algunos sectores va a estar la lluvia presente. Tómalo en cuenta. Seguimos armando el playlist con rolitas que te hacen feliz. Mándame tu audio, dime qué rolita te hace feliz. Vamos a cambiar de mood. Vamos a traer esa felicidad de nuevo. Ya viene la casa de los famosos, por si estabas con el pendiente. El primer confirmado es el gran actor que tuvimos la oportunidad de verlo. Tuvimos la oportunidad de entrevistarlo. Hablamos de Ernesto La Guardia. Ernesto La Guardia estará en la casa de los famosos. Así es, será Ernesto La Guardia quien esté en la casa de los famosos. Y él será el primer habitante en entrar a la casa en esta cuarta edición. Recuerda que tuvimos aquí a Ernesto La Guardia recientemente en el Teatro Amalia con el maestro Perrín, el maestro del terror. Así que le deseamos lo mejor a Ernesto La Guardia en este ingreso de la Casa de los Famosos. Será, pues yo siempre lo he visto alegre en la mayoría de las conducciones, telenovelas, como villano. Es muy malo como villano. ¿Será acaso que ese sea su carácter real? Yo digo que es alivianado Ernesto La Guardia. Él es ya el primer habitante confirmado. Vamos a esperar a ver a quienes más agregan a la Casa de los Famosos y ya te estaremos diciendo. No se compara con el fútbol, yo lo sé, no se compara, pero aún así, bueno, pues otra vez empieza el chisme, empieza ya la adrenalina de ver este nuevo formato de la Casa de los Famosos, según ellos, renovado. Vamos a iniciar con el playlist, esta rolita que agregamos para que te sientas con todo el power. Titanium decía, mándame tu audio, ¿quién falta de complacer? También ahí recuérdenme, por favor, ya viene la rolita de Jalil, con mucho gusto. Aquí los complacemos a toda la banda. Titanium, en Exa, súbela a tu radio. Vamos a cambiar de mood. Esto es para ti.

Dile a Lalo, ponme la de Happy. Con este, bueno, no sé cómo se llama el que la canta, pero es la de Because I'm Happy Clavelong. Esa, porfa. Buena tarde, buena tarde. Dile a Lalo, ponme la de Happy. Con este, bueno, no sé cómo se llama el que la canta, pero es la de Because I'm Happy Clavelong. Esa, porfa.

Hola Lalo, ¿me puedes poner la canción de la monja de la feria? Hola Lalo, ¿me puedes poner la canción de la monja de la feria?

Lalo, Lalo, tócame la canción del optimista de Caloncho y mándale un saludo a Tony López y un beso en Uyuyuy. Ay. Lalo, Lalo, tócame la canción del optimista de Caloncho y mándale un saludo a Tony López y un beso en Uyuyuy. Ay.

Ya que andamos así, Lalo, ponme la de Blue, la de los años 90, es de Electrónica Porfis, no me acuerdo cómo se llama el cantante, Porfis. Ay, ya que andamos así, Lalo, ponme la de Blue, la de los años 90, es de Electrónica Porfis, no me acuerdo cómo se llama el cantante.

Diamond de Rihanna, por favor. Gracias. Lalo, Lalo, Lalo. O puedes ponerme la de Diamond de Rihanna, por favor. Gracias.

tardes, ¿cómo estás? Lalo, buenas tardes, ¿cómo estás? Oye, ya que estamos en exigencias de los noventas, ¿me podrás poner Snoopy Love de Robin S? Lalo, buenas tardes, ¿cómo estás? Oye, ya que estamos en exigencias de los noventas, ¿me podrás poner Show Me Love de Robin S?

Lalo, buenas tardes, ¿cómo andas? Oye, ¿podrás ponerme la canción de Dua Lipa, la de Don't Start Now? Por favor, gracias, buenas tardes. Lalo, buenas tardes, ¿cómo andas? Oye, ¿podrás ponerme la canción de Dua Lipa, la de Don't Start Now? Por favor, gracias, buenas tardes.

Milalo, la canción de Cartoon Heroes de Aqua me pone muy feliz. Milalo, la canción de Cartoon Heroes de Aqua me pone muy feliz.

Lalo, ¿crees que me puedas poner la canción de La Playa de la Oreja de Van Gogh? ¿Cómo ves? Lalo, ¿crees que me puedas poner la canción de La Playa de la Oreja de Van Gogh? ¿Cómo ves?

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13: Llegamos a la parte final. Gracias por habernos sintonizado un día más. Hoy tuvimos bastantes peticiones, bastantes complacencias. Gracias de verdad por la preferencia. Gracias a ti por elegir nuestra estación EXA 94.5. Aquí sí te complacemos. Aquí no solamente una vez, todas las necesarias para que escuches tu música favorita. No solamente una persona, no, aquí te complacemos, ya te diste cuenta. 2 horas completas de complacencias, solo nosotros aquí en EXA. ¿Qué andas haciendo en otras partes? ¿Qué andas haciendo en otras partes? Quédate con nosotros en EXA. Ya me voy, que tengas estupendo martes, ya lo que queda de martes, ya mañana mitad de semana, por fin, a descansar, a pasarla rico. Seguirán las altas temperaturas, la llovizna tal vez mañana, se alejó hoy completamente, ya no llovió como se tenía previsto. Pásala bonito, descansa, nos vamos con las últimas complacencias. Ponme los audios, 834-301-2794. Gracias a toda la banda. Y dice Lalo, mandale saludos a César y a Dani. Hola César, Dani, ¿cómo están? Que nos van escuchando. Ya en el vergel de la sierra. ¡Oli! ¿Cómo están? ¡Pónganse a jalar! Allá en el vergel de la sierra, ¡pónganse a jalar! Saludos para Dani y también para César, que nos escuchan allá en el fraccionamiento Vergel de la Sierra. Oye, qué bonito está ese fraccionamiento. Tienen bien bonito ahí, siempre bien limpio todo. Qué bueno que los vecinos son muy limpios. Se nota de verdad que son muy limpios. Saludos para Mikey. Le mandamos también saludos al buen Nava y a toda la banda que nos estuvo sintonizando. Vámonos con la petición. Saludos para Ana Lucía, Ana María. Hola, ¿cómo estás? Grecia, te mandamos un abrazo. Qué bonita te ves con tu esposo. Ay, qué precioso vestido. Te mandamos un abrazo fuerte, Grecia. Saludos para ti, para Ana Lucía y para Ana María, que siempre nos sintonizan. Muchas gracias. Besito. Bechito, bechito, bechito. Oigan, el viernes tendremos boletos para que vayan al cine. Tú vas a elegir la película que quieras, el horario que quieras y también el cine que desees. Puedes ir a Delitas, puedes ir a Cinépolis Campestre, como tú quieras. El viernes regalaremos boletos de cine para que estés muy al pendiente. Saludos para Richard número uno. Hasta mañana, Richard. Hasta mañana, Cesarín. Nos vamos ya, nos vamos con la complacencia. A ver, pónmela. ¿Cuál era? Es esta. A ver, pero creo que sí. A ver, ¿qué ha habido? Escuchamos.
14: Buenas tardes, Lalo. ¿Nos puedes poner la canción de Aún de Coda? Saludos.
13: Saludos, claro que sí. Nos vamos con esa rolita, que te quedas con Pepe Vélez en el deporte. Hasta el día de mañana.
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14: Tardes, Lalo. ¿Nos puedes poner la canción de Aún de Coda? Saludos.

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Hola, hola, ¿qué tal, amables amigos? Con el gusto de saludarlos, ya estamos listos. Muy, pero muy buenas tardes. Qué bueno que están con nosotros. Estamos iniciando un programa más de esta semana. Otra más de las completas de este mes de julio, el séptimo mes del año. Estamos un poquito dañados de la voz. Los cambios de temperatura, ustedes dirán, bueno, ¿cuáles cambios? Pues los cambios que precisamente generan del calor del exterior hacia los diferentes espacios, de los cuales agradezco y me siento privilegiado de contar con aire acondicionado. Y cuando hablamos de aire acondicionado, no se trata de hablar de el frío, del cual a veces, y me llama la atención, dicen que quienes cuentan con este tipo de aparatos, que ya son, creo yo, parte de nuestra vida cotidiana, tal vez no de una situación indispensable, para algunos sí, para mí no lo es indispensable. De hecho, yo les confieso, no duermo con aire acondicionado. Sí tengo en la casa de ustedes, en otras zonas, pero en mi recámara no, precisamente porque evito que en la medida de todo lo posible, ese mismo confort se revierta ante un servidor por temas que tienen que ver con el cuidado de la garganta, el cuidado de la voz. Pero bueno, pues es inevitable que vas a oficinas o prácticamente estás en los menesteres laborales todo el día con el aire, y repito, acondicionado, que sirve para qué, pues para acondicionar el ambiente. Y lo decía porque hay quien el otro día platicaba, oye, es que a mí me gusta dormir con el aire acondicionado, pero bien frío, pero tapado. Y digo, entonces, ¿para qué? ¿Para qué lo enciendes si te vas a tapar?

0: destapar, mejor destápate y utiliza una temperatura adecuada. Yo digo, cada quien, al final de cuentas. Y en aras de la confianza, obviamente, de quien me estaba en este caso compartiendo eso de, me gusta dormir con el aire bien frío y bien tapado, con hasta tres colchas. Híjole, yo ya le diría yo, bueno, pues ya somos adultos funcionales y que dependemos de nuestros propios gastos y nuestros presupuestos, pero pues si yo fuera su papá, le diría, a ver, o prendes el aire o te destapas o a ver qué haces, pero sí es curioso, ¿no? ¿Quién está en este tenor, en este supuesto? Pues, seguramente muchos. Repito, yo en lo particular me encuentro un poco, vamos a decir, averiado de la voz, precisamente por esto. No hay manera de tener otra razón, precisamente son los cambios con los calores que están haciendo, que creo que no están tan feos, o ya nos acostumbramos. Yo en lo particular siempre lo he dicho y defendido, soy team calor. Bueno, pues ya son las 19 horas con casi 7 minutos. Prueba fehaciente que estamos completamente en vivo para ustedes, dándole la más cordial bienvenida a este que es el programa de todos a través de EXA. Estamos en el deporte. Y el día de hoy, pues vamos a tener un programa muy variado. Tenemos editorial de recuerdo. Nos preguntaban que si ya no teníamos material para poder trasladarnos a través de la magia de la radio hacia el pasado, en años anteriores, donde platicábamos mucho de lo que en referencia todavía podemos entender en la actualidad. Bueno, pues sí, hoy vamos a tener dos en particular. Uno que tocamos con ustedes en el 2023, el conflicto de intereses en la Federación Mexicana de Fútbol, en julio precisamente del año de 2023, y en julio de 2024, un año después, esto que se puso de moda, donde incluso esto era también aceptado y fomentado por los medios de comunicación a nivel nacional, con intereses obviamente en algunos equipos, la repatriación de jugadores, que se dio en ese año en particular, en ese verano, para iniciar el apertura 2024 y el año lectivo que incluía el clausura 2025, ya lejano, y que nos ponía a muchos de los clubes pues con la posibilidad de que regresaran muchos jugadores, pero varios de ellos todavía sin cumplir ciclos importantes en el extranjero, en algunos clubes. Bueno, pues de eso vamos a hablar y vamos a recordar, porque ¿sabe qué? Después de este mundial, no he escuchado en lo absoluto, y esto es muy raro, porque ya para otras ediciones, estoy hablando desde México 86, puedo tocarles a ustedes el 94, México tuvo una gran actuación, a pesar de que quedó también en octavos de final en ese mundial celebrado en los Estados Unidos, ni se diga en 1998 en Francia. Si nos vamos un poco más hacia acá, en el 2006 tuvimos, ¿a qué me refiero? A una gran camada de jugadores que al terminar el mundial ya tenían chamba con otros equipos. Es más, al terminar la participación de México ya se había tocado temas. El que solamente he escuchado es el de Eric Lira, nada más. Y no sé si vendrá alguna repatriación de algunos jugadores que están en el extranjero y que ya no verán cabida en el próximo año electivo futbolístico con sus respectivos clubes. Es que sabe qué, el fútbol mexicano ya en este momento está enfocado, y vamos a tratar este tema esta semana, a la Liga MX y a la Leagues Cup. Ya lo del tema de la selección nacional, ya no hay nada que hacer, ya está eliminado desde el domingo, y ya incluso están terminados el día de hoy la fase de los octavos de final, de los cuales nos permiten arrojar ya los duelos de cuartos de final. Esto que tiene una relación, sí, porque es inherente a lo que aconteció o lo que sigue sucediendo en el Mundial y lo que viene para el fútbol mexicano, porque será la única liga que estará arrancando cuando todavía no se termine la Copa del Mundo. Sí, porque va a comenzar el día 16. Es cuando inicia la temporada con tres partidos. Sí, en jueves. Luego otros se van a jugar en viernes y otros en sábado, porque bueno, dijeron, se nos hace bañado el asunto, como dicen coloquialmente, poner partidos el día de la final de la Copa del Mundo. Pues qué miedo, ¿cuál miedo? Pues se les hubieran puesto, si ya estaban saliéndose completamente de todo contexto, que no tiene nada que ver con reglas, es algo de sentido común. Pero nos preguntaban el por qué va a iniciar tan temprano, y ya sabemos, es por la Leagues Cup, este producto que viene de la mano de una necedad del fútbol mexicano y que no ha dejado absolutamente nada bueno. Esos esfuerzos se pudieron haber canalizado para fortalecer la Liga de Expansión, aunque ahí no hay negocio, pero ¿sabe qué? El negocio no es ni siquiera, y de esto vamos a hablar el día de hoy en editorial, el negocio no es ni siquiera para los clubes del fútbol mexicano, es para una promotora, es para unos particulares, es para una cadena que transmite los partidos. Y sí, le cae agüita y poquita a los equipos del fútbol mexicano, pero ¿por qué no hacer un esfuerzo y fortalecer la Liga de Expansión, donde ha habido una proyección importante cuando en su momento se jugó la Copa MX y que era uno de los objetivos? Y así tener una trascendencia y, repito, fortalecimiento para esta Liga de Plata, que está muy golpeada y que todavía, desafortunadamente, pues parece que sigue a la baja en este sentido. Y no quiero desilusionar a los aficionados del Corre, pero esa es una realidad y no se trata de una mala publicidad, se trata de entender lo desafortunado que está resultando esto del fútbol mexicano, el espejismo de la selección nacional, porque termina por ser eso, porque no pasó nada más diferente. Bueno, vamos a pausa, nos vamos a comer el editorial antes de que platiquemos al respecto, y cuando regresemos, pues entramos de lleno con temas de contenidos que hemos preparado. También hablamos el día de hoy de la Fórmula 1 y de la IndyCar, donde Pato Ward otra vez tuvo una gran actuación, y vaya de qué manera en Mid-Ohio. Esto, bueno, pues favoreciendo lo que fue un fin de semana pasado muy especial para el tema del automovilismo a nivel internacional por parte de mexicanos. Volvemos.
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0: Ya estamos de vuelta. Qué bueno que siguen en sintonía del 94.5 de frecuencia modulada y también en ORT.com.mx, donde estamos llegando a todo el mundo, donde hay una señal de internet. Ahí estamos, EXA y todas nuestras estaciones, tanto de ORT Victoria como ORT Mantén. La necedad, porque no podemos calificarla de otra forma, es un adjetivo que va acompañado de la LixCop desde que se instituyó y que es una deformación, porque no lo podemos tampoco catalogar como otra cosa, una deformación de un sueño guajiro que nació en el 2020, tal vez venía precedido ya de algunos proyectos, de algunas ilusiones que terminaron por ser eso, ilusiones, sueños, de proyectos mal encaminados y que llevaban de manera unilateral a, en algún momento determinado de la historia, de los años que seguían, estoy situándome en el 2020, a que la Liga MX se fusionara con la Major League Soccer y se hiciera una Superliga en Norteamérica, incluidos porque en la MLS también hay equipos canadienses, obviamente este país, el país que está todavía más en la frontera norte, bueno, en la frontera norte de la Unión Americana. Sin embargo, y conforme se fueron dando las circunstancias, porque obviamente el hecho de hablar de este tema también nos lleva a enlazar lo que hoy me preguntaban, que si una vez más los equipos de la Liga de Expansión, que en ese momento eran de Ascenso MX, se atreverían por tercera ocasión históricamente en 6 años a acudir al Tribunal de Arbitraje Deportivo, al TAS, para tratar una vez más de buscar algo que favoreciera el regreso del ascenso. Lo del descenso realmente no importaría mucho, y digo no importaría mucho porque pues es algo que seguramente van a defender a carta cabal, pero el hecho del ascenso. ¿Y por qué digo que va inherente o correlacionado? Porque fue ese el argumento que en su momento antepuso Enrique Bonilla Barrutia, que ahora lo tenemos quién sabe dónde. Se había manifestado el buen amigo Enrique Bonilla, porque lo sigo considerando un buen amigo, pero eso es fuera de la cancha, fuera del rectángulo verde, cuando estamos dentro del mismo y estamos todos dándonos cuenta de estas injusticias que se han dado para muchas plazas que han intentado incluso sumarse a lo largo de estos 6 años que ya se cumplieron desde que se instituyó esta Liga de Expansión como una alternativa para mantener primero a 12 equipos que habían sido vistos truncados todos sus anhelos, sueños y proyectos, incluso sus inversiones en aquella pues fatídica jornada del 14, 15 y 16 de marzo, cuando se anuncia que se tenía toda la actividad del balompié a nivel local y bueno, todos los deportes, pero en ese especial, tanto el de la Liga MX, Ascenso MX, la Liga MX Femenil. Recuerdo que el último partido que se jugó de la Liga MX Femenil fue en Ciudad Universitaria, donde por fin les permitieron a las Pumas jugar en el estadio de CU y con público. Ese fue el último partido con público, porque el de la noche de ese sábado, lo recordamos, Correcaminos enfrentaba a Zacatepec con el boletaje completamente agotado. Se tuvieron que devolver las entradas, ese partido lo pierde Correcaminos. Yo tengo por ahí de recuerdo un boleto, no es un recuerdo muy bonito, pero lo tengo ahí. Y el otro día jugó Toluca y otro equipo como local y punto, se acabó. Bueno, dentro de todas estas manifestaciones que se fueron dando y que fueron orquestándose, primero hacia una parte que parecía muy transparente y después bajo la mesa, pues dieron al traste con este proyecto de Ascenso MX y se convirtió en Liga de Expansión. Sobre texto de que también pues no había una economía fuerte que permitiera sustentar lo que en su momento tanto Dorados como Leones Negros, como ejemplo, subían y bajaban. Pues es su boleto, al final, ¿qué problema puedes tener? Eso sucede en las más grandes y principales y poderosas ligas del mundo. Hay unos equipos que suben y bajan y ese es el incentivo, el buscar el siguiente año la posibilidad de poder regresar a tu primera división, como le quieran llamar. Pero se inventan esta potencial asociación, fusión con la MLS, los dirigentes del fútbol mexicano, lo cual yo creo incluso que ellos mismos sabían que no se iba a poder dar. Esto se intentó, ustedes recordarán, tratando los equipos de Europa, los clubes, de salirse de la UEFA Champions League y hacer una Superliga, porque ya no les convenía, y vaya al traste se dio con todo esto. Incluso hasta fueron advertidos, si quieren decir amenazados, se los acepto, por parte de la FIFA, primero de la UEFA y luego de la FIFA, de ser desafiliados del fútbol a nivel mundial si intentaban seguir con este proyecto. Me parece que no tenía ni pies ni cabeza tampoco lo que sucedía con la Liga MX, es más, la MLS en su momento, en todo este trámite a través de Don Garber, dijo: no nos interesa fusionarnos con la Liga MX porque somos mejor liga en muchos sentidos. Y me queda claro que incluso hasta en el tema económico. Y quien me esté cuestionando en este momento lo dude, pues nada más pregunte por qué Lionel Messi no viene a jugar al fútbol mexicano, a las Águilas del América, o qué otro equipo puede jugar. Bueno, el Cruz Azul, digo, puede jugar, a lo mejor otros pueden pagarle su sueldo, y sí prefiere irse al Inter de Miami, o porque otros grandes estelares de la historia reciente del fútbol prefieren ir a jugar a los Estados Unidos que venir a México, porque es más poderosa económicamente, mejor organizada y más seria. Y de ahí se genera la Leagues Cup, porque pues había que seguir con el show. Y esta Leagues Cup, que no ha dejado absolutamente más que puros dolores de cabeza, vaya, malas experiencias, incluso hasta ley mordaza, porque en las últimas ediciones, después de el trágico trajín, si se puede decir así, la manera tan desordenada de generar todo lo que fue logística y demás para los equipos, sobre todo mexicanos, donde que se quedaban varados en los aeropuertos. Y quien dirá, eso es muy normal. Pero no es normal cuando estamos hablando de un torneo como tiene de características la Leagues Cup. Entonces, esa necedad, pues obviamente le cierra las puertas a la Liga de Expansión para tener este proyecto de continuar con una Copa MX, que se trunca precisamente con la pandemia. Porque hasta antes de esas fechas sí había Copa MX. Esa Copa MX que dio muchos jugadores, por la regla que se tenía de utilización de elementos en menores de edad, fue una proyección importante para varios equipos del ascenso. Nada más comenzamos con la primera edición, donde Correcaminos de Chelis, de José Luis Sánchez Solá, pues mostró una cara animada, una cara ofensiva, una cara incluso hasta a veces desvergonzada de presentarse en el terreno de juego, y que le dio muy buenos dividendos. Tan así que hasta esta fecha, muchos aficionados de Correcaminos, dicho sea de paso, dicen que vuelva José Luis Sánchez Solá, el Chelis, a Correcaminos, porque nos acordamos mucho de esa temporada, que fueron nada más 4 meses, y de los cuales Correcaminos perdió una final de Copa y no calificó, perdiendo esta oportunidad en la última jornada en Veracruz. Y después lo que hizo Chelis, pues agarrar sus maletas, dejar vestido y alborotado a Correcaminos para una nueva temporada y quedarse como el perro de las dos tortas, porque tampoco pudo dirigir al Puebla en la primera división y ya no pudo regresar a Correcaminos porque ya estaba contratado Joaquín del Olmo. Pero bueno, él ya se había llevado todos los recursos que al final de cuentas él había gestionado para pagar su sueldo de manera anticipada por un año, que esto es del dominio público. Es más, él mismo lo declaró en un podcast hace algunos meses. Pero volviendo al tema de lo que la Leagues Cup está distrayendo de lo que realmente importa y de lo que nos dimos cuenta que adoleció el fútbol mexicano dentro de esta camada de jugadores, pues nada más teníamos una sensación de 17 años y meses, y los demás, y eran jugadores que pues vengan a encajar porque no tenemos más. Y bueno, la afición, el pundonor, la garra, las ganas, la motivación, el envolverte en toda esta vorágine de ilusiones, pues llevó a la selección mexicana a tener dentro del terreno de juego algo extra que tienen los anfitriones. Pero iba a llegar un momento, como sucedió ante Inglaterra, que todo esto se iba a desvanecer, porque era incluso hasta lógico que esto aconteciera. Sin embargo, continúa por un año más, y es este, la Leagues Cup, que sigue quitando oportunidades para el desarrollo del fútbol mexicano, porque los que ganan son una promotora y Apple TV, que es la que transmite. Volvieron otra vez a cambiar el formato, otra vez tendrá el equipo nacional que viajar a los Estados Unidos a mitad de semana y regresar para cumplir con esto, y por lo menos tendrá 3 partidos de cajón en una primera ronda, y el que quiera avanzar, pues que quiera avanzar, y el que no, a dedicarse a cuidar, por ejemplo, Cruz Azul, el tema de su campeonato intercontinental que va a buscar en el mes de diciembre y repetir como bicampeón. y los que se quedaron vestidos y alborotados, otros equipos que no pudieron conseguir sus títulos, porque nada más puede ser un equipo campeón, como es el caso tal vez de América, que cambió de entrenador, el caso de Toluca con Mohamed, que dio un bajón importante, el caso de Chivas, que le quitaron elementos de selección nacional, y que ya pueda estar completo el señor Gabriel Milito para poder enfrentar un reto más y buscar un campeonato, pues obviamente no les va a interesar la Leagues Cup, porque aparte no te deja nada, ni mucho, ni nada. Así que esperemos, y esto es la conclusión, que no volvamos a tener una Leagues Cup el próximo año 2027. Que ya termine este contrato y que todos realmente, todos los involucrados, concienzudamente revisen que esta estrategia de mercadotecnia y que en el modelo de negocio sí funcionó, más no en lo deportivo, pueden ser más creativos para favorecer el fútbol doméstico, y que eso a su vez se va a reflejar en muchas, pero muchas buenas y muy buenos resultados, tanto a corto, mediano y largo plazo. Vamos a pausa y regresamos.
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2: Ya lo decíamos en la introducción al programa, en el primer bloque, lo relacionado con el automovilismo, el emperador de los deportes en sus diversas categorías, pero esta en particular, en la IndyCar, donde Pato O'Ward, Patricio O'Ward, en Mid, Ohio, se coronó dentro de este serial, el cual ha tenido una evolución importante, hay que reconocerlo. No es la IndyCar de Adrián Fernández, de Michel Jourdain Jr., ni de Domínguez, ni de otros más, Mario Domínguez, y otros tantos que en su momento pues le dieron cierta lucidez a un serial que incluso permitió que con sus actuaciones se gestionara el tener en la ciudad de Monterrey, en el circuito del Parque Fundidor, que ahora ya no existe, es irreconocible. Es más, si ustedes tienen oportunidad, y no es una crítica, no es queja, vio una evolución importante este centro recreativo, cultural, artístico, y de muchas expresiones. Que incluso, bueno, tiene hasta atracciones dentro de lo que es un, no un parque de diversiones, pero sí que le dan una variedad para todos los gustos. Si ustedes tienen la oportunidad de ir al Parque Fundidora, pues se van a percatar que no hay ya prácticamente rastro de ese circuito que hizo historia, y del cual yo sí puedo presumir que los 3 años que tuvo de vigencia en nuestro país, los 3 años acudí, porque bueno, para empezar soy aficionado al deporte motor. Mucha gente piensa que soy muy aficionado al fútbol, sí lo soy, soy más aficionado y me gusta más el béisbol, y también lo que es el automovilismo. Por eso ya vamos entendiendo, ¿no?, porque nos permite el hecho de tener un tutti frutti de gustos por todos los deportes, para que ninguno se nos quede fuera. Y también somos muy aficionados al deporte local, y por eso también tenemos nuestros bloques, de los que el día de mañana les invito para que no se lo pierda, porque mañana vamos a atender precisamente todo lo relacionado al deporte local. Por cierto, entre paréntesis, me estaban preguntando acerca de una entrevista que tuvimos con nuestro buen amigo Luis García, quien es vocal comisionado de Pesca y Caza Deportiva del gobierno del estado de Tamaulipas. La tuvimos hace 2 semanas y nos estaban preguntando que si podíamos una vez más retransmitirla. La vamos a recopilar y con mucho gusto, y se los menciono porque va dentro de los esquemas del deporte local y de lo que para muchos, entiendo perfectamente y respeto, no les gusta, sobre todo lo que es el tema de la caza deportiva. La pesca, el pescar, tanto a nivel aficionado como a nivel profesional, amateur, de manera social, sí tenemos muchos aficionados también, mucha gente que la practica, y siempre, pues, todos estos programas que hemos tenido pues han sido precisamente en aras de, sí, fomentarlo, pero también de tener una pesca y una caza responsable. Vamos a comprometernos a ver si el día de mañana podemos retransmitir algunos extractos de esa entrevista, porque quiero cumplir con todo lo que nos piden, por supuesto. Bueno, regresando al tema de todo lo que pues ha sido un gran esfuerzo en su carrera, del que ha visto coronado no en esta temporada nada más, sino ya lleva varias sumadas, Patricio O'Ward levantando la mano en una de las categorías de los seriales, iba a decir yo de las series, no, de los seriales, de las categorías que sí tienen un cuidado especial y una atención diferente a una Fórmula 1. No es igual venir de la Fórmula 3 a la Fórmula 2 y luego a la Fórmula 1. Es más, muchos pilotos de la IndyCar de en aquellos años de los finales de los 90s y principios de los 2000 no fueron más que Juan Pablo Montoya, es el que bien recuerdo. Fueron muy pocos que tocaron o que brincaron de la IndyCar o de la serie kart, se llamaba también, a la Fórmula 1. Sí, lo recordamos a Montoya, el colombiano, que incluso fue una pieza importante en Ferrari. Pero bueno, Patricio O'Ward sigue cosechando triunfos, y lo que lo regresó al triunfo el domingo pasado en Mid, Ohio Sports Car Course, circuito de 2.258 millas, 13 curvas, ubicado en Lexington, Ohio, entre Columbus y Cleveland. El ex piloto de Arrow McLaren se impuso tras adelantar a su compañero de equipo, el danés Christian Lundgaard, en la vuelta 42 de las 90 programadas. Así que hicieron el 1-2, también hay que decirlo, y regiomontano obtuvo ya su décima victoria en la trayectoria combinada entre kart, champ car e IndyCar, con lo que se coloca un triunfo de distancia de Adrián Fernández en esa cuenta histórica. No cualquier cosa, ¿eh? Bueno, pues vamos a la pausa, tenemos mensajes y volvemos.
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2: Y yo diría casi, qué raro, ¿no? Hablando del conflicto de intereses en la Federación Mexicana de Fútbol. Esto lo tocábamos en julio del 2023, hace 3 años. Bien, pues dentro de lo que platicábamos a lo largo de lo que ha sido los últimos días, esta semana no es la excepción. Hay que tratar los temas de el conflicto de intereses que se genera y que hasta el momento todavía no se hace, por decirlo, patente, todavía no es una realidad, no podemos juzgarlo como tal, pero sí podemos anticipar que dentro de lo que se tiene en cuanto a elementos, hablando de la Federación Mexicana de Fútbol, desafortunadamente hay ciertos personajes que todavía pudiesen tener injerencia en torno a decisiones por sus nexos, por sus relaciones con actores importantes dentro de lo que es el manejo en sí y de lo que durante muchos ya años, o sea, ya estamos hablando de años, ya no estamos hablando de meses, de semanas, no, estamos hablando de años. Esto ya viene desde 2019, 2020, 2021, 2022 y ya le estamos sumando 2023. Entonces ya podemos decir ya varios años. Me refiero a las decisiones que se toman y que al final dentro de los índices que se van mostrando de éxito, tanto deportivo como administrativo, están teniendo una injerencia real y que van directamente en cuanto a resultados, que esos a su vez pues se ven beneficiados a ciertos grupos o en este caso a cierto grupo de los que están involucrados, repito, en la toma de decisiones del fútbol de nuestro país. En este sentido, bueno, pues haciendo un poco de contexto, se menciona el 22 de mayo, algo que aquí ya habíamos platicado oportunamente al inicio de semana, a José Luis Rodríguez Vaz como el nuevo presidente de la Federación Mexicana de Fútbol en sustitución de John de Luisa. A su vez, esto fue el 22 de mayo, repito, a su vez se le confiere la responsabilidad de él como tal nombrar al nuevo presidente. Ya no estamos hablando de dirigir una nueva asamblea, no, sino como tal, el personaje José Luis Rodríguez Vaz, mencionar, nombrar, designar al nuevo presidente de la Federación Mexicana de Fútbol, y él quedaría como comisionado con otros menesteres, de los cuales también ya platicamos al inicio de semana de cuáles eran estos, los que realmente suenan muy ambiguos, sí, muy ambiciosos, pero que de aplicarse, pues estemos esperando que de la letra a la práctica sea esto lo más rápido posible. ¿Por qué? Porque buscamos todos, obviamente, el beneficio del fútbol, porque si se beneficia el fútbol en las decisiones de una asamblea, de una aplicación administrativa, todos los que estamos directa o indirectamente relacionados o correlacionados, involucrados o dependiendo del fútbol, porque los medios de comunicación deportivos dependemos también del fútbol, porque es nuestra fuente de cobertura, de trabajo, porque quienes estamos involucrados dentro del trabajo administrativo en equipos de fútbol, por quienes son de alguna manera también parte indirecta en los espectáculos que se llaman partidos de fútbol cada 15 días o como sea que se programen, ya sea vendedores de esquilmos, de líquidos, cualquiera que este sea, de bebidas, de cerveza, los detallistas, los que venden alimentos, los que venden souvenirs, productos de los equipos en las afueras de los estadios y en las inmediaciones de los mismos, pues todos ellos tienen una codependencia tal que a veces pienso que, y esto lo digo entre paréntesis, la misma Federación Mexicana de Fútbol no tiene contemplado tomar en cuenta. Hay quien dirá por qué lo deben de tomar, al final todos deben de ajustarse a las decisiones de lo que es al final de cuentas una empresa privada como tal, pero es de dominio público. Y bueno, también en ello estriba el interés de los diferentes patrocinadores, las marcas que vienen durante muchísimo tiempo ya acompañando no solamente a los equipos, sino a la selección nacional, a la Federación Mexicana de Fútbol en lo general, y a la Liga MX, porque también la Liga MX como tal y la Liga de Expansión y la Liga MX Femenil, el sector amateur, la Liga Premier y la Liga TDP tienen ya sus propios patrocinadores. Hay varias aristas respecto a este tema, una en particular causa una inquietud tal como es el descentralizar los patrocinios. ¿Por qué? Porque no hay una certeza en la confianza de cómo se pueden manejar estos recursos que se vayan a poder captar respecto de los patrocinios a gran escala, y me refiero de manera global para que, por ejemplo, los 16 equipos en este momento de la Liga de Expansión tengan un patrocinador global general a lo largo de un torneo o de una temporada que incluye dos torneos, y que a su vez haya la certeza de lo que se está ingresando sea repartido sin que haya una ganancia específica, me refiero como intermediarios para los negociantes de la Federación Mexicana de Fútbol o de la Liga MX, quienes están dentro del área de comercialización, el señor Guillermo Alegret, como los que están en mercadotecnia, y todos los que están involucrados en el tema de la promoción del producto. No deberían ser comisionistas. ¿Por qué? Porque en todo caso, entonces mejor el trato directo para que no haya como tal intermediarios y el dinero ingrese directo. Esto es harina de otro costal, pero había que tocar el tema. Lo que me llama poderosamente la atención es esto, el conflicto de intereses. Y se ha cuestionado a José Luis Rodríguez Vaz, que a su vez, bueno, menciona que él no tiene absolutamente nada de dependencia, ni codependencia, ni de manera directa, ni de manera indirecta con su anterior, si es que podemos entrecomillarlo, anterior, como le menciona, patrón, que es Emilio Azcárraga Jan, de la empresa Televisa, propietario. A su vez, se encuentra otro que también está entrando en un conflicto de intereses, porque no solamente tiene dentro de su secretariado general, general, porque es el secretario general de la Federación Mexicana de Fútbol, Íñigo Riestra, a su hermano como presidente del Santos Laguna, que es Pepe Riestra. Pepe Riestra, a su vez, pues sabemos, es el brazo derecho y ha ido y venido para el Atlas. Es más, yo quiero entender que ni siquiera está en una sola oficina. Va y viene de Guadalajara a Torreón para estar con Atlas y con el equipo de Santos respectivamente. Son del grupo Orlegui. Y de lo que se ha venido manejando en los últimos años y de lo que desafortunadamente hemos conocido en cuanto a testimonio de exjugadores, extécnicos, que sí han dado como tal un testigo de que ha habido amaño de partidos en otras épocas, ¿por qué hoy con tanta tecnología y con tanta posibilidad y sobre todo con tanta influencia y con tanto favor que se debe de pagar por parte de quienes lo deben de pagar a quienes en su momento se hicieron inteligentemente indispensables y necesarios, que pareciera que es lo mismo, pero no? Bueno, pues entonces, ¿cómo no pensar que en un conflicto de intereses pudieran presentarse todavía situaciones que afectarían los intereses de otros, valga la repetición en el término, de otros que no tienen todavía el alcance? Y no es porque lo estén buscando, sino porque en la equidad del reglamento, porque esto es lo que hay que estar tipificando, es antirreglamentario. No estamos hablando de que estén faltando a la ley, ni mucho menos. Estamos hablando de iniciativa privada que tiene por consecuencia lógica de su constitución, pues un reglamento al cual tienen que atender y obedecer. Pero cuando hay afectaciones hacia los intereses de inversionistas, de patrocinadores, de marcas que confían en un producto como es la Federación Mexicana de Fútbol y la Liga MX y todavía creen en él, que bueno que crean, ahí vamos a alarmarnos cuando de repente las grandes cadenas, los grandes patrocinadores comiencen a voltear a otros centros de entretenimiento. Porque el fútbol como entretenimiento tiene otros rivales, como por ejemplo las cadenas cinematográficas, las cadenas de cine, las diferentes distribuidoras, las salas. El béisbol de la Liga Mexicana del Pacífico, el béisbol veraniego, que todavía no jala mucho, pero bueno, ahí va luchando y con un apoyo importante en todos los sentidos, sobre todo el béisbol veraniego. Y hablamos también del básquetbol, tanto de la Liga Nacional Varonil como de la Liga Femenil. Esto tendrá todavía agenda y de la cual todos estaremos atentos y estaremos buscando que se cumplan los estatutos y los reglamentos para que nadie se vea afectado en sus intereses, más que los colectivos sean los que por encima de todos sean los que prevalezcan específicamente en el fútbol. Ya le pasó al básquetbol históricamente y al tenis mexicano también le pasó. Esperemos que no le pase al fútbol, que estemos no muy lejos, que simplemente no veamos que pueda suceder esto de los conflictos de intereses que vean beneficiado a cierto y muy selecto grupo de asociados. Pues no se dieron conflictos de interés, ¿eh? Al final todos se vieron favorecidos porque fue precisamente en esas fechas cuando se reforzó el tema del no descenso y en consecuencia el no ascenso. Y porque todos estuvieron de acuerdo. Lo que en su momento había sido una discrepancia, haciendo un poco de contexto, en el 2020 no todos los clubes votaron a favor de que se quitara el ascenso y el descenso. Sí, hubo algunos que concienzudamente, pensantemente y sobre todo justamente votaron en contra. Pero claro, había más equipos que estaban viendo con posibilidad de ver frustrada, de ver truncada, de ver afectada su, vamos a decir, inversión, la valía de su equipo y su certificado de afiliación en caso de que deportivamente perdieran la categoría. Uno de ellos era Atlas. Sí, ese Atlas que en su momento el dueño era ¿quién? Alejandro Iraragorri. Y que ahora pues ya no es dueño de ese equipo. Por eso esto de vamos a ver qué era lo que pasaba ya en el fútbol mexicano, como decía Adela Micha en su programa este que condujo hace muchos años de reality show, ¿cómo se llamaba? Siempre se me olvida el nombre, pero pues lo de menos. Las reglas cambian y qué triste que sea así.
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2: Vamos a pausa, tenemos mensajes, ya son las 19:43 para quienes están, porque en este momento en la calle van transitando y tienen alguna cita, bueno, pues le informo que ya son las 19:43, volvemos por más todavía en El Deporte.
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3: ¡Qué susto! Bueno, es lo que podemos tal vez nosotros percibir desde afuera y desde muy lejos. Bueno, tal vez no tan lejos porque estaban jugando en Atlanta, Georgia, en el estadio de los Atlanta Falcons de la NFL. Por ahí alguien decía Atlanta Hawks, ¿no? Los Hawks son los de la NBA y juegan en otro escenario. Estos son los Falcons de Atlanta, de la NFL, en el Mercedes-Benz Stadium, que es una maravilla. Y ahí se presentaron Argentina y Egipto, y Egipto iba ganando 2-0. No se les voy a hacer mucho de emoción si ustedes no tuvieron la oportunidad de seguir este partido, que fue muy temprano, a las 10 de la mañana, tiempo local, tiempo de aquí, del centro de México, en este uso horario que pues ya no nos va a beneficiar mucho en torno a lo que sigue para la Copa del Mundo. Solamente el único partido, ayer lo manifestaba, ustedes recordarán, queda el de las 19 horas del próximo sábado, y lo demás tempranito y a mediodía. Y de lo que queda, porque ya mañana es después de que del 11 de junio comenzó esta Copa Mundial, mañana es el primer día donde no tendremos actividad. Hay pausa para dar paso a los cuartos de final, que se van a jugar dos partidos el próximo sábado y dos partidos el próximo domingo. Y uno que llama la atención, por supuesto, pues es el que quedó de los enfrentamientos del día de hoy pendiente por definir la llave. Y todos pensábamos que iba a ser Argentina contra Colombia. Llegó un momento en que parecía que Argentina no la hacía, parecía que no le iba a alcanzar. ¿Por qué? Bueno, pues porque al minuto, ¿qué? 78, seguía perdiendo 2-0. Por cierto, por ahí un gol anulado también para Egipto, bien anulado, de lo que yo tengo entendido, por supuesto. Pero, pues, en la recta final, y todavía sumado el agregado, vendría Argentina para, con la magia de Leo Messi, que por cierto también falló un penal en este encuentro. Creo que ya tiene un récord de 2 penales fallados en una Copa del Mundo, más los que ya había fallado anteriormente. Entonces sigue incrementando ese récord negativo. Pues entre más oportunidades tengas de jugar, pues tienes ese latente, también posible hierro, ¿no?, que pueda venir. Porque, pues, como se dice siempre, los grandes fallan también. Pero bueno, de la mano de Lionel Messi, que anota el gol del empate, luego vendría ya el definitivo de victoria. Ya no le alcanzó a Egipto. Yo de verdad hubiera sido un campanazo. El campanazo de toda... No, no se ha dado todavía, ¿eh?, en esta Copa del Mundo. No sé si a Marruecos le va a alcanzar contra Francia. Pero ya no ha habido sorpresas. De verdad. Bueno, la de Noruega contra Brasil, para mí no hay sorpresa. ¿Por qué? Porque no nada más estás jugando con el playera. Pues hay que saber el contexto de todo el tema. Este Brasil de Ancelotti, desafortunadamente, está muy lejos de ser el Brasil de la mitad de los que han estado en cuanto a rendimiento, calidad y sobre todo entrega y resultados de muchas historias, de muchas Copas del Mundo y muchas Copas América y muchas competiciones. Pero bueno, lo que sí al final de cuentas le da a Argentina, pues es precisamente el peso de su playera, el peso de Lionel Messi, interpreten ustedes como quieran. Y al final de cuentas, pues avanza. Y el partido que fue pasado mediodía, pues fue el de Colombia contra Suiza. Se fueron 0-0, 90 reglamentarios. Se fueron 0-0 primer tiempo extra, 0-0 segundo tiempo extra. Y forzaron los tiros penales. Y esa historia de la que muchos a veces apelan, que dicen, los penales me convienen. Pues yo no sé si a Colombia le convenían, no sé si a Suiza también, pero ya estaban ahí desde los 11 pasos para definir, y desafortunadamente fue el equipo colombiano el que más falló y terminó, aun y cuando teniendo dentro de su nómina, dentro de su plantel, bajo los 3 postes, a un gran portero como es Camilo Vargas, no pudo el equipo colombiano tratar de, con su portero, resarcir las fallas de sus tiradores, que no es tampoco su obligación, ¿eh? El penal, me parece que, como todos los penales que son fallados, son mal tirados. Punto, se acabó. No hay manera. Y si nos vamos un poquito más crueles en el juicio, pues es lo primero que aprendes, a pegarle a la pelota, ¿no? Ay, ¿quién dirá en este momento? Falta que estés ahí, José Vélez, con la presión. A ver, a mí no me pagan por patear el balón, a mí me pagan por calificar y en este caso comentar, editorializar e informar. Y a veces no lo hacemos tan bien, pero generalmente buscamos hacerlo bien. Y tenemos nuestros hierros, claro está. Y tal vez muchos, y hay quien dirá bastantes. Lo acepto, no pasa nada. Pero si tú eres un profesional, si tú estás siendo seleccionado para representar a tu país y sabes que potencialmente dentro de un sistema de competencia existe esta posibilidad de los tiros penales, de lo que primero que aprendes es a patear el balón y en consecuencia colocarlo, a decir, le doy dirección y lo que quieras, guste y mandes, aparte los practicas. Yo por eso siempre he dicho que es una babosada, y nunca he utilizado este término, pero tampoco eso es. Estos jugadores que se ponen a practicar, decir, le voy a atinar al travesaño, y se ponen a jugar, y hasta a veces entre ellos mismos apuestan el almuerzo, lo que quieras, guste y mandes. Si de tanto practicar que le quiero pegar al poste, pues ¿qué es lo que va a pasar? Pues no le vas a atinar a la portería, porque la mente, el cuerpo, las extremidades y todo lo demás tiene memoria. Pero bueno, esa es harina de otro costal. Lo que sí es un hecho es que ya con esto quedan definidas las llaves de los cuartos de final, exactamente, los cuartos de final. Y se los voy a platicar rápidamente antes de irnos a la pausa. Quedan Francia contra Marruecos el día jueves a las 2 de la tarde. El viernes España contra Bélgica a la 1 de la tarde. Noruega contra Inglaterra el sábado a las 3 de la tarde. Y el sábado a las 19 horas 7 de la tarde, Argentina contra Suiza, que dejó fuera a la cafetalera, a los colombianos. Vamos a mensajes, tenemos pausa y regresamos.
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3: Bien, pues ya estamos para despedirnos para un... No voy a decir radioescucha porque obviamente está despistado. Porque si lo catalogo como radioescucha y me pide una canción de Age of Thunder, pues imagínese usted, quiere decir que no está escuchando la radio. Simplemente se le ocurrió ahí mandar un mensaje. Pues en otra ocasión será, mi amigo, porque aquí no estamos en complacencias musicales. Y tampoco va a ser al rato porque está The White Machines y luego después viene... Exa Kids y pues todo lo que tenemos de programación que ya no cuenta con un humano aquí en la cabina, todo queda ya en programación automática. Ah, que no sabían, pues no tiene nada de malo, es la realidad. Bueno, ¿Se acabó la magia? No, no es cierto, claro que no. Pues ustedes saben que también esto de la tecnología y de la capacidad con la que contamos nosotros en software, con nuestra empresa, de lo cual yo reconozco, aplaudo y agradezco, pues también permite eso, ¿no? El tener nuestros programas ya en automático y que ustedes los disfruten incluso sin la voz de un locutor, que no es que sea bueno o malo, pero de repente dice que ya no hable el locutor, que deje la canción, estoy grabándola. Todavía graban canciones, y eso a mí me tocó, ¿eh? Poner un cassette. Si no saben qué es un cassette, pregunten o métanse a Google. Y estaba yo esperando a que el locutor terminara de decir sus sonceras, yo incluido, porque a mí me tocó también que de repente me dijeran, por favor, puedes poner la canción de Luis Miguel, la de La Incondicional, pero no hables porque la voy a grabar. Ey, eso es cierto, es cierto. Entonces, bueno, pues dabas el saludo de la persona que te solicitó la canción y ya decías, pues ya no, porque muchos de los estilos era estar hablando hasta que empezara, en este caso, por ejemplo, Luis Miguel, a cantar, ¿no?, la letra. Bueno, ya después de este pequeño breviario radial de la historia de nuestra empresa y de lo que la radio en sí ha envuelto a muchos de nosotros, y en una evolución de la que, bueno, no sé, repito, si alguien todavía grabe de la radio, y si lo hacen, qué padre, era una emoción que, no sé, se ha perdido, como muchas cosas, pero no me voy a poner en este caso a llorar, por supuesto. Bueno, pues, ¿qué más? Béisbol de Grandes Ligas, tendremos el día de mañana un especial, porque ya nos estamos acercando a la parte seria de la primera parte de esta temporada, y donde nos lleva, ¿a dónde? Al Juego de Estrellas, así que ya están las votaciones, tendremos algo del tema. Bueno, mañana posiblemente tengamos entrevista aquí en nuestro estudio, no les voy a decir quién, será una sorpresa. Y también, bueno, pues lo que prometimos de nuestro amigo Luis García, vamos a tratar de retransmitir algo de ese extracto de esa entrevista de hace, si no me equivoco, fueron hace 2 semanas, hablando de caza y pesca deportiva de nuestro estado. Bueno, pues ya estamos para despedirnos. No olviden que el Corre juega pasado mañana ante el equipo de Sporting de Costa Rica. Es el encuentro de carácter internacional más importante de los últimos años, dado que el Corre no lo había tenido, y si me puedo remitir a los anales de la historia, creo que el último fue el Alajuelense o algún otro equipo de Costa Rica, el Saprissa, y hace décadas, o sea, ya le puedo sumar dos, no, todavía no dos, no, bueno, pero fue hace muchos años. Y aquí se presentó bajo la presidencia de Armando Arce en su primera etapa. Bueno, pues ahora que ha regresado desde el mes de octubre del año pasado con este consejo deportivo integrado por nuevas ideas, nuevos proyectos, pues ahora, después de haber enfrentado al Necaxa de la Liga MX en Guadalajara, ahora que jugó contra Guadalajara de la Liga MX, las Chivas, en el Estadio Marta Regómez, ahora traen otro partido internacional ante el Sporting de Costa Rica, y la venta de boletos va bien, va bien. Es en la taquilla de la tienda oficial que está en el 16 Carrera, así que no se lo pierda. Y de manera paralela, ya puedes comprar los boletos para el partido contra la selección sub-23, la selección mexicana, de la semana que viene. ¡Vámonos! Se queda con la programación de EXA, vienen los White Machines y mucho más. Y recuerden que no importa lo alto que seamos, sino las alturas que podamos alcanzar. Soy José Vélez Azad. Buenas noches, hasta la próxima.
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0: Gracias, Castillo.
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5: 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Radio.
6: ¿Estás pensando en una nueva pantalla para ver el Mundial? Antes de gastar tu dinero, escucha esta información.
7: Te diremos los resultados del análisis de 49 modelos de pantallas LED y cómo andan de precio.
6: ¿Cuáles ofrecen mejor calidad de imagen? ¿Qué tan importante es el audio? ¿Todas traen garantía? Aquí tenemos las respuestas y los mejores tips para hacer una buena compra.
7: Además, que no te metan gol. Si vas a viajar a una sede del Mundial, ojo, porque junto con la emoción también aumentan los fraudes.
6: Quédate en Revista del Consumidor Radio y entérate.
7: Juega seguro dentro y fuera de la cancha. Comenzamos. Revista del Consumidor.
6: Si estás pensando ver el Mundial en una nueva pantalla, Profeco te da la información que te ayudará a elegir el modelo más conveniente para tu hogar y economía.
7: Porque la mejor jugada es tu pantalla.
6: El Laboratorio Nacional de Protección al Consumidor analizó 49 pantallas LED de entre 40 y 65 pulgadas.
7: Todos los modelos analizados son Smart TV y permiten conectarse por Wi-Fi a servicios y plataformas de contenidos audiovisuales en línea.
6: Lo que debes saber.
7: Las pantallas LED no necesitan fluorescencia para iluminarse y gracias a ello tienen algunas ventajas. Consumen menos energía, dan más brillo, colores precisos y reproducen videos de formatos avanzados.
6: Actualmente existen tecnologías como OLED, QLED y Mini LED que buscan mejorar el contraste, el color y profundidad de imagen.
7: Ya es común encontrar resolución 4K UHD e incluso 8K para contenidos con muchísimo detalle.
6: Esto las convierte en la opción ideal para deportes, películas, videojuegos o
7: para gritarle al árbitro en ultra alta definición.
6: Aunque la tecnología en pantallas ha cambiado mucho, su objetivo siempre ha sido el mismo:
7: que disfrutes tus contenidos favoritos con la mejor calidad posible.
6: Por eso, el personal del laboratorio realizó una serie de pruebas.
7: ¿Cómo se verificó la calidad de las pantallas?
6: Para revisar la calidad de la imagen se tomaron en cuenta el color, el contraste, la uniformidad de la imagen en toda la pantalla y el nivel del color negro.
7: Entre más se logre un negro profundo, es mejor calidad de imagen.
6: Por el contrario, los modelos que solo alcanzan un gris oscuro perdieron puntos en su calificación.
7: Para evaluar la calidad de audio, el laboratorio implementó una metodología propia que le permitió identificar la fidelidad y la distorsión del sonido.
6: Aunque la mayoría de las pantallas integra bocinas sencillas por su diseño delgado, algunas cuentan con conexiones o salidas de audio digital ideales para conectar barras de sonido o teatros en casa.
7: También se evaluó la información comercial porque esta es indispensable en todos los productos que adquirimos.
6: Se revisó que las pantallas presenten en español, entre otros requisitos. datos, marca, modelo, país de origen y voltaje.
7: No puede faltar un instructivo con notas precautorias.
6: Y la garantía debe señalar sus alcances y restricciones.
7: Aquí hubo hallazgos importantes.
6: Casi la mitad de los modelos analizados no cumplieron con todos los elementos para hacer válida la garantía.
7: En 7 pantallas se piden más requisitos de los establecidos para hacerla efectiva.
6: Además, los instructivos de 5 modelos no presentan todos los requisitos de información.
7: En cuanto a los atributos relevantes que presentan las pantallas, se analizaron de forma visual y documental.
6: Se reportan en las tablas de resultados con el fin de ofrecerte más referentes de comparación y que puedas elegir mejor. De los 49 modelos analizados, la mayoría obtuvo una calificación general de muy buena.
7: Esto significa que ofrecen un desempeño ideal para ver televisión abierta en alta definición, películas y contenido en streaming.
6: Incluso, 3 modelos lograron una calificación global de excelente.
7: Y algo interesante es que hasta los modelos con las calificaciones más bajas ofrecen un desempeño aceptable para contenidos básicos y videos por internet.
6: ¿Cómo andan en su relación precio-calidad?
7: Las pantallas de 40 y 43 pulgadas tienen un rango de precios de menos de 3,000 a más de 6,000. La mayoría de ellas calificaron con MB.
6: Los modelos de 50 pulgadas son buenos y muy buenos en calidad. Andan de 4 a 8,000 pesos.
7: De las pantallas de 55 y 58 pulgadas, la más accesible calificó con MB. Cuesta poco más de 5,000 pesos.
6: Las más caras de este tamaño calificaron con excelencia. Una cuesta alrededor de 18,000 pesos y la otra casi 21,000.
7: De los modelos de 65 pulgadas, el de precio más bajo está en poco más de 8,000 pesos y es muy bueno en calidad.
6: En cambio, otro que obtuvo una calificación menor llega a más de 20,000 pesos.
7: El modelo de 65 pulgadas que logró la excelencia tiene un precio de casi 25,000 pesos.
6: Antes de comprar una pantalla, toma esto en cuenta.
7: Sé honesto, ¿realmente necesitas pagar por atributos adicionales? Porque sí, muchas veces terminamos pagando funciones que nunca usamos.
6: Verifica qué conexiones incluye.
7: Y revisa las apps integradas y servicios de streaming disponibles.
6: Recuerda que algunas plataformas requieren suscripción para funcionar.
7: Tips.
6: Cada característica adicional incrementa el precio de una pantalla. Analiza si usarás todas sus funciones.
7: Solicita que te sellen la garantía. Es indispensable para cualquier reclamo.
6: Fotocopia el recibo de compra. El papel térmico se degrada, se borra y por eso debes contar con una fotocopia o respaldo digital.
7: Analiza si conviene la garantía extendida. Algunas tiendas ofrecen ampliarla.
6: Implica un gasto adicional que, ante una avería, puede incluir la reparación o la sustitución de la pantalla.
7: Para conocer más detalles del estudio de calidad de pantallas LED, así como recomendaciones para instalarla y cuidarla, consulta la revista del consumidor en su versión impresa o digital.
8: Revista del consumidor.
6: Ahora vamos a información interesante y muy útil para evitar caer en fraudes, pues estos son cada vez más sofisticados.
7: Que no te metan gol.
6: Boletos falsos, paquetes turísticos fantasma, reservaciones inexistentes. Cada mundial trae consigo personas que buscan aprovecharse de las y los consumidores.
7: Para evitar caer en engaños, desconfía de las siguientes situaciones.
6: Desconfía de ofertas demasiado buenas para ser verdad. Si un paquete tiene precios exageradamente bajos o te presionan para comprar antes de que se acabe, cuidado.
7: Parques turísticos fantasma que prometen servicios todo incluido, pero que no están confirmados, son parciales o inexistentes.
6: Servicios falsos prometen vuelos, hospedaje y entradas, pero al final nada se realiza, no se emiten comprobantes.
7: Y cuidado también con los sitios falsos de internet, mensajes o anuncios que imitan páginas oficiales para robar tus datos personales o bancarios.
6: Otra señal de alerta, personas que se presentan como asesores sin trabajar realmente para una agencia formal.
7: O agencias que solo existen en redes sociales y nunca proporcionan domicilio físico o teléfono fijo. O sea, no existen realmente. Por eso se les dice fantasma.
6: ¿Y cómo puedes protegerte?
7: Primero, verifica la reputación de la agencia. Lee reseñas, investiga opiniones y confirma que esté registrada en el Registro Nacional de Turismo.
6: Cuando vayas a pagar, cerciórate de que utilicen métodos de pago seguros. Nada de transferencias a cuentas personales y monitorea constantemente tus movimientos bancarios.
7: Antes de viajar, confirma directamente con hoteles o aerolíneas que tus reservaciones realmente existan.
6: Y muy importante, importante. Lee siempre los términos y condiciones. Las agencias formales explican claramente políticas de cancelación, cambios y devoluciones.
7: Además, guarda todo. Correos electrónicos, comprobantes de pago, capturas de pantalla y mensajes. Esta información puede servir como evidencia en caso de fraude.
6: Y si tienes un problema o detectas alguna irregularidad,
7: acude a la Procuraduría Federal del Consumidor, Profeco.
6: Puedes comunicarte al 55 55 68 8722 o al 800 46 88 722.
7: También puedes escribir a asesoria@profeco.gov.mx
6: o denunciar directamente al correo especial del Mundial, denunciasmundial@profeco.gov.mx.
7: En este Mundial,
6: no dejes que te metan gol. Profeco protege tus derechos como persona consumidora.
7: Revista del Consumidor. Si un proveedor no cumple con lo ofrecido en el contrato, acércate a la Profeco.
6: Aquí puedes recibir orientación, asesoría y también presentar tu queja.
7: Y si sospechas que un anuncio puede ser publicidad engañosa, escríbenos a denunciapublicitaria@profeco.gov.mx.
6: Te invitamos a conocer todos los detalles sobre la edición especial Mundial Social de la Revista del Consumidor en su versión impresa o digital.
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6: Métete a la cancha de la información y no te quedes fuera de lugar.
7: 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Hoy. 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

Muy buenos días, ¿cómo están? Qué gusto saludarlos, 6:03 a.m. Estamos arrancando este programa de radio de hoy, miércoles 8 de julio del año 2026, tercer día de la segunda semana del séptimo mes del año. Estamos iniciando muy contentos porque estamos llegando al programa 2463. Gracias por dejarnos acompañarte a través de la Estación Naranja en tus actividades diarias y pues estés usando el dispositivo que estés usando, te mandamos un abrazo muy grande. Estás en el coche, en el gimnasio, con el celular, con la computadora, con el smartwatch, como quieras y donde quieras que nos estés escuchando, para nosotros tiene un valor bien, bien especial. Estés en el gym, en la oficina, donde sea, de verdad, gracias a toda la gente que está trabajando, que está saliendo de trabajar, les mandamos un abrazo muy grande. El día de hoy tenemos un muy buen programa, viene Leo Ricci, este cantante y compositor que nos trae pop alternativo y que además va a ser que nos pasemos un rato bien agradable. Además tendremos lo mejor de nuestro programa nocturno Amigos Sin Derechos, que pasa, por cierto, en esta estación de radio, pues durante el mundial todos los días. Este sí pasa todos los días, de lunes a domingo a las 9:00 p.m, mientras dure la Copa del Mundo, ¿ok? Además, bueno, por acá Gil Barrera, Poncho Vera, Daniela Carballo Báez, que trae los 5 mejores de las estrellas del fútbol. Tenemos la frase de la suerte con boletos para Mijares Sinfónico y para Grupo Firme. Ah, qué bueno este premio, Mijares Sinfónico y Grupo Firme, está muy muy bueno. La primera palabra es días, así que velas guardando y por ahí mándalas en una hora aproximadamente, 55 79 19 59 30. La frase con la que vamos a iniciar el día de hoy, la frase con la que vamos a arrancar este programa el día de hoy es: nuestra mayor gloria no es haber caído nunca, porque creo que el que cae aprende. Nuestra mayor gloria es levantarnos cada vez que caemos con la actitud pues más arriba de la que teníamos cuando caímos. Aquí arrancamos este programa de radio, son las 6:05 a.m, 6:05 a.m. ¡Ay, qué buena rola! Y me encanta esta canción, Passenger. Se llama Let Her Go. Estamos en XFM.

6 de la mañana con 16 minutos. La segunda palabra es con. Segunda palabra es con. Vamos a las efemérides del día de hoy. Es el Día Mundial de la Alergia. También es el Día Internacional de los Paramédicos y el Día Mundial de la Salud de la Piel. En el Santoral, Adriano y Priscila. Vamos a los acontecimientos. Un día como hoy en la historia, en 1889 en Nueva York, se funda el periódico financiero The Wall Street Journal, uno de los más importantes, influyentes y de mayor circulación en los Estados Unidos y en el mundo. En 1848, la Fuerza Aérea de la Unión Americana acepta a sus primeras reclutas femeninas en un programa llamado Fuerza Aérea Femenina. En 1960 se funda la Filmoteca en la Universidad Nacional Autónoma de México, la UNAM. En el 96, en Reino Unido, las Spice Girls lanzan su primer sencillo, Wanna Be. En el 2005, en Singapur, el Comité Olímpico Internacional aprueba la exclusión del béisbol y softball de los Juegos Olímpicos de Londres 2012. En el 2011, desde Cabo Cañaveral, Florida, despega el transbordador espacial Atlantis, siendo la última misión de un transbordador. Hoy todos son cohetes, ¿no? Y cápsulas y todo esto. Y en el 2014, la semifinal del Mundial de Fútbol de Alemania, más bien, en el 2014, la semifinal del fútbol, Alemania clasifica a la final tras golear 7-1 a Brasil, un marcador histórico para los brasileños, como histórico fue ahora que no pasaron, que perdieron con Noruega, ¿no? Dos golazos de Haaland, donde Miroslav Klose en ese momento se convirtió el máximo goleador de la historia de las Copas Mundiales al anotar su gol 16, que ya lo pasó Lionel Messi. Bueno, ¿quién nació un día como hoy? Ferdinand von Zeppelin, el inventor de las aeronaves, estas llamadas Zeppelin. Hugo Ferdinand Bosch, el creador de Bosch. Kevin Bacon, Andrew Fletcher, Joan Osborne, también por aquí Beck y Virgil van Dijk. ¿Quién murió un día como hoy? Alfonso Zayas, Luis Echeverría Álvarez, que fuera presidente de México entre el 70 y el 76, y Adrián Olivares, integrante, exintegrante de Menudo. Vamos a continuar, son las 6:18, en vivo para todos ustedes, 6:18. Buen día, llegan los 21 Pilots.

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1: 6 de la mañana, 27 minutos. La tercera palabra es grandes. La tercera palabra es grandes. Así que vamos a un corte comercial. Regresamos. Estamos aquí en XFM, la estación naranja. Buen día.
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1: Francia es el país más visitado del mundo?
2: 6:35, que no se te haga tarde. La cuarta palabra es Jesse, J-E-S-S-I-E, Jesse, ¿ok? Ah, qué buena rola, hash, me hubieras llamado ayer. Sí.

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1: 6 de la mañana, 46 minutos, 14 a las 7. La quinta palabra es los. Y ahora vamos con las estrellas del fútbol.
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3: Fue recogebalones, comía hamburguesas que sobraban de una famosa cadena de comida rápida. A sus 15 años fue operado del corazón y es considerado uno de los mejores futbolistas de todos los tiempos. Es el bicho, CR7, es Cristiano Ronaldo.
4: Bueno, para mí es una responsabilidad crecida.
5: ¡Qué bien, Cristiano! ¡Chuta! ¡Gol!
3: Cristiano Ronaldo dos Santos Aveiro nació un 5 de febrero de 1985 en Funchal, Madeira, uno de los barrios más pobres de Portugal.
4: Jugaba ahí en el barrio, en un pequeño campo, y crecí con los chicos mayores, jugando con ellos, y fue que fui creciendo.
3: La infancia de Ronaldo fue complicada. Llegó a trabajar de recogebalones y a sus 11 años, al ingresar a las fuerzas básicas del Sporting de Lisboa, tuvo que separarse de su familia. Al lado de su amigo de equipo, Fabián Paine, iban por la noche a un restaurante de hamburguesas de una famosa cadena de comida rápida para pedir las que sobraban.
4: Y fue muy difícil. La verdad es que he sufrido mucho por muchas dificultades y lloraba todos los días con ganas de ver mi familia.
5: ¡Uy, qué pase! ¡Mira qué pasa, Cristiano!
3: Sorpresivamente, a la edad de 15 años, Ronaldo fue diagnosticado con una condición conocida como corazón acelerado. Fue operado exitosamente y pudo continuar su carrera. Con 17 años, Cristiano haría su debut y en su segundo partido anotaría 2 goles.
6: Cristiano Ronaldo, 18 years young, scores his first goal.
3: Poco tiempo después, en un partido amistoso entre el Sporting y el Manchester United de Inglaterra, el técnico Alex Ferguson notaría las cualidades de Cristiano y pediría su traspaso. El mismo técnico le daría el número 7, número que años antes había portado David Beckham.
7: ¡Cristiano Ronaldo!
8: ¡Llega el gol!
3: Los éxitos con el Manchester United tardaron poco en llegar. Con su selección nacional empezaría a ser figura y desde España vendrían propuestas. Para 2009 se marcaría el traspaso más caro de todos los tiempos al irse al Real Madrid por 80 millones de euros. Con el Real Madrid, Cristiano Ronaldo cosecharía solo éxitos, rompiendo récords como ser el máximo goleador en la historia del club con 451 goles, máximo anotador de hat-tricks, máximo goleador de la liga, así como ser acreedor a 5 balones de oro, 4 botas de oro y mejor jugador del año en 2 ocasiones.
5: ¡Cristiano!
3: Con su selección ha jugado 5 mundiales, anotando 8 goles en 22 partidos. También es considerado el máximo goleador en la historia del fútbol, estando cerca de llegar a los 1,000 goles oficiales en su carrera.
5: ¿Y qué ha dicho? ¡Se marca Cristiano!
3: En su lado altruista, CR7 ha donado miles de dólares para diferentes fundaciones, así como ser donador constante de sangre.
4: Y para mí, obviamente, que es un privilegio poder ayudar a los demás. Mi papá siempre me decía, si ayudas a los demás, Dios te da a dobrar. Más gente debería hacerlo.
9: ¡Cristiano Ronaldo!
10: El ganador del premio es para Cristiano Ronaldo.
11: ¡Cristiano Ronaldo!
3: El astro portugués más premiado, un jugador con alta disciplina y perseverancia, una estrella del fútbol internacional. Es el bicho, es Cristiano Ronaldo.
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0: con la sexta y última palabra. Comienzan, sexta y última palabra es comienzan. Arma la frase, 55-79-19-59-30. El primero que lo haga de manera correcta, que llegue su mensaje con la frase correcta, se va a Grupo Firme y a Mijares Sinfónico, ¿ok? Voy a un corte comercial, regreso de inmediato.
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4: En los años 20, el primero de mayo era el día de la mudanza en Nueva York y todos lo hacían a la vez.

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1: Tras el accidente cerebrovascular que sufrió en mayo Alejandro Markovich, sale del coma que este le provocó y fue dado de alta del hospital para continuar con su recuperación en casa. Su esposa, Gabriela Martínez, resaltó la fortaleza interna del músico y exintegrante de Caifanes para superar el derrame cerebral que sufrió, así como la operación en el cerebro a la que se sometió, episodios de neumonía y otras complicaciones. Aseguró que es un proceso lento, pero Markovich, que actualmente se encuentra en recuperación, tiene muchas ganas de vivir.
2: León Larregui causó revuelo en redes tras el triunfo de Argentina sobre Egipto. Durante el partido, Larregui arremetió sobre el conjunto capitaneado por Leo Messi, mandándolos a comer empanadas a su casa cuando el encuentro iba 2-0 a favor de Egipto. Luego de la remontada, el vocalista de Zoé insultó a la FIFA, comentando que el encuentro estaba manipulado para que Argentina tenga una semifinal contra Inglaterra y que había ganado con su ayuda. Con esto, Larregui se une a Fer Olvera de Maná, Liam Gallagher de Oasis y Luis Tomlinson, quienes han protagonizado momentos virales en este mundial.
1: Elton John volverá a presentarse en la Ciudad de México después de 14 años de ausencia, con dos conciertos que marcarán su despedida del público mexicano. El legendario músico británico ofrecerá dichas presentaciones en el Estadio Banorte el 2 y 3 de octubre de este año, en el que promete ser uno de los eventos musicales más importantes del 2026. Elton John compartió un mensaje con sus seguidores en el que expresó la emoción que siente por regresar al país después de tantos años. Las dos fechas forman parte de la celebración especial de su trayectoria, como parte de su etapa de despedida de los escenarios.
3: ¡Ay, ay, ay! Seguimos, 7 de la mañana, 20 minutos, 7 de la mañana con 20 minutos. Continuamos con este programa de radio. Es miércoles 8 de julio del año 2026, 7 de la mañana con 20 minutos. 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Vamos con Gil Barrera.
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0: El querido Gilgilillo, Gilgilillo, Gilgilín, suenan los cascabeles para recibirlo. Al hombre espectáculo de México, el que más sabe, al que más le creen, mi querido Gilgilillo. ¿Cómo están, Gil?
1: Bien, y Jessy, buenos días a todos. Ya viendo que ya destaparon a los famosos de la Casa de los Famosos.
0: ¿A todos ya?
1: Bueno, no, ya empezaron a destapar. Ernesto La Guardia fue el primero. Que a mí me sorprendió muchísimo ver esto en La Guardia ahí. Pero fíjate que en algún momento tuve la oportunidad. Yo tengo una relación, digamos que una muy buena relación con Ernesto.
0: Es un tipazo, güey.
1: Es un tipazo.
0: Sasazo.
1: Y con buena memoria, que creo que eso es bien difícil encontrarlo en este medio, ¿no?
0: Y en la casa.
1: Sí, ¿no? Y bueno, pues él estaba como muy interesado en entender el tema de los medios digitales y las redes sociales. Y entonces él decía, ¿cómo le hago? Porque a mí me interesa, ¿no? Que la gente, que estas generaciones me conozcan, o que la gente que es usuaria de los medios digitales me conozca, sobre todo, porque pues me conoce un público muy tradicional, por decirlo de alguna forma, se esforzaba, es muy disciplinado, muy generoso, ¿no? Incluso en su trato con los demás, con los compañeros de trabajo, y necesitaba hacer clic para que, con estas nuevas generaciones. Y creo que al final La Casa es el canal perfecto para que Ernesto irrumpa en esta generación que está prácticamente desmarcada de los medios tradicionales y que está haciendo otro tipo de cosas, ¿no? Que no conoce estos personajes, no por la buena o mala trayectoria que puedan tener, sino porque sencillamente no están en su ecosistema. Y creo que tomar una decisión como unirse a un reality que no es nada sencillo y que es una moneda al aire, porque le puede ir muy bien o le puede ir muy mal.
0: Muy mal,
1: ¿no?
0: Sí, sí, totalmente.
1: Entonces creo que al final está tomando este riesgo y a mí me da mucho gusto. No sé si sea mi gallo favorito en este sentido.
0: Pero ¿quiénes van? ¿Quiénes han develado?
1: Por lo pronto ya destaparon a Ernesto La Guardia y a Karina Torres. Es una influencer trans que pues tiene una población bastante importante y empiezan pues prácticamente ya las develaciones de todos los famosos. Muchos ya se han estado como
0: mencionando, ¿no? Y luego llegas a una reunión y ay, qué florito de tal. Ahorita no, porque vas a estar en La Casa de los Famosos.
1: Sí.
0: O conoces a alguien, ¿qué onda? ¿Cómo estás? Oye, aguántame porque voy a La Casa de los Famosos, pero saliendo, o sea, yo te puedo decir cuatro.
1: Sí, sí, sí.
0: Digo, no lo voy a decir porque
1: están ocupados, que están
0: guardo la secrecía que me pidieron, ¿no?
1: Por el respeto que tienes, pero sí. Porque tú tienes ética.
0: Sí.
1: ¿No? Pero jamás diríamos quemar. Que fulano y vengano. Pero
0: ahorita,
1: ¿no?,
0: te los digo, Gilillo.
1: Pero creo que al final, también hay ocasiones en que aventan unos borregazos, ¿no? Y entonces aventan una lista ya de personajes totalmente confirmados y que no están confirmados, ¿no? Que a lo mejor recibieron la propuesta, porque sí es una realidad que lo que hacen es pues aventar propuestas a todos lados para ver cuál pega, y ya conforme va pegando a alguien, pues ya los van amarrando, los van cerrando. Yo creo que el caso de Ernesto La Guardia viene mucho reflejado porque Ernesto también tiene una cercanía muy estrecha con Alex Ayala, con Sergio Mayer, ¿no? Entonces en una de esas dijeron, no, compadre, pues échate ahí, pues ahí te va a funcionar.
0: Te va a jalar.
1: Y puedes ir a las firmas de autógrafos y a las cosas que salen regularmente terminan estos proyectos, ¿no? Y entonces, por lo pronto ya están ahí, están en el destape, esta semana estarán haciendo lo propio. Repite la misma fórmula en cuanto a la conducción. Galilea pues va a estar ahí, Diego Derice, y luego
0: Odalis,
1: que le mandamos un abrazo a Odalis, bien profesional Odalis, y en la parte digital Marie Claire, Wendy.
0: ¿Quién va a ser la gala y la pregala y posgala?
1: Wendy y Margalef.
0: Ah, los mismos, qué
1: los
0: bueno.
1: Mismos, entonces van con esa misma fórmula. Wendy se está convirtiendo en un personaje ya, un activo fijo, ¿no?, de este tipo de realities. La gente la quiere, le gusta, y a ella le encanta ir a andar en el mitote, y creo que al final creo que al final para las características del personaje de Wendy, no me refiero de manera personal de Wendy, sino el personaje, pues ya duró bastante, porque hay muchos personajes que los avientan así con esta
0: y se apagan rápido,
1: se apagan. Entonces pues por lo pronto ya empieza la euforia. El 26 de este mes, terminando justamente el mundial, empieza este reality. ver, pues la gente pues le encanta estar viendo ahí la vida
0: de los demás, la vida que sabes, guardan los demás.
1: Exactamente.
0: Va a estar, ¿no?, bueno, Gilillo, yo creo, ¿eh?
1: Sí, pues
0: y, digo, ¿y Azteca qué hace para ponerle enfrente o qué?
1: Pues
0: ¿o
1: ya no? Ves que regularmente
0: o se quedan con el golpe.
1: Hicieron la granja, ¿no? El año pasado, no sé si tengan los mismos planes. Entiendo que también traen ahí a varios influencers amarrados. Entiendo que ahora no se van a empatar, ¿no?
0: Ok.
1: También tenían una diferencia, ¿no? Lo hicieron y pues a cada cual le fue bien. A la gente que le gusta los realities, pues les apasiona y los deja y ya están viéndolo, ¿no? Entonces, vamos a ver cómo se van acomodando las piezas, los personajes y, bueno, pues evidentemente destacar que por a veces por un error, por una palabra mal dicha, una expresión mal dicha, que se viraliza y que se corte y que se clipee y que se distribuye por todos lados, pues está de por medio de la carrera de quienes le entran a este tipo de fórmulas de entretenimiento que son muy atractivas para un sector que le encanta estar viendo la vida de los famosos.
0: Pues ahí está Gilillo, nos escuchamos en la segunda, ¿te parece?
1: Millas y buenos días a todos.
0: Buenos días, él es el Gilillo, el hombre espectáculo de México. Continuamos, 7:27 ya.
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2: Los conductores de taxis negros en Londres deben certificarse y memorizar 20,000 puntos de interés para ir sin necesidad de un mapa.
3: Las 7:35 minutos.

0: 7:46, miércoles 8 de julio del año 2026. 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Vamos con los deportes, con Arturo, con Vera, con Prendes, con Jürgen el Guillo, con Ponchito Vera.
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0: Mejor amigo del pueblo suizo, señoras, señores, Suiza. Relojero él, chocolatero él, Jürgen el Gollito Vera. Ah, oye, entonces lo del Jürgen debe ser por suizo, ¿no?
3: No,
0: suicista de cepa. Ayer prácticamente, hiciste una predicción importante diciendo que ganaba Suiza.
3: A ver, es que es buen equipo Suiza y la mentalidad, tiene jugadores bastante capaces. Antes que nada, buenos días. Y la verdad, de Jesse, algo tiene la selección colombiana que yo creo que es un tema, sin ofender, medio mental, porque es una selección que no trasciende. Ya ha tenido representantes sinceramente importantes, esta quizá es de las mejores, pero bueno, recordamos aquella selección del Tren Valencia, de Faustino Esprilla, de Higuita, del Pibe Valderrama, ¿no? Que prometía muchísimo. Hizo una buena copa en el 90 y luego en el 94 fracasó de manera estrepitosa, ¿no? Y así está en la Copa del Mundo de Brasil, llegó a cuartos de final, pero hasta cuartos, no ha pasado de cuartos nunca. Ahora también se habla de una gran generación que tiene muy buenos futbolistas, pero se queda pues muy a la orilla de las expectativas. Y Suiza, pues a lo suyo, esa mentalidad tan fría que tienen, jugadores que participan en varios clubes europeos, quizás sin ninguna estrella, incluso con ausencias, ¿no? Está el caso de Xhaka, etcétera, pero que Shaqiri, que ya no están quizá en sus mejores años, pero pues ahí están y le ganaron en un juego bastante malito, mi amigos, a Colombia. Era un juego pues un tanto decepcionante.
0: Sí, no.
3: Para matar a Colombia casi al final del primer tiempo, lo desaprovecha, se van a tiempos extras, se van a penales. Y bueno, pues ahí acaba el sueño colombiano. Yo lo lamento, la verdad.
0: Fíjate que un detalle importantísimo que me comentaba mi buen amigo Francisco Paco Ánimas. Uh-huh. Camilo Vargas estuvo lanzando 4 penales.
3: ¿Sí?
0: A su derecha. Los 4 primeros penales.
3: A la derecha.
0: A la derecha. El último penal se lanza a la izquierda. El único que se lanza a la izquierda, y es el que fue a la derecha.
3: Híjole.
0: Entonces, pues ahí está Camilo, no pudo tener un solo penal. Y pues Colombia está fuera, pero quiero pedirte un favor.
3: Dime, claro que sí me quiere.
0: Quiero pedirte un favor.
3: A la orden.
0: Háblame de Messi, háblame de Argentina, Vera, háblame de ellos, el único equipo americano que sigue adelante en una justa que es prácticamente europea, Vera.
3: Sí,
0: háblame de ellos.
3: Un europeo, un africano.
0: Háblame de Messi, de la remontada de 2-0.
3: ¿Qué juego el de ayer?
0: Háblame, Vera.
3: Iba ganando 2-0 el equipo de Egipto. Ya había fallado un penal Lionel Messi. Y de repente Argentina. 1, 2 y 3. El primer gol argentino cayó ya cuando iban 2-0 en el minuto 79. En el 83 Messi anota. Y luego ya en tiempo de reposición, en el 92, Fernández pone los cartones 3-2 con mucha polémica arbitral. Los egipcios,
0: oye, pero
3: furiosos, furiosos en serio.
0: Ahí quiero puntualizar, viene una remontada.
3: Sí, claro.
0: Viendo el partido 2-0, yo realmente pensé que se acababa la copa para la albiceleste. Viene el 2-1, viene el 2-2, viene el 3-2. Argentina celebra, gana, lloran los argentinos. Pero luego viene una reacción del técnico egipcio donde dice que es un torneo amañado, que es una copa amañada, y que si estaba hecha la copa para que Argentina bicampeonara, les hubieran avisado. O sea, ¿para qué nos traen si va a ser campeón Argentina? Lo dijo prácticamente, palabras más, palabras menos.
3: Sí, no.
0: Y luego los jugadores egipcios también. Pero yo no, perdone, quizá el fervor que luego tengo, porque yo soy fan de Messi, por lo que pasó y todo, me lleva no a cegarme, pero no a ver los detalles por los cuales los egipcios... O no haber claros los detalles por los cuales los egipcios dicen eso. ¿Qué pasó?
3: A ver, el técnico Hossam Hassan, que además de todo eso que dijo, hizo una cosa muy delicada y que no se transmitió mucho por la televisión, pero pues hay imágenes, obviamente. Hace la señal de la cruz del tache, digamos, del tache con los brazos. ¿Eso qué significa? Eso significa el protocolo antirracismo. Y lo hace, de manera muy clara, ¿eh?
0: Sí, lo vimos todos. Ajá,
3: y eso es precisamente cruzar los brazos, o sea, hacer una X con los brazos, es decir, que hay actitudes racistas. Es como acusar de racismo. Ay, sí, la verdad es que no tengo por qué el señor Hassan hizo eso. Y creo que eso sí necesitaría que se explique, ¿eh?, de una manera importante, porque el racismo es una cosa muy seria con la cual creo que el fútbol ha batallado bastante, y no es para jugar ni para
0: si tú haces esa
3: señal, acusación es muy seria,
0: es porque tienes, ahora sí que como decimos aquí, los pelos de la burra en la mano.
3: Exactamente,
0: las pruebas están muy tangentes y las tienes que demostrar.
3: Sí, ojalá y
0: que no vino ninguna reacción arbitral, ni de nadie, ¿eh?
3: No, ojalá den seguimiento esto a la FIFA, porque insisto, ha batallado mucho la FIFA, y eso está bien, ¿no? Obviamente todos los organismos relacionados con el fútbol, para que pues este señor, pues digo, puede ser que tenga razón, pero sí tiene que explicar por qué.
0: Es que yo no entendí qué pasó.
3: No, nadie, es que nadie entendió.
0: Igual el asunto del torneo amañado, esa parte.
3: Pero no tiene nada, pero acusar, a ver, incluso acusar que el arbitraje te perjudica y acusar racismo, pues no, me parece que es completamente fuera de lugar.
0: Claro.
3: Insisto, o lo mismo, y sí pasó algo y no lo vimos, no lo sabemos. Pero creo que eso se tiene que aclarar, y tiene que exigir, ahí sí, la FIFA, una aclaración. Si no a este señor, lo mismo ya ni quiere hablar. A la Federación Egipcia de Fútbol, porque es una cosa bien delicada. Pero a ver, polémicas polémicas arbitrales, mi querido Jen. Mira, le anulan un gol a Egipto, que fue un golazo, por cierto.
0: Sí.
3: ¿Por qué lo echa para atrás el VAR? Porque se comete una falta
0: atrás, ¿no?
3: Muy atrás. Cuando estaba saliendo apenas la jugada, se estaba armando, que le roban el balón incluso a un jugador argentino. Ahí hay un pisotón.
0: Y un jalón de...
3: Sí.
0: Acompañado de un jalón de camiseta.
3: Pero sobre todo el pisotón me parece que es lo que puede señalar. Yo creo, la verdad, que esa jugada era de disputa de balón. O sea, estaban disputando el balón, y en esa disputa el jugador egipcio le da un pequeño pisotón. ¿La puedes marcar falta? Yo digo, bueno, ok. Pero aquí el tema es que la jugada corre... Y se arma un jugador de parte de Egipto, tocando el balón de manera espectacular, y concluye en gol. ¿Qué es lo que pasa aquí? ¿Y qué es lo que dicen los expertos del arbitraje? Que esta falta fue muy atrás. Fue muy atrás y pasó mucho tiempo y no se señaló. Pero a ver, ¿qué pasa? Con el VAR no se dice de manera clara, que son de las cosas que se tendrán que modificar, cuánto tiempo tiene que pasar en una falta, si no se marca, para que entonces se pueda revisar.
0: Además, no sabemos si de verdad el VAR le cantó al árbitro en el momento y este vato dejó pasar. No, bueno, o sea, no se sabe, ¿no?
3: No se sabe. El árbitro no vio nada, corre la jugada y después los goles casi todos se revisan, ¿no? Y entonces es cuando le empiezan a decir algo desde el VAR, y ya cuando lo manda a revisión, pues obviamente ahí ya con la cámara, lente, etcétera, sí había falta, vamos a decir lo que sí había falta. Pero el tema es que, y lo que se quejan mucho los egipcios, es que ya había pasado mucho tiempo y no se señaló nada, que era muy atrás en el terreno de juego, y sí, fue atrás, digo, para ubicarnos en el terreno de juego, fue incluso atrás del área chica,
0: sí,
3: por una banda. Entonces, ¿que por qué la señala si había dejado correr la jugada? Bueno, y luego hay una jugada en la cual se dice que hay una falta argentina en contra de Salah. Yo, en el área egipcia, o sea, que hubiera sido penal. Muchos dicen que es claro el penal. Muchos decimos que no es claro el penal, la verdad. Y de esa jugada, ¿no? Que pierde la oportunidad de Salah de anotar por parte de Egipto, se genera el gol argentino. Sigue la jugada y es el gol argentino. Entonces, muchos aseguran que es falta. Y a mí sí, lo que sí me brinca, Jessy, es ¿por qué esta parece que no la revisó el VAR? ¿O por qué no llaman al árbitro para que la revisen los monitores? Eso sí, ¿por qué en una sí, o sea, en la que perjudicaría a Egipto, sí mandan a revisarlo al VAR? ¿Y por qué en la que sería un penal para Egipto, no la revisa?
4: O sea, de alguna manera estás poniendo sobre la mesa que hay los argumentos suficientes para que existiera el sospechosismo.
3: Sí, sí, por ese asunto. A ver, pero yo la verdad, o sea, la verdad creo que Argentina ganó bien. Yo sé que muchos no van a estar de acuerdo conmigo. Esta teoría que hay de que el arbitraje beneficia a Argentina y quiere que esté Argentina en la final, yo no le veo sustento, o un sustento importante. O sea, ¿en qué le convendría a la FIFA tener a Argentina en la final? ¿Qué? ¿Tener a Messi en la final? Por eso suben los boletos de precio. Los boletos ya los tienen todos la reventa. O sea, vaya, o van a estar muy parecidos el equipo que llegue en precios a la final. Por rating de televisión, eso también es muy cuestionable, Jessy. O sea, ¿qué nos asegura?
4: Sí. O sea, lo que llegaban a decir es que conviene de cara a un apoyo fuerte hacia la MLS, a fortalecer el negocio del fútbol en Estados Unidos. Pero... no sé, digo, sí, las cosas yo que he leído y que
3: pero se, yo la que se dice, es que ¿no? No, claro, es lo que se dice mucho, que le conviene a la FIFA tener a, sobre todo a Messi, ¿no? Un jugador tan taquillero y tan popular. Y sí, entonces todavía se explotaría más el negocio del fútbol. Yo la verdad es que sinceramente creo que de manera significativa no hay cambios en lo que tiene que ver con las audiencias, si llega Argentina o no llega Argentina.
4: No, no.
3: La verdad, o sea, yo no lo veo así. Muchos lo aseguran y lo perjuran. A ver, y la verdad, yo creo que muchos de los que dicen esto lo aseguran son antimesistas.
4: Sí,
3: y
4: sí,
3: quizá
4: sí.
3: Quienes lo defienden de manera ciega, no se trata de eso, son promesistas. Pero de veras, en un punto de vista, yo lo intento ver objetivo. El error de ayer fue de Egipto, que no supo manejar un marcador, una ventaja de 2-0. Y hay que destacar eso que tienen los argentinos, que nunca bajan los brazos y que se matan y se matan y se matan.
4: Oye, Lionel, y habrá que pedirle, la FIFA tiene que exigirle, ¿no? Pedirle, exigirle al técnico egipcio.
3: Sí, lo del racismo.
4: Que aclare lo del racismo, sí, y que aclare las, que ponga las pruebas sobre la mesa de las declaraciones que hizo del partido amañado y de que Argentina. Digo, él es un director técnico y su equipo está afiliado a la FIFA.
3: No, no,
4: y
3: por
4: su
3: supuesto.
4: Equipo aceptó las condiciones para ir al Mundial. Ahora tiene que aclarar.
3: Sí,
4: tiene que poner las pruebas y miren, dije que estaba amañado por esto, pues aquí la jugada, la. Y lo del racismo fue porque a fulanito le dijeron no sé qué.
3: Pero hay sanciones, sí.
4: Claro,
3: no.
4: Es que no es tan fácil.
3: El jugador egipcio, Zico, ¿no? Que anota también llorando y reventando contra la FIFA, contra el campeonato. A ver, y eso se podría entender de alguna manera por la calentura. Estuvieron a nada de eliminar al campeón del mundo. O sea, Argentina ahorita es el rankeado número uno. Estuvieron a nada de dar una sorpresa mayúscula. Jugaron muy bien al fútbol, pero perdón, no se la creyeron al final. Y eso que tienen los argentinos de veras. Muchos hablan de un gen competitivo. Pues no sé si tanto como un gen competitivo, pero sí esa manera de siempre buscar la victoria fue lo que hizo que Argentina ganara el partido.
4: Sí, señor.
3: Mira, que si era falta o no era falta la que comete el jugador argentino del gol que le anulan a Egipto. Hay argumentos para decir que sí o que no. Es polémico. Lo del penal que no le marcan a favor de Egipto, yo sinceramente me parece que no era penal. O sea, había jugado y había ganado primero la pelota el jugador argentino. Eso que hay es polémica. Pero ya, afirmar que Egipto quedó eliminado por eso, no, no estoy de acuerdo. Y destacar lo de Messi. Falla un penal, el segundo en esta Copa, pero cambia la conversación y anota y asiste.
4: Sí, señor, un gol y una asistencia. Benita, gracias.
3: Hay que quedarnos con eso, creo yo.
4: Eso es con lo que hay que quedarse, con los resultados y con el fútbol y con la lucha y con no bajar los brazos. 8 de julio, vamos a ir rápido a más en este programa. Son las 8 de la mañana. 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Nos escuchamos en la segunda, Vera.
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0: de la mañana con 14 minutos, tiempo el centro del país. Seguimos en este 8 de julio, 8 de la mañana, 14 minutos. 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Vamos con María Daniela Carballo Báez.
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0: María Daniela, ¿cómo estás?
1: Bien, muy bien, ¿y tú?
0: Qué gusto hablarte, bien, contenta. Vienes vestida así como de artista de música pop, así de los...
1: Hubiera sido.
0: De los 2000, ¿eh?
1: Sí, es que Dios no le da alas a los alacranes. Imagina, sería yo insoportable si fuera yo
0: artista. Sí, serías así pesadita.
1: Sí. ¡No, no sea! Sí, la neta, sí.
0: No, cabrón, es que la verdad es que Dani tiene, el porte lo tienes.
1: Ah, todo,
0: el porte
1: que
0: lo tienes
1: aquí.
0: ¿Cómo ha estado?
1: Muy bien, muy bien. Pues ya que tuvimos esta situación con México y me quedé un poco con el rollito del mundial.
0: Sí, caray, sí. Pero ¿sabes qué? Si echamos el rollo para atrás, pues no la pasamos bien. O sea,
1: increíble.
0: La verdad es que tuvimos
1: un gran mes.
0: Tienes toda la razón, fue un gran mes. No la pasamos muy bien, que el fanfest, que la reunión familiar, que ver a la tía Concha que tenías un rato que no la veías, así convivir, hacer nuevos amigos.
1: Mucho, sí.
0: Entonces yo creo que de cara a lo que nos pasó como en este caso como país, que recibimos a turistas, que estuvo increíble, la verdad.
1: Increíble, increíble, no le quitaba nada.
0: Oye,
1: la verdad.
0: Dani, y cantamos.
1: Y cantamos y de eso vamos a hablar hoy. Fíjate que como estamos en Mundial, pues ya no, hoy no van a ser 5, hoy me voy a tiempos extras y penales.
0: Eso,
1: hoy son
0: bien.
1: Siete canciones, las canciones más cantadas en el Estadio Azteca.
0: Ah, está increíble.
1: Está bueno, ¿no?
0: Sí, muy bueno.
1: Bueno, tú estuviste ahí, cantaste todas, vas a ver.
0: Sí, fíjate que sí, y te voy a decir una cosa. El público en televisión no se daba cuenta que en dos ocasiones, contra Ecuador y contra Inglaterra, hubo tormenta eléctrica. Entonces retrasaron los partidos una hora. Es decir, los que estábamos ahí, habíamos llegado temprano, y tuvimos que chutarnos una hora de lluvia, y algunos mojados, otros no, pero cantando, porque había como un DJ que ponía música, y el Azteca cantaba. Y cuando los partidos fueron regulares, en lo que, pues ya sabes, que pasaba el tiempo, a la gente en México le encanta.
1: Nos encanta cantar.
0: Sí, ahí nos desfogamos.
1: Mira, de eso vamos a hablar. El primero, esta canción que es una maravilla y que habla mucho de cómo vivimos en estos tiempos. Y tú, bueno, imagínate, que sabes tanto de música y de la industria musical. Esto es México con Coray, ¿no? A ver, esta canción, Jessy, que no sale de una disquera, que no sale de un grupo de marketing, de súper planeado, súper elaborado, que sale de un muchacho de León, Guanajuato, ¿no? Que se llama Emmanuel Armando Centeno, que es Coray, y él se apoya, y él lo dice, de inteligencia artificial, es productor musical, de todas estas nuevas herramientas digitales que hay, y saca esta canción y se vuelve un himno, ¿no? O sea, es impresionante porque este hombre logra posicionar, y tenía millones de vistas, ya más de 8 millones de vistas, y de repente dices, ¿pero cómo? O sea, él de las redes sociales sale, y él lo dice, en un momento dice, después de 8 años, no se rindan, lo logro, o sea, porque pues es alguien que le está ahí jalando desde casa, ¿no? Y sale esta canción, que lo que creo que más tiene esta canción es un pensamiento común, una identidad común. No está planeada, no dice, let's go, ¿no? Dice, hey, o sea, den la vida, déjense la vida, ¿no? O sea, lo que la afición, lo que todos quisiéramos decir.
0: Sí, y ¿sabes qué? Hay tanto artista que le echó tantas ganas para sacar canciones. Yo creo que como nunca tuvimos canciones del Mundial, y esta llegó solita, sin, como dices tú, sin un marketing planeado, una muy buena letra, una muy buena rola, y púngale.
1: Conecto.
0: Sí,
1: que eso es lo que necesitamos, conexión. Otra, bueno, Hasta que te conocí, Juan Gabriel.
0: Ah, es así, en todos los, bueno, no en todos, pero la gran mayoría de los videos que veíamos de las celebraciones, de los festejos, inspirándonos, haciendo reflexionar en torno a México, a nuestro país, con inteligencia artificial, regresando a la vida a Juan Gabriel, a todos, era justo con esta canción, que luego el Azteca cantó completita, ¿eh?
1: Qué impacto, ¿no?
0: De verdad, o
1: qué
0: sea.
1: Qué impacto, 80 mil personas juntas cantando.
0: ¿Sí?
1: Pero te voy a decir algo que tiene esta canción. Esta canción, aparte, es un reflejo de lo que somos en México y en Latinoamérica.
0: Sí.
1: O sea, es una canción muy sufrida, Jessy. Es una canción de dolor, ¿no? ¿Y cómo la convertimos en México? Porque así somos los mexicanos,
0: sí, señor.
1: ¿No? ¿Y cómo la convertimos en un festejo? ¿No? Esta canción que además desde los años 80, que Juan Gabriel, fíjate, esta canción no la saca por un tema de pareja, ni de hombre, ni mujer, ni circunstancia, sino un tema con su mamá, ¿no? De todos estos dolores familiares que él tenía. Y saca esta canción de Hasta que te conocí, nace de una herida, y mira cómo acaba convirtiéndose en un estandarte, ¿no? Pero es que así somos en Latinoamérica. La música es catártica, o sea, para nosotros es catarsis, es sacar todo, ¿no? Y además te voy a decir algo, estas canciones como la de Juanga, que tú puedes pensar, oye, pero ¿cómo desde los 80 si seguimos cantando esto? Porque hay algo que pasa con nosotros, que pasa en nuestra mente, y es que nos trae inconscientemente recuerdos.
0: Sí.
1: Inconscientemente. Y esos recuerdos no es como que diga, ay, me acuerdo de mi mamá, de mi abuelita. No, pero te viene. Y entonces la cantas con más emoción. Y bueno, es un himno hoy, ¿no?
0: Sí, totalmente de acuerdo.
1: Cielito lindo.
0: Ay, es la clásica sasasa, ¿no?
1: Qué canción de Cielito lindo. Que bueno, nace también en siglo XIX. Imagínate cuánto tiempo tiene esta canción. ¿No? Inspirado en una mujer. Y hoy ya no tiene nada que ver con eso. Pero Cielito lindo es una canción que lo que nos hace es sentirnos identificados. Fíjate esta frase, ay, ay, ay, ay, nadie en el mundo te va a entender. Sí. ¿Y nosotros cómo ocupamos eso, Jessy?
0: Ay, ay, ay, ay.
1: Sí. Ay, ay, ay, ay, o sea, sí. Pero nosotros es, me duele la panza desde que eres niño. Ay, ay, sí. Chin, te fue mal. Ay, no me digas. Ay, es esto que nosotros decimos y sí. Que nosotros usamos y que hoy hace que en este colectivo nos sintamos tan identificados, ¿no? Y me parece asombroso y me parece también cómo somos. Y fíjate otra vez, cómo somos en Latinoamérica. Es una canción de esperanza, porque la canción no dice, we are the champions, my friend, como Queen y todo. No, la canción dice, no sé qué va a pasar, pero tú cántale. Porque
0: y no llores.
1: Y no llores, aquí se celebra todo.
0: Sí,
1: como
0: sí,
1: en México,
0: sí,
1: hasta
0: como debe
1: el Día de Muertos, ¿no?
0: Exactamente, mira.
1: Entonces eso. La otra que a ti te va a encantar esta, porque yo sé que lo conoces y te llevas muy bien, Oye mi amor, de Maná.
0: Sí, que va en la inauguración también, ahí desde la inauguración la cantó el estadio. Y luego cada que la ponían, y Maná sale y canta otra.
1: Ah.
0: O sea, sale Maná y canta el rey.
1: No,
0: o sea,
1: pues ¿cómo? Ahí dile.
0: Sí, con
1: ¿qué
0: una
1: onda?
0: Versión acá media. No, pero esta sí se cantó y se cantó y se cantó en el estadio, ¿eh?
1: Y es que, ¿por qué? A ver, esta canción que tú lo sabes, porque ahí estábamos ya haciendo nuestros pininos de medios y de todo, tal vez. En los noventas, ¿no? Sale esta canción, en 92. Y este disco de Maná, fíjate que tuvo 8 canciones. Ese disco de Dónde sí. Jugarán los Niños, 8 canciones en el top de Latinoamérica.
0: Hijo.
1: Es una locura. Yo te voy a contar algo rápido. Una vez fui a Tailandia y me asombró mucho. En un Hard Rock allá, pues cantaban canciones de lo que estaba, del público que había. Y cuando nos ven a nosotros, México, México, mexicanas, se sueltan con todo un popurrí de Maná.
0: Órale.
1: No, o sea, es de verdad con este éxito internacional. Y es una canción muy pegajosa. Y es una canción que además no te pide. O sea, también vuelvo al punto, ¿no? El cerebro no necesita más. O sea, es una canción que no va a pasar de moda, porque tiene ese hook, o sea, ese gancho que rápido lo vas a captar y lo vas a volver a cantar y se te va a volver a pegar.
0: Sí, entonces,
1: tiene toda la razón. El rey.
0: Que sabes que este se hizo como el clasiquito de que ganaba México y ponían al rey y nos ponían a todos a cantar, ¿no? Y la ponían con Vicente,
1: O sea, la no con José Alfredo, sino la de Vicente.
0: La de Vicente Fernández, la pusieron contra Sudáfrica, la pusieron contra Corea, contra Chequia, contra Ecuador, y pues acá luego al final pues ya pusieron Oasis porque ganó Inglaterra, ¿no? Pero
1: valimos tres pepinos.
0: Pero este sí se cantó y se cantó re bonito.
1: Y mira, pero fíjate otra vez, la canción no habla. Fíjate cómo dice, sigo siendo el rey, pero no importa, soy pobre, no tengo trono ni reina, nadie que me compre. O sea, es un lamento.
0: Es un lamento.
1: O sea, ¿cómo
0: lo cantamos a todo pulmón?
1: No deberíamos ya de empezar a cantar We Are the Champions, algo así, pero en español, o sea, algo que ya sea de ganadores.
0: Sí, pues, sí, porque esto es puro lamento, ¿verdad?
1: Date cuenta, fíjate que esta canción que la hizo José Alfredo Jiménez, te cuento una cosa rápida, 300 canciones se aventó José Alfredo sin saber de música.
0: Órale.
1: Él no sabía de música, no sabía leer música. Se avienta 300 canciones y bueno, pues ahí tienes un resultado, ¿no? A través de ahora sí que los siglos de los siglos seguiremos cantando El Rey y cuántas más. Y después, bueno, Vicente, que ya la hace también un icono a nivel ya internacional. Y me voy ahora con los tiempos extras y con el penal. Esta te va a encantar, Mi Mayor Anhelo.
0: Sí, oye, qué bárbaro, qué cosa. Esta versión que se canta es la del MS. Y también es una canción que a todo pulmón, el estadio completo. Bueno, cuando digo estadio, hablo de fanfest,
1: claro.
0: Hablo de antros, de restaurantes.
1: El Ángel.
0: Hablo del Ángel, totalmente. Hablo de la Minerva en Guadalajara, de la plaza, de la macroplaza de Monterrey. Sí, se cantaba.
1: Fundidora, todos, sí, todos cantan. Bueno, pero fíjate que justo encontré un dato que está bien padre de aquí de EXA, que yo decía, ¿de dónde sale? ¿Por qué cantar esta canción? Que tampoco es nueva, que tampoco, o sea, ¿de dónde? ¿Por qué esta canción? Y me asombra mucho, esta canción la empiezan a hacer famoso en el América, uh-huh. en el Club América, en una época en la que no le estaba yendo tan bien, y escucho justo de Nina Cervantes, que era la voz oficial ¿sí? del Club América, que en una entrevista aquí en EXA cuenta la historia, que esa canción, ellos trataban de tener un himno, intentaron con esta de será porque te amo, ajá, na, sí, na, sí, na, sí. y no pegaba. Y un día están los celebrando los jugadores en vestidores, ahora cuando se pasaron al Estadio Azul, a la Ciudad de los Deportes, porque están remodelando el Azteca, y estando ahí, están cantando entre ellos, celebrando adentro de los vestidores. Y dice, mira esta canción, y le empiezan a poner con la afición y se vuelve ya un himno sí. y ahora ya al Estadio Azteca.
0: Sí,
1: y da la vuelta al mundo un video donde salen los jugadores ahora en la selección nacional con esta canción, y con pues con la afición cantando, ¿no?
0: Sí,
1: a todos,
0: no,
1: abrazados.
0: Era una locura de verdad.
1: Hermoso. Y pues la última, el próximo viernes de Espinoza Paz.
0: Ah, es un rolo, no.
1: A mí me
0: y
1: encanta.
0: También se cantaba. Y qué bonito es disfrutar así la ocasión, ¿no? En este caso la ocasión era un partido de fútbol, era una competición mundial, pero la ocasión que te lleve a cantar, a desahogarte, a desfogar todo ese sentimiento que puedas tener guardado cantando con amigos, con familia, en casa, donde sea, hazlo porque seguramente vas a terminar siendo otro.
1: Te cambia el día.
0: Sí.
1: Te cambia el día, te cambia la mentalidad. Y lo necesitábamos, yo sí lo dijiste al inicio de esto. Qué buen mes, lo necesitábamos.
0: Sí.
1: Necesitamos cantar, necesitamos gritar, necesitamos decir sigo siendo el rey, pase lo que pase. Todos traemos ahí de repente nuestras cosas como país. Y qué bonito, qué bonito como latinoamericanos y como mexicanos. Qué bonita afición, qué bruto.
0: Sí, la verdad es que sí, ahí sí, un 10 para la afición mexicana. Total, estaríamos en la final si hubiera un. O hasta siendo campeones del mundo si hubiera una final de aficiones. Gracias, Dani.
1: Gracias a ti.
0: ¿Tus redes sociales?
1: Sí, por favor, @ Dani Carballo, ahí me encuentran en Instagram, en donde quieran, @ Dani Carballo.
0: Ya estamos, vamos con música. Imagine Dragons, Radioactive, son las 8:27.

0: seguimos, 8:34, miércoles 8 de julio del año 2026, 8:34. Seguimos adelante. 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Tenemos en la línea a Nacho, que tiene la frase ganadora. Nacho, ¿cómo estás?
1: Hola, Jessy, ¿cómo estás? Muy buenos días. Aquí muy contento de que haya entrado mi mensaje y que haya podido ganar.
0: No, hombre, qué bueno, mi Nacho. ¿A qué te dedicas?
1: Soy almacenista, Jessy.
0: ¿Y qué almacenas?
1: Refacciones.
0: Ah, muy bien. ¿Y cuál es la refacción más almacenada?
1: Pues mira, las balatas, los filtros de aceite, okay. Las bujías, los filtros de aire, el aire acondicionado.
0: Ah, pues muy bien, Nacho. Oye, dime una cosa, ¿y por dónde vives?
1: En Ciudad Neza, Jessy.
0: Ah, la banda de Neza, un abrazo grande por estar con nosotros. Muchas gracias a toda la gente de Neza. Sí. Dame la frase, mi Nacho.
1: Los grandes días comienzan con Jessy Cervantes en Neza.
0: Así está, sí, señor. Sí, señor. Oye, te vas a ver a Firme al Estadio GNP y te vas al concierto sinfónico de Mijares, ¿ok?
1: Te lo agradezco mucho, que tengas buen día y en verdad un sueño de seguir tu programa y contento de siempre escuchar la estación.
0: No, hombre, gracias, mi Nacho, gracias por estar acá. Disfruta Firme y disfruta a Mijares. Gracias, Nacho.
1: Buen día.
0: Buen día, gracias. Vamos con la canción caliente, Hot Song del día de hoy. Dosis, llega Javi.
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2: El salmón, fuente de vitamina D, ayuda a reducir el riesgo de depresión.

0: 8 de la mañana, ya con 52 minutos. Aquí estamos en XFM, la estación naranja. 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Vamos con en esta estación, prácticamente todos los días durante la competición mundial, estamos haciendo un programa que se llama Amigos Sin Derechos, donde está Fergay, Rosa Concha y un servidor. Y en la mañana presentamos un resumen de lo mejor de lo sucedido la noche anterior. Y esto es lo mejor de lo que sucedió ayer en la noche en Amigos Sin Derechos.
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2: ¡Mon Gómez! Oye, Mon, antes de pasar a la siguiente cápsula, nos conocimos tú y yo en Puebla ya hace muchos años cubriendo la fuente del equipo de Puebla y también de Lobos WAP, cuando Lobos WAP estaba difuntos en primera división. Los difuntos Lobos WAP, manejados además por Rafael Puente del Río.
3: Así es.
2: Ahí tuvimos la oportunidad tú y yo de convivir durante muchas semanas y justo estábamos platicando que en ese Lobos WAP jugaba Julián Quiñones. Pasa de los Tigres, se lleva a
3: Venados.
2: A Venados, es verdad.
3: Que existía en ese tiempo la Liga de Ascenso.
2: Claro.
3: Cuando teníamos la posibilidad de ascender y descender. Y después Lobos llega a primera y es cuando llega Julián a como consolidarse ya como tal en primera división.
2: Oye, pero además tú hiciste una amistad con Julián Quiñones. Tú y yo, hay que decirle a la gente, confiamos en Julián Quiñones antes que nadie. Antes que Luis, fuimos Mon y bueno, y Rafa Puente también.
3: Sí, también que se lo llevó justo con el ascenso de Lobos. Yo conocí a Julián por allá del 2017, que es cuando asciende Lobos y él llega al equipo. Y justamente en esa época yo todavía estaba en la universidad. Y les voy a contar una anécdota. Julián en ese tiempo, y no es un secreto, por eso es que lo hablo aquí, era muy fiestero.
2: Okay.
3: Era muy fiestero.
2: Tiene cara de, tiene cara de.
3: En ese tiempo, porque ya ahorita, de hecho, uno de los últimos mensajes que le envié fue que me daba mucho gusto ver que ya sentó cabeza, que tiene una familia, que ya es un hombre de bien. Pero en ese tiempo, te estoy hablando que él tenía como 19, 20 años.
2: Es que uno está ahí en la edad de la punzada también, o sea, sí. Lo entiendo perfecto. Ahí estuve yo también.
3: Y entonces, a él le gustaba salir de fiesta, pero no es por nada ni porque lo estoy diciendo aquí, pero yo soy muy tranquila. A mí no me gusta mucho la vida nocturna y todo. Entonces, nos empezamos a llevar y él me decía, pero es que tú no sales de fiesta, ¿qué hacemos? Y yo, pues ir a comer, vamos a comer, y éramos muy buenos amigos. Y literal me acuerdo mucho, un día me mandó un mensaje y me dice, amiga, ¿qué hora sales de la universidad? Yo, a las 4, paso por ti y vamos por unos churros. Nos fuimos a Cholula, Puebla, por unos churros.
2: Y se pusieron bien pachecotes los dos.
3: No, de otros, con azuquitar y un chocolatito.
2: Árbitro, vamos al bar.
3: Pero después Julián quería una cerveza y ahí está la foto en mi Instagram. Ahí está, ahí se ve que después terminamos con una cerveza.
2: Ahí sigan a Mon Gómez en las redes sociales y sí, qué buenas anécdotas ahí con Julián Quiñones. Felicidades que lo vimos además subirse ahí un avión comercial. La gente le aplaudía,
3: claro,
2: y merecidísimo, y porque tuvo una gran copa. Así que un abrazo a Julián Quiñones y también al resto de la selección.
3: Oye, y a Gabriela, su esposa, que lo hizo mexicano.
2: También, muchas gracias.
3: Muchas
2: a Gabriela.
3: Gracias.
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0: a mi pueblo. Soy madre de ustedes. Soy la reina sin hijos. Y mi pueblo es mi legado.
1: Aparte, ese no venía escrito en ningún lado, Rosy.
0: Eso no, eso viene de mi ronco pecho.
1: Eso viene de tu cabeza.
0: Y esto dice más o menos así. A crash, I'd handle them. Holy words.
2: Yo dije que está hablando en árabe.
1: Hablando en árabe para traducir yo, si quieres.
0: Exactamente, dice: buenas noches tengan todos. Ya llegué y no tengo prisa. Voy a contarles la historia del Colombia contra Suiza.
1: ¡Ay, qué bonito!
0: Un partido interesante, en momentos muy reñido, que se fue hasta los penales, nos quitó hasta lo estreñido. Y es que a mí se me cayeron las nachitas y las boobies. Los de Egipto se enojaron, el dios Ra y hasta el Anubis. Por ahí te doy mis versos.
1: ¿Cómo?
0: Oh, tierra de faraones, yo sí apoyo tus esfuerzos. Argentinos, qué cabrón. Así es. ¡Huela, huela de Fénix! Por encima de la tropa, que este juego de fútbol y aparece la Eurocopa.
1: ¡Ah, qué va! ¡Buetiza!
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0: Mira quién les trae.
1: ¿Cómo les va?
0: Adriana Ríos, queridísima guapísima.
1: Adriana Ríos con nosotros, Amigos Sin Derechos.
4: Bienvenida.
1: Bienvenida, Amigos Sin Derechos. ¿Cómo estás? Nos decías que eres fan del fútbol y que no te has perdido absolutamente nada.
4: Nada, nadita. He visto todos los partidos, los he sufrido, los he llorado. He sido muy feliz. Últimamente no tan feliz, pero pues aquí está.
1: Ah, y además de México, ¿a quién apoyas? ¿Pero quién te gustaría que ganara?
4: Yo creo que ahorita, pues yo iba a Colombia, ¿no?
1: Sí.
4: Adiós, se fue, se acabó la ilusión. Noruega, a lo mejor.
1: Los noruegos,
4: jalan,
1: ¿verdad?
4: Jalan. Hay uno que no quiero que gane, no voy a decir quién.
2: ¿Quién?
1: Pues así anda medio mundo también.
4: Pues así empatizamos en todo.
1: Sí, sí, sí.
4: Yo no lo dije, ustedes lo pensaron.
1: Pero si no es él, ¿quién te gustaría?
4: Pues fíjate que yo estoy entre... Es que me gustan a mí los que llegan de que nadie lo espera, ¿no? Marruecos se me hace cool. Noruega, ¿quién más está?
1: El underdog, ¿no? Noruega, sí, Marruecos. ¿Te gusta irle a los equipos que...?
4: Sí, los que no esperabas mucho y que dices tú, ay, güey, hoy Egipto, yo estaba con Egipto desde la cuna.
1: Sí, no.
2: Oye, pasamos de Cabo Verde desde la cuna, Egipto
1: desde la cuna. Y ahora suizos desde la cuna también. Oye, y...
4: chocolatea.
1: Claro. Oye, y presentaciones próximamente, ¿dónde te vamos a poder ver en vivo?
4: Fíjate que estamos planeando ya una presentación aquí en Ciudad de México. De que ya es justo y necesario, o sea, realmente tenemos una audiencia muy, muy bonita, hemos talachado mucho en la ciudad de Tijuana y dije, toca venir a tocar puerta aquí, aquí estamos con ustedes, se está logrando, eso es lo bueno. La fecha en Ciudad de México, también tengo mis primeras dos fechas en San Diego y en Los Ángeles, y en la mañana, no puedo decir todavía, pero me dieron una noticia muy padre de abrir un concierto en Los Ángeles de unas mujeres muy buenas en el regional mexicano, que son muy, muy, muy...
1: Hay que empezar a jugar a adivina quién.
2: ¿Y son sencillas?
4: Sí.
2: ¡Ah! Yo ya le atiné.
1: Antes que... Sí, claro. ¡Cante! ¡Que cante! Adriana Ríos con nosotros en Amigos Sin Derechos. ¿Qué nos vas a interpretar?
4: Fíjate que yo me voy a aventar... Se llama La Lotería. Esta historia habla de la lotería en el amor, de no precisamente de la buena suerte, sino las cartas que me salieron.

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3: El primer cambio de jugador se dio un 31 de mayo de 1970, cuando el soviético Anatoly Pusak reemplazó a Víctor Serebryakov durante el partido inaugural ante México.
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0: 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Regresamos. ¿Sabías que
5: Mozart comenzó a componer música a los 5 años?
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0: Ok, 9 de la mañana y 7 minutos. 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Vamos con la entrevista de Leo Ricci.
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3: Originario de Ibiza, España, su propuesta combina pop alternativo, indie rock con toques folk, con letras introspectivas y emotivas. Alcanzó el reconocimiento internacional en 2021 gracias a Amapolas, un éxito viral en redes sociales y plataformas de streaming.
4: En 2024 lanzó su álbum debut Pájaro Azul con colaboraciones de artistas como Paty Cantú y Dani Lux.
3: Su propuesta es conocida en Europa y América Latina, convirtiéndolo en una de las voces jóvenes más interesantes del pop en español.
4: Hoy aquí en la cabina de Jesse Cervantes, Cenexa, Leo Ricci.
0: Amigos, aquí estamos en XFM en esta mañana con un gran cantautor hispano uruguayo. Está con nosotros Leo Ricci. El aplauso para Leo Ricci, señores.
5: Gracias, gracias.
0: ¿Cómo estás, Leo?
5: Muy bien, muy bien. Aquí madrugando, tío, para las entrevistas. Muy bien.
0: Aclimatándote a este país que te recibe siempre con los brazos abiertos, Leo.
5: Sí, la verdad es que es una suerte. O sea, yo siempre que vengo a México es maravilloso. Maravilla total. O sea, creo que el público mexicano te recibe con los brazos abiertos. Es muy cariñoso. Y los conciertos son espectaculares.
0: Ahora, vienes presentando esto que se llama La Belleza de las Flores. Platícanos de este nuevo álbum.
5: Este nuevo álbum nace un poco de esta, como una respuesta, ¿no?, a todo lo que está pasando en la industria musical, esta cosa de que la música se está llevando a lo profano, ¿no? Se está llevando a un lugar muy de la comercialización y se está perdiendo la raíz, que es el sentir de la música, ¿no? Y para mí este álbum era una declaración de intenciones, que me quiero tomar un tiempo para hacer las cosas bien y hacer lo mejor que pueda en el tiempo que necesite.
0: Ahora, este álbum es completamente compuesto por ti. ¿Cómo lo trabajaste? Cuéntanos.
5: Pues mira, realmente he contado con la ayuda de dos productores, que son Río, Juan y José, con los que hemos estado trabajando directamente en la composición, en los arreglos, en la producción. Siento que ha sido un álbum en el que nos hemos metido a saco los tres, a trabajar todos los aspectos, y bueno, creo que se nota bastante.
0: No, desde el gráfico de la portada, es una elección de verdad muy fina, que da todo el sentido a lo que es la esencia de este álbum, y que creo que viene acompañado de arduo trabajo. Es tu segundo material, ¿no?
5: Sí, mi segundo material. Hace ya 2 años que saqué Pájaro Azul, que fue mi primer disco, 2024, y bueno, quería dar ese pequeño salto de calidad, ¿no? Y ya contacté con Philip Kustik, que es un artista que me encanta, y bueno, esa portada creo que le da todo el sentido al álbum.
0: Ahora, ¿cómo se supera el tema de tener un éxito como Amapolas, que te llevó a lugares impensados?
5: La verdad es que es una cosa que no se supera jamás, yo creo, ¿no? Es una canción que me ha llevado, como dices, a muchos lados y con la que estoy muy agradecido, y al final, bueno, es seguir trabajando en base a lo que uno quiere construir, es lo más importante.
0: Ahora, Leo, el tener este álbum nuevo, el encontrar una forma, un sentido, ¿qué te inspiró a darle toda esta atmósfera a este nuevo álbum?
5: Pues mira, yo creo que me estaba inspirando en la música con la que crecí también, ¿no? Creo que era muy importante para mí retomar aquellos referentes que me hacen sentir vivo, ¿no? Como algo natural, como artistas como Michael Kiwanuka, Tom York, Sade también, de repente, como regodearme de todo aquello que me gusta sin pensar tanto en lo que se está llevando o lo que está de moda, y creo que fue un poco por ahí la inspiración. Y luego también, obviamente el libro de Byung-Chul Han, la Salvación de lo Bello, que es un libro maravilloso que me dejó pensando mucho en cómo tratamos el arte hoy en día.
0: ¿Eres un hombre de leer mucho, Leo?
5: No tanto, o sea, es cuando agarro un libro que me encanta, me obsesiono, o un autor, me obsesiono, pero no es que estoy siempre leyendo. De hecho, tengo un libro muy finito también de Byung, que lo tengo ahí en el bolso y lo voy leyendo cuando puedo.
0: Oye, pues, la gente quiere escucharte cantar en esta mañana, sé que no es nada sencillo, pero pues un hombre tan profesional y tan preparado como tú nos va a regalar una gran canción y pues algo del nuevo álbum, ¿no?
5: Sí, la verdad es que me apetecía compartir una canción que también es muy íntima y tiene mucho que ver con todo el sentido del álbum, que se llama Aquí Nadie Se Puede Morir.
0: Leo Ritchie, en XFM.

0: Porque aquí nadie se puede morir.
1: Leo Rizzi con nosotros. Oye, Leo, platícame porque este álbum, ¿cuántas canciones trae para que la gente sepa, para que la gente lo pueda descargar en todas las plataformas? Cuéntanos más de La Belleza de las Flores.
2: Mira, es un álbum que cuenta con 14 canciones, o sea, un álbum largo, realmente, y con un bonus track, que esto creo que no lo he dicho más que en los conciertos. Hay una canción extra que sale pronto, y de hecho está en el vinilo, que es como una canción así como un hidden track que se puede encontrar para los que hayan comprado ese vinilo. Y bueno, es eso, es un álbum recreado, que me he recreado bastante.
1: O sea, en plataformas existen un número de canciones y va a venir una extra, pero en la edición física.
2: Exacto.
1: Y es importante porque así le das el valor a este vinilo, ¿no?
2: Sí, creo que es importante también eso, ¿no? Como que, aparte el fan que es fan, pues que tenga su cosa, ¿no? Su momento de importancia también.
1: Ahora, tú también eres mucho de mantener la esencia de llegar a casa y poner un vinil y que empiece a sonar y darle la vuelta y demás.
2: Sí, o sea, justo en casa me puse ahí como mi lugar de los vinilos y creo que es muy guay, como aparte juntarse con colegas, ponerlos y estar ahí como un rato, darse cuenta de que se termina y decir, vale, tenemos que poner otro. No es infinito eso, también es guay como el valor, el darle valor como a la música, como que no es infinita, y la creación a veces es complicada, ¿no? Y darle ese valor también a través de las canciones en un formato físico, creo que conecta mucho con esta cosa de joder, que el vinilo se acaba, ¿sabes? Y tienes que poner otro, y esto estamos poco acostumbrados.
1: Justo en ese tenor, ahora que está tan en boga la inteligencia artificial, ¿qué opinas de esto para componer?
2: La verdad es que yo la intento evitar a toda costa. No estoy muy de acuerdo con el uso de la IA. Creo que básicamente consume muchos recursos y creo que es atrofia la creatividad. Al final el proceso es lo más importante en el arte, y cargarse justamente eso en pro de una productividad, una eficiencia, me parece algo, no sé, me parece algo producto de un sistema que está un poco enfermo.
1: Y eso habla muy bien de ti también, al menos en mi punto de vista, porque somos generaciones que estamos, quizá podría irse por el lado fácil de, pues ya me armó la maqueta y ahora ya nada más busco la letra, o viceversa, y qué mejor que evitarla y seguir con esa esencia que al final es lo que hacen los grandes artistas, ¿no?
2: Sí, o sea, y el proceso del arte, tío, o sea, al final creo que uno cuando hace arte está en el proceso, si no, estás en un final, en un fin. Y estás en un fin, estás en un producto y ya está, se revela el por qué estás haciendo música.
1: ¿Qué más escuchamos, mi querido Leo?
2: Pues mira, tengo una canción que se llama Corazón Hinchado, que se la dedico a mi novia, a Carla, a Lulú, porque creo que en esos tiempos donde todo es tan confuso y tan convulso, tener un amor que te quiera y te vea de verdad es muy complicado. Y al final, cuando encuentras una persona que te entiende y te sientes valorada en este mundo tan hostil, se te hincha el corazón. No hay otra explicación. Así que esto es Corazón Hinchado. Y dice así.
1: Leo Rizzi, cabina de XFM.

0: Sí, señores, señores. Oye, has trabajado con, has hecho colaboraciones con gente importante en el ámbito de la música, como Pablo Alborán, como Hombres G. ¿Cuál es tu colaboración soñada que falta por lograr?
1: Yo creo que obviamente un Thom Yorke sería la clave, ¿no? Pero creo que él, Sade también, Sade es un artista que me encanta, Adele.
0: ¿Son buenas metas?
1: No, uno tiene que ponerse buenas metas.
0: Oye, Leo, ¿qué viene para este resto del año? ¿Cuándo te vamos a ver por México? Cuéntanos.
1: La idea siempre es volver a México porque es que me encanta, así que yo creo que pronto, a finales de año, también estoy por acá, así que es un poco eso.
0: Oye, Leo, platicarle a la gente también, ¿qué opinas de cómo se distribuye hoy la música, de la saturación que existe de muchas canciones día con día? ¿Cómo encontrar esa posición en la música? ¿Cómo te gusta a ti ir lanzando tu música hacia las plataformas?
1: Para mí es importante tomarme, como te decía, un tiempo, ¿no? Un tiempo de barbecho, de poder como macerar mi canción, y creo que eso es lo importante. Creo que lo importante es poder tomarse los tiempos como artistas, no estar agobiados, ni exigidos, ni estresados con estos ritmos que parece que nos imponen, que tiene que ser como, tienes que ser single, si no los oyentes mensuales, si no la gente te olvida, si no. Creo que al final las buenas canciones no las olvida nadie, y si estás con prisas, no salen buenas canciones, es así.
0: Tomarse tu tiempo es la decisión adecuada. Oye, ¿nos podemos cerrar esta entrevista sin amapolas, no?
1: Bueno, let's go, ¿cómo no?
0: Es Leo Rizzi en Nexa FM. Gracias.
1: Muchas gracias.
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0: Regresamos.
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3: Espectáculo de México, aquí está Gil Gilillo, el que vive, el que respira espectáculos. Con nosotros, Gil Gilillo, ¿cómo estás?
4: Bien, Jesse,
3: muy contento. Muy misterioso con un audio, ya estoy nervioso, Gilillo, ¿eh?
4: Fíjate que...
3: No, muy misterioso con este audio, digo, ay, Dios mío, ¿qué irá a decir ahora quién?
4: Ayer por la tarde se hizo viral Pedro Sola.
3: ¿Ahora qué hizo Pedrito?
4: Después de este comentario.
5: Pero yo no tolero a los perros en la tienda, a los perros en el súper, a los perros cagando en el restaurante. Oigan, ¿qué es eso? ¿Se volvieron locos o qué? Ay, no. Con ganas de aventar un trozo de carne envenenada.
3: Ay, ándale, el mataperro, señores. Sí. El mataperro Sola, sí, señores.
4: Entonces, obviamente, todos los activistas y no activistas, pues descalifican este comentario que hizo Pedro. Hay situaciones que puedes tú pensar y que a veces prefieres. Lo mejor es que ese pensamiento se quede ahí y no salga, porque, pues, obviamente, refleja una personalidad que probable, a lo mejor no tienes, pero que si la dices, pues sí tienes, ¿no? Entonces, una gran parte de la comunidad activista en favor de los animalitos está protestando, están empezando a hacer cualquier cantidad de comentarios en redes sociales. Hay incluso clips muy duros en donde dicen, tú piensas que lo mejor es aventarles, lanzarles un pedazo de carne con cierta cosa, pues te voy a pasar imágenes de animalitos que están padeciendo o que están sufriendo un envenenamiento y cantidad de cosas. Híjole, son de estos temas de crisis que vale la pena revisar, porque a pesar de que Pedrito pudiera hacer una disculpa pública, yo veo bien difícil que la gente olvide esto. Y tendría que haber una estrategia muy certera para ver cómo va a salir, porque tocó un punto bien delicado, doloroso. Hay mucha gente que prácticamente en los animalitos ha encontrado compañeros de vida, ¿no? Que viven para sus animalitos, para sus mascotas, para sus son una extensión incluso de tu familia también. Entonces, siento que son de estas expresiones que llegan en momentos inapropiados. Él concluyó un comentario y él dijo, no, pues ya lo que dijo después, en el momento de quisiera tener un pedazo de carne para mandárselo.
3: Envenenada.
4: Híjole, creo que ya ahí es donde perdió el control de la situación, mi Jesse.
3: Pues ahí está Pedrito, es el antiperro. Es que el mataperro no ha mandado a ni uno, pero pues eso de vamos a andar viendo cuando esté en un restaurante si no saca un pedazo de carne envenenada para tirarla al piso.
4: Es que, insisto, o sea, al final volvemos a lo mismo, el entender la afinidad de los animalitos con muchísima gente. Emporios importantes se han terminado por el maltrato animal. Entonces, yo creo que aquí fue muy desafortunado. ¿Quién sabe cómo va a salir y valdrá la pena ver el manejo de crisis mediática o no?
3: Sí, a lo mejor ya...
4: Bueno, ya ni modo, ya discúlpenme, ahí muere, y a seguirle y pues ver la repercusión que va a tener en la calle, sobre todo, porque...
3: O Pedrito, yo te recomendaría, para que no sea lo del pedazo de carne envenenada, mayonesa envenenada.
4: Ándale.
3: Mejor puede ser, ¿no? O sea, un pedazo de una cuchara de mayonesa envenenada podría ser, pero... Caray. No, la verdad es que sí, no, los que sí, digo, yo me sumo a los que llevamos perritos a los restaurantes, guardamos el cuidado de que hayan hecho antes y después y...
4: Es que, ¿cuánto tiempo llevó que los establecimientos públicos fueran pet friendly? ¿no? O sea, es una lucha justamente de una comunidad que decía, bueno, pues es que es mi compañero y yo puedo llegar a un restaurante. Sí. Y que se volvió después una moda y que mucha gente lo vio como una moda, pues también puede ser algo. Pero hay mucha gente que en serio depende de su mascota, ¿no? Insisto, lo ve como un familiar, los perrijos, ¿no? Les dicen.
3: Sí.
4: Y meterte en este... En esta controversia de manera gratuita por un impulso, la verdad es que va a tener un costo que Pedro había logrado pasar por alto, ¿no? O sea, Pedrito se ha convertido a lo largo de los años en un compañero de televisión. Son estos personajes que no son comunes encontrar y que por una burrada o por un exabrupto o por decir o por soltar una idea, pierda mucho de lo que construyó, pues es verdaderamente desafortunado y a veces uno no controla, ¿no? Y le salen unas tonterías por la boca y ahí están las consecuencias. Entonces hay que ver de qué forma y de qué forma también lo cobijan.
3: Sí, claro.
4: ¿No? En el espacio en donde le dan la oportunidad de hablar. Entonces, aunque pudiera tener razón para un sector, son comentarios que no se tienen que hacer, ¿no?
3: Totalmente.
4: Muy desafortunado. Y la verdad es que pues también tienen derecho toda la gente que depende de animalitos, que ama a los animalitos, en protestar y en decirlo, porque no hubo mesura al soltar un comentario tan desafortunado y tan duro, porque no es un comentario sencillo. O sea, no dijo jale la oreja al perro, ¿no? O sea, dijo algo que va relacionado con la vida de un compañero de vida de una comunidad que los ve con muchísimo amor, ¿no? Y como si fuera una extensión de la familia. Entonces, a ver cómo sale de esta, mi querido Jesse.
3: Sí, caray, pues habrá que recapacitar mucho más en lo que luego se comenta por ahí.
4: Exacto.
3: Mi querido Gilillo, hasta el día de mañana.
4: Y Jesse, buenos días a todos.
3: Buenos días al querido Gilillo. Vamos a continuar.

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1: La segunda de deportes con Jürgen el Goyito Vera, con Ponchito Vera Prende, suicista él. Suicista. Un hombre que debe estar ocultando esa tercera nacionalidad suiza.
2: No, fíjate que, bueno, nada más.
1: No, dilo.
2: No, tío, lo platico. Fíjate que yo podría sacar el pasaporte suizo.
1: ¿Ah, sí?
2: Sí, por mi esposa. Mi esposa, o sea, su familia es suiza.
1: Uy, no, pues con
2: Pero razón. No tengo pasaporte suizo, no lo iba a sacar.
1: Tres nacionalidades,
2: ¿verdad? No. Pero bueno, esa es como anécdota. Pero no, imagínate, creo que los suizos celebraron cañón, ¿eh? Empezaron la celebración a las 8 de la noche y la acabaron a las 8:17 de la noche, ¿no? Sí. ¿Qué tipo? Te digo, la verdad es un país maravilloso, ¿no? El primer mundo, pero qué aburridos son los suizos, qué barato.
1: Sí, no, pero
2: ellos como que no sabían cómo festejar.
1: Y siguen, ¿eh?
2: Siguen
1: el ajuste y ahora.
2: Y se metieron ya, ¿no? Sí. Bueno, si te parece, repasamos precisamente lo que van a ser los cuartos. Híjole, la verdad, duelos bien parejos, Millén. Sí hay favoritos, pero bien parejos. Y creo, y esperemos que sean interesantes. Todo empieza ya mañana, a las 2 de la tarde, con Francia-Marruecos. Ojo, ¿eh?
1: Juegazo ¿eh?
2: Marruecos es un equipazo. Marruecos se llegó a semifinales el campeonato pasado. Eliminó a España, por ejemplo. Pero Francia es un gran, gran equipo. Sí, el favorito, hay que decirlo, es Francia. Pero no está fácil el partido, ¿eh?
1: Es un juegazo.
2: Es un juegazo. Sí, y cuando llega, o sea, Marruecos, a pesar de que ya fueron semifinalistas, llegan de alguna manera como víctimas, pero tienen un gran, gran equipo, no un arquero, así, pensando en los penales, Bono, que es, me parece que el mejor atajador ahorita de penales de la Copa. Entonces no está sencillo, pero ojo, Francia, la verdad, tiene un equipazo. Dejó ciertas dudas en contra de Paraguay, amigos, pero también Paraguay no dejó jugar. O sea, cuando alguien se te encierra y te quiere coser a patadas, pues es muy difícil desarrollar un buen fútbol. Bueno, es mañana a las 2. El viernes a la 1 de la tarde, España contra Bélgica. Favorito España, definitivamente, pero Bélgica se vio muy bien en contra de los Estados Unidos. Y la verdad es que tiene jugadores experimentados, tiene jóvenes. Bélgica es un buen equipo de fútbol.
1: Oye, que dudo mucho que España cometa los errores que cometieron los americanos, que trajeron una dramática derrota, ¿no?
2: No, definitivamente.
1: Pero sí, es un buen partido también.
2: Es un buen partido de fútbol, la verdad. España, me parece que algo que le está pasando bien en esta Copa es que cuando se le encierran o no le juegan tan ofensivo, ya está ganando los partidos. Eso le estaba costando mucho trabajo. No, Portugal, a mí de manera sorprendente y decepcionante, se le encerró España, pero sacó el resultado. Austria lo hizo pedazos. O sea, sí es favorito España, pero Bélgica, ahí estoy entre estos dos, no es nada sencillo. A ver, Noruega-Inglaterra. Aquí tendríamos que poner, Jesse, como favorito, me parece que Inglaterra. Pero esta es una Noruega que luce histórica, que tiene un ataque inspirador, muy complicado de controlarlo, con muchos jugadores en la Premier League, que obviamente eso le podría beneficiar a Inglaterra, ¿no? Pero la defensa es muy mala de Noruega. Yo creo que sí hay que poner como favorito a Inglaterra.
1: Sí, yo también.
2: Pero de veras, sí, totalmente. Está para cualquiera. Y Argentina contra Suiza, ese es el que en el papel luce, la verdad, más disparejo. El favorito es claramente Argentina. Pero bueno, los suizos, Argentina tiene la presión de llegar a la final y ganarla.
1: Oye,
2: y Suiza no tiene de presión.
1: Y todos los equipos que se han enfrentado a Argentina le han jugado de una
2: bien.
1: Forma
2: ¿Qué le pasó con Cabo Verde? ¿Qué le pasó con
1: Egipto? Todos salen a matar al campeón.
2: Sí.
1: O sea, no hay manera.
2: De acuerdo, pero insisto, creo que, o sea, los favoritos en el papel, hay que decirlo, son Argentina, Inglaterra, España y Francia. Pero estos partidos...
1: O sea que podríamos tener una semifinal Argentina-Inglaterra y España-Francia, según los favoritos que estás cantando ahorita.
2: Sí, definitivamente.
1: ¿No?
2: Digo, eso es lo que... Por
1: en
2: la
1: el
2: lógica,
1: papel, no en el
2: pero
1: papel.
2: Bendito Dios, la lógica pues tampoco existe en el fútbol, ¿no?
1: Sí.
2: Y todas las historias pues cambian. Alguien ahí no va a cumplir el script.
1: Sí, claro,
2: alguien no lo va a cumplir.
1: Pues venga, ahorita, gracias, hasta el día de mañana. Se queda con Jordi, con Manolo, que van hasta la 1 de la tarde. Yo soy Jesse, pásenla bien.
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1: En el gobierno de Tamaulipas se podría decir que se están acomodando las calabazas con los cambios registrados por la administración estatal de cara a dos situaciones. Una, la elección del 2027 y dos, para concluir el segundo tercio de gobierno y finalmente hacer la entrega en el 2028. Por lo pronto, en estos movimientos se dio nombramiento como subsecretario de Ingresos a Epifanio Muñoz Quintero, mientras que Luis García Reyes fue ungido como nuevo titular de la Comisión de Parques y Biodiversidad de Tamaulipas, quedando fuera de la jugada, por no decir del presupuesto, Eduardo Rocha, quien sueña con ser alcalde de Güemes y se distrajo recorriendo el municipio regalando sombreros, colchas y algunas otras cositas, al grado que se olvidó de la tarea del zoológico y lo hicieron responsable de la muerte de un capibara que se había convertido en la atracción del lugar. Pero los movimientos en la administración estatal también se registraron en otras áreas, porque no se puede dejar de lado la llegada del doctor Ricardo Gerardo Guerrero Morales a la Secretaría de Salud, relevando en el cargo a la también doctora Adriana Marcela Hernández Campos. Claro que los acomodos aún no terminan, porque el proceso electoral traerá consigo una serie de renuncias de funcionarios que aspiran a ser candidatos. De hecho, el gobernador Américo Villarreal Anaya fue claro en este sentido y no se los mandó decir. Les recordó que han impulsado a Tamaulipas en muchos aspectos, pero también reconoció que todavía les falta más de una tercera parte de esta administración y es un tiempo muy bueno para consolidar e iniciar otro proyecto que logre mejorar la calidad de vida de los tamaulipecos. Y remató, si tienen alguna aspiración desde el punto de vista electoral, pues es el momento de definirse. Así que solo será cuestión de tiempo para saber quiénes levantan la mano y están dispuestos a correr el riesgo de dejar la nómina, tanto en el gobierno del estado como en el Congreso local y federal, para ir en busca de una candidatura. La duda es si aquellos que no sean favorecidos para enarbolar la bandera de Morena en la próxima elección tendrán un lugar de nueva cuenta dentro de la administración estatal. El tiempo sigue su curso y, como decía al inicio, las calabazas se están acomodando. Ya veremos y diremos cómo termina esta estrategia político-electoral.
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miércoles 8 de julio. Muy buenos días, ¿cómo están? ¿Cómo van? Toda la gente que escucha este H programa, bienvenidos. Ay, malditos perritos adorables, buenos días a todo el Comando Godín, a toda la gente que nos escucha en sus coches, a toda la gente que nos escucha en toda la República. Muy buenos días. Ahora sí que estamos todos otra vez en una cita más, desde ahorita hasta la 1 de la tarde, si Dios quiere y todo sale muy bien, y así va a ser. Así es que bueno, muy buenos días, espero que estén a todo dar y muchas cosas padres que van a suceder en el programa de hoy. Vamos a hacer Jordi en Exa Got Talent, vamos a regalar boletos, van a venir invitados, nos vamos a reír. Por cierto, es día de las paletas heladas, que ya no sé qué tantas ganas tengan de echarse una paleta helada, pero hoy es día de la paleta helada. ¿Cómo nacieron las paletas heladas? Bueno, Frank Epperson, que nació en San Francisco en 1894, una fría tarde del invierno de 1905, a sus 11 años, Epperson decidió desafiar las bajas temperaturas y salió al patio de su casa, pues a preparar lo que era la bebida de moda del momento, agua con polvo de soda. Luego se le olvidó, lo dejó ahí y al otro día ya tenía ahí su primera paleta, ¿no? Así es que bueno, muy buenos días a todos, espero que estén muy bien. ¿Cómo vamos? Ya estamos en miércoles, ya saben que hoy es miércoles, mitad de semana, y miércoles de Rolita Gay aquí en la estación, aquí en este programa. Y le mando un saludo a toda la gente que nos está escuchando de la comunidad LGBT, que por cierto, pues acaba de ser la Marcha del Orgullo, y pues acaba de terminar el mes del orgullo, el mes junio, pero yo creo que debe haber orgullo evidentemente todos los meses. Es así como el Día de la Madre, es algo que se debe celebrar y estar muy orgulloso de todo esto todos los días. Así es que bueno, saludos a toda la comunidad LGBT. Como les dije, pues bueno, es que además como que el mundial borró un poquito, pues no borró, no, esa palabra no tiene nada que ver, no, más bien opacó un poco

sí, pero bueno, pues es que como que el mundial fue demasiada euforia, demasiada emoción y todo el mundo estaba como volcado allá. Y seguimos volcados, quizá un poquito menos, porque pues obviamente al no estar la selección, nos cuesta un poquito más trabajo estamos como no siguiendo esos partidos, pero hay otros partidos buenísimos, ya estamos en cuartos de final, ya oficialmente ya están todos los equipos y todos los partidos que van para cuartos de final. Y y les tengo una noticia buena y una mala. ¿Cuál quieren primero? Voy a empezar con la buena. Fíjense, para todos los que todavía traen cruda y todavía están preocupados y tristes, que todavía hoy me tocó ir a una cita en la mañana de doctor y me decía la chica de la recepción: no, pues todavía estoy muy triste por lo de la selección. Y ayer en la noche me corté el pelo y me decía: no, estoy triste por lo de la selección. Y dije: sí, pues sí, obvio estamos tristes. Bueno, les tengo una buena noticia dentro de lo malo. Fíjense, la selección mexicana terminó, se hicieron ya como ahorita como un recuento de los daños y más bien como un top de en qué nivel está cada una de las selecciones hoy en día en el mundo. Y bueno, pues resultó que la selección mexicana, aunque ya terminamos la participación, como ya sabemos, terminó en el noveno lugar general. Noveno lugar general de pues de todas las selecciones. Fíjense, aquí lo voy a leer tal cual dice: luego de ser eliminada por Inglaterra en los octavos de final, pero gracias a su desempeño, como hasta donde llegó además con 4 victorias en 5 partidos y con 12 puntos, se colocó como el mejor equipo entre todos los que quedaron fuera de esa ronda. O sea, dentro de todos los que sacaron, quedamos como el mejor equipo. Y entonces evaluaron los puntos, la capacidad y todo lo que hemos tenido como selección. Y bueno, pues se colocó en el lugar 9 de todo el mundo. Inclusive superaron a selecciones como Brasil y Portugal. Quedamos arriba de ellas en este conteo, que pues bueno, es un conteo obviamente oficial. Así es que una calificación más bien oficial. Por supuesto puede ser muy subjetiva, pero pues bueno, así quedamos. Ahora sí que logró la mejor actuación histórica de la historia de la selección y metiéndose en el top 10 del torneo hasta el momento. Eso sí es importante decirlo, que esto es hasta el momento, pero bueno, pues ya realmente las otras selecciones, todas las que están en cuartos de finales, están antes que nosotros, o sea que ya no nos podemos mover mucho. O sea que esa es una buena noticia, espero que estén felices, que bueno, ya dentro de lo perdido lo he encontrado. Y hablando de los perdidos, les tengo la mala noticia. Quítame el fondo, por favor. Siempre llego diciéndoles que ¡ay, ánimo! ¡Estoy muy de buenas! ¡Qué felicidad! Ya. Hoy les puedo decir que estoy bien enojado. Estoy enojado, pero estoy enojado conmigo. Estoy enojado con la tecnología. Estoy enojado con varias cosas. Les platico un poco lo que me pasó ayer. Fíjense que estoy escribiendo uno. ¿Y por qué se los platico así, sin fondo y todo? Para que se pongan ustedes buzos y para que no les ocurra. Fíjense que estoy escribiendo un nuevo proyecto que me ha costado mucho trabajo encontrar tiempos para poder hacerlo. Entonces, pues ahora sí que entre tanto trabajo que tengo, afortunadamente, pues tengo que estar literal rascando horas, medias horas, horas completas, 2 horas, 3 horas, en fin, para poder seguir dándole a este proyecto que arranqué desde enero, que ya se los voy a contar y les va a encantar, pero tiene que ver con sentarte a escribir. Entonces ayer hicimos todo el equipo, todo un rollo y un gran esfuerzo por poder grabar temprano unos programas de tele, hacer el radio, hacer una locura para yo tener la tarde libre para poder escribir. Y porque ya obviamente urge mis entregas. Entonces ayer a las 5 de la tarde, 4:45, que pude lograr llegar a sentarme a escribir, me senté a escribir y me puse a escribir. De hecho, estuve escribiendo ayer en un restaurante porque me gusta como que cambiar de locaciones, porque yo como que me aburro si estoy solo en mi casa. Y me puse a escribir, escribir, escribir, escribir, hasta más o menos como las 9 de la noche, de las 5 de la tarde hasta las 9 de la noche. Me salí, pero antes de salir del restaurante, eran como 9 y media, llevaba como 5 horas escribiendo. Me iba a parar en el restaurante y ya, literal, ya había acabado. Eso que tenía que hacer, ya lo había terminado. Y dije, se lo mando de una vez a la gente que lo tiene que recibir para seguirlo, para poderlo trabajar en diseño y tal. Y dije, no, mejor lo mando ya desde mi casa, porque quería meterle todavía un extra, así como que ya era pura gula meterle todo el documento. Pero dije, no, mejor no. Y luego dije, ¿se la mando de una vez? Y dije, no, porque pues estoy conectado a mi celular y es un archivo más pesado. No me costaba nada pedir cuál es la clave del restaurante y mandarlo. Y ahí, pero dije, no, y me voy.

parando, voy a cerrar mi computadora y digo, ¿y si me roban la computadora? Mejor lo mando de una vez. Y de repente pienso, ¿cómo me van a robar la computadora? Si estoy en un restaurante que está literal a 2 cuadras de mi casa, a 2, y además yo tenía mi coche en el estacionamiento. Dije, no me van a robar en 2 cuadras, que estoy cerquitita, nada más tenía mi coche ahí porque por las lluvias, para no irme con el frío a la hora que terminara. Total que bueno, 6,000 avisos, 6,000 anuncios, así. Y yo siempre, ¿se acuerdan que siempre les digo que mis ángeles son impresionantes? Que mis ángeles, cuando me dicen algo, tengo que hacerles caso. Estoy seguro que mis ángeles me estaban diciendo, mándalo, mándalo ya. El asunto es que llego a mi casa, gracias a Dios no hubo ningún problema ni ninguna situación, llego muy bien, abro mi computadora, como que yo soy muy obsesivo en terminar las cosas, y ya literal ni cené ni nada, y me puse a ponerle todo el extra de lo que tenía. Y resultó que el extra fue mucho más tardado de lo que pensaba. Eran aproximadamente como las 11 de la noche, 10:40 de la noche. Literal ya llevaba, no sé, 7, 8 horas escribiendo. Y de repente, mi computadora, que es una Mac, una Apple, chiquita, así, muy sencilla, ¡boom!, se reinicia. Y yo así de... Y yo así, no, Dios mío, ya ves que luego cuando se reinician tus computadoras, tanto PCs como las Macs, pues regresan y te avientan los archivos que tenías abiertos. Así solita, no tuve ni que tocar. Se apagó, se reinició solita, y de repente ya se prendió. Y me empieza a aventar algunos programas que tenía abiertos, y dentro de esos llega el documento que estaba trabajando, y llega el documento, el de ayer, o sea, sin las 7 horas de trabajo, más bien, el de un día antes, sin las 7 horas de trabajo que llevaba. Yo dije, no es cierto, no, por favor, no. Así ya saben, como esos videos de repente de internet, que dices, este cuate va a agarrar la computadora y la va a tirar al piso y va a patear y tal. Yo así de, no es cierto, no, por favor, y empiezo a buscar, no, por favor, a verificar, no, son 7 horas de mi vida seguidas que llevo escribiendo, por favor, que no, que estén. Y pues resulta que no lo encuentro, le llamo a mis amigos de confianza, que me contestan a cualquier hora, 11 de la noche, y le marco a mi querido Cristian Álvarez, productor de este programa, a Tuco, tal, empezamos a ver todas las formas de recuperar el archivo, a ver si lo logro. Total que hasta ayer en la noche no lo logré recuperar, y la verdad, híjoles, más que triste, estaba bien enojado, porque decía, o sea, es como perdí 7 horas de trabajo, y además, ¿en qué momento las vuelvo a meter con tanta chamba que tengo? Y bueno, lo único que les quiero decir es, uno, hoy no estoy tan feliz. Dos, estoy enojado. Tres, lo más importante que les quiero decir, más que contarles mi anécdota, que estoy seguro que a mucha gente lamentablemente le pasa, es, cuídenlo, por favor, que no les pase. O sea, ya después me di cuenta todas mis estupideces. La primera fue no hacerle caso a mi intuición, a mis ángeles, a lo que cada quien le diga. Así es que háganle caso a su intuición. La segunda, evidente, fue no estar guardando el archivo. Como normalmente los acabo y los mando directamente a la editorial, pues como que dije, no lo guardé, no lo estaba guardando todo el tiempo, y me di cuenta que tampoco le había puesto el autoguardado a mi Word, y tampoco lo estaba subiendo a la nube. O sea, obviamente, toda la irresponsabilidad mía, pero jamás me imaginé que la computadora se apagara de la nada. Inclusive cuando se apagó, inmediatamente volteé la mirada a ver si la pila estaba bien, y la pila estaba bien. ¿Por qué les he hecho todo este choro? Por varias cosas. La primera es, háganle caso a su intuición cuando algo les esté diciendo. Dos, si están escribiendo algo que llevan mucho tiempo trabajando, o que llevas una hora, media hora, de tu tiempo es valiosísima, guárdalo. Si están haciendo archivos, exceles, documentos, ¿cómo se llama?, presentaciones, esténlas guardando constantemente, pónganlos autoguardados. Estoy diciendo una cosa de la prehistoria, esto es algo que todo mundo sabemos. Sin embargo, ayer estúpidamente volví a caer en eso. Entonces, se los quería decir para que no les pase. Dije, puta, si a mí me está pasando, seguro hay mucha gente que le está pasando también. Entonces, para que no les pase, dije, mañana se los voy a decir para que se pongan buzos. Esa es la segunda. Tres, ¿por qué me pasó? Mi computadora está mala, está ya muy viejita, tal. No, está nueva. Pero, platicando con Cristian Álvarez, me decía, el problema, Jordi, es que abres muchas cosas en tu computadora y no solo no las cierras, sino que nunca apagas tu computadora, no le das chance de respirar.
Entonces, pues claro, yo les voy a decir algo. Yo como no soy muy clavado y no hago muchos archivos en mi computadora más que escribir en Word, la voy dejando abierta, pero, o sea, prendida, pero meses. O sea, yo puedo pasar 3 meses y no apago mi computadora por flojo para no volver a abrir aquí los archivos y abrir el WhatsApp y miles de cosas. Entonces, claro, yo me imagino que con mi computadora ayer dijo, basta. O sea, llevas 7 horas escribiendo y llevas 4 meses que no la pagas, pues solita se protegió. Y en eso me rompió la cara, ¿no? Entonces, cuiden sus computadoras y por favor guarden todo lo que estén haciendo. No me gustaría que vivan lo mismo que estoy viviendo yo, que empecé a vivir ayer. Digo, gracias a Dios no es nada del otro mundo, ni es ningún problema grande. Dicen que, o sea, estas cosas se pueden solucionar. Pues sí, es chambearle más y tal, y pues por güey, así de sencillo, por no haber tomado mis precauciones y por pensar que mi computadora nunca se iba a apagar. Pero bueno, acuérdense, los aparatos no tienen palabra de honor, así es que mejor cuídense. Y solo se los quería contar, no tanto para chillarles, sino para prevenirlos. Esa era la situación. Así es que, pues bueno, ya, podemos regresar con el fondo. Y bueno, señores, el programa va a estar muy bueno. Vienen Fernanda Peniche y Sergio Medrano, del medio maratón de la Ciudad de México. Vamos a platicar de él. Hay mucha gente que quiere hacerlo, que tenemos ganas de seguir echándole al deporte y al ejercicio. Muchas cosas interesantes también que decir. La segunda habitante de la Casa de los Famosos México ya fue confirmada, que es Karina Torres. Es esta influencer que yo no tengo todavía el gusto de conocerla tanto. Sí, he escuchado su nombre, sé que es famosa, sé que es una persona muy pública en redes sociales, pero hoy me voy a echar un clavado para poderla conocer un poco más. Pero bueno, olvídense del clavado de hoy. El clavado fuerte va a ser a partir del 26 de julio que arranque la Casa de los Famosos, y ahí la vamos a conocer 24/7 por VIX y por redes sociales, porque pues ahora los realities se están empezando a convertir en pedacitos y shorts de las redes sociales. Y bueno, y en fin, el asunto es que, señores, miércoles, vamos a echarle ganas, vamos a pasarla bien a todos los que estamos enojados, a todos los que estamos así como de mal humor, no pasa absolutamente nada, vamos para adelante y a pasarla bien, y pues ya, a ver cómo de lo perdido lo encontrado. ¿Saben qué me puse a pensar? Dije, ya en la noche ya me dormí, ya todo enojado, y me levanté en la mañana y dije, bueno, quizá tendría que volver a escribir todo eso para aprendérmelo bien, por si en algún momento tengo que contestarlo en una entrevista, o por si lo tengo que aplicar en mi vida, o si tengo que tal. Dije, bueno, ya ahora sí que de lo perdido lo he encontrado. En fin, oigan, y aprovecho para decirles, ya sea que te toque ver los partidos, porque hoy no hay partidos, creo que es el primer día del mundial que hoy no hay partidos, porque pues obviamente ya se están cerrando, ya son muy pocos los equipos, pero ahorita lo platicaré con Manolo. 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Señores, es miércoles de Rolita Gay, se me ocurrió que podíamos poner algo en inglés, rico, lindo, para echarnos para adelante. A mí me pone de buenas esta canción, me gusta y creo que es digna representante de la comunidad LGBT. ¡Suéltala, mi querido Elías! ¡Ah! Y pues ya vamos con todo. Ingue suya, lo que pase, pasó. Vámonos a todos, porque me imagino que todos tienen de repente cositas en la cabeza o algunas broncas más grandes. Pues vamos a esperar a que se resuelvan poco a poco, y si no se puede, pues echarle ganas. Esto se llama Crazy in Love, es Beyoncé, me encanta, me parece muy buena, energética, rica y buena para miércoles. ¡Vámonos! Gracias, Miquel Elías. ¡Súbele!

0: 10:27. 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Así es que bueno, Manolito Fernández, ¿cómo estás, amigo?
1: Bien, amigo, bien contento de verte, saludarte, contestar aquí con toda la gente, escuchándote muy atento a lo que dijiste. Y fíjate que yo también hoy vengo como tensón, no enojado, pero tensón. Un atento llamado, señores, aquí en la Ciudad de México hay una avenida muy grande que se llama El Periférico y tiene un segundo piso. Hay una parte que es de paga. Entonces claro, tú pagas por transitar ahí. Pues ahora pagas por estar estacionado ahí, porque hay una parte donde hay tres carriles para poder pasar. Y ahorita lleva 2 días que solo sirve uno. Entonces, ¿tú tienes idea del embudo que se hace, amigo, claro, para poder pasar por ahí? O sea, yo les decía, o sea, les ofrecí una disculpa porque no me gusta llegar tarde. Hoy llegué tarde, ayer llegué tarde, porque claro, se hace un embudo y no puedo creer que entonces no hayan arreglado esas partes de paga. Que además pagas por transitar.
0: ¿Sabes qué alcaldía es o más o menos en qué zona
1: no
0: está?
1: Sí sé que las avenidas principales las ve gobierno central, no las ve la alcaldía donde está. Pero esto es privado, porque claro, tú estás pagando un servicio. Entonces, claro, atento llamado, para que nos echen ahí una manita, porque sí, se hace un desmadre. Y eso que son vacaciones, si no, yo creo que en lugar de hacer los 40 minutos que hice en un tramo de 10, hubiera hecho una hora y media, 2 horas. Pero sí, bueno, y los segundo, amigo.
0: Amigo, perdón, sí, no sí. Hay partidos hoy, ¿verdad?
1: Hoy no hay partidos, es el primer día desde que se inauguró el Mundial que no hay actividad. Okay. Hoy es como un respiro. Y entonces hay gente a la que dice qué bueno, hay gente a la que dice no tan bueno. ¿Y a qué voy? A lo siguiente.
0: A ver.
1: Vamos a empezar de atrás para adelante, si te parece. Okay. De atrás para adelante, simple y sencillamente por horarios de cosas. Ayer quedó eliminada la selección colombiana contra su similar de Suiza, en un juego que yo no lo pude ver, estábamos grabando. De hecho, por ahí puse una historia donde estábamos grabando y lo teníamos ahí cerquita, porque obviamente Jordi en los cortes cerca. ¿Cómo van? Y yo 0-0, tal.
0: Sí.
1: Los que lo vieron completo dicen que fue un partido bastante malito, bastante aburrido, bastante trabado. Se fueron a los penaltis y en penaltis quedó eliminado Colombia. Me dolió mucho porque yo genuinamente, independientemente del cariño que tengo por casi todos los latinoamericanos en cuanto al fútbol se refiere, sí quería que pasara Colombia, la verdad. Tengo muchos amigos colombianos que sí me hubiera gustado que pasara.
0: Además había una vibra como que
1: la marea amarilla, sí
0: llegaron aquí a México, jugaron en Azteca, ¿no, verdad?
1: Sí, junto a Uzbekistán, sí.
0: Ah, sí, cierto, jugaron en Azteca, pero desde la inauguración estaba llena, o había muchos colombianos.
1: Que ya estaban aquí en México,
0: y
1: claro, en la ciudad.
0: Mucha gente cercana y es como muy fiestero. Se fueron un día al Ángel.
1: ¿Sí?
0: Es más, creo que fueron la nacionalidad que estrenó el Ángel sin ser mexicanos.
1: Ok, puede ser.
0: Porque
1: sí,
0: son mexicanos.
1: Sí.
0: Y la verdad tiraron muy buena vibra. Sí, qué lástima.
1: Hoy vi un TikTok que tengo un colombiano que decía: ¿dónde están los bocones de México? ¿Dónde está? Y yo decía: no, ustedes no, amigo, ustedes no. ¿Dónde están los bocones de México? ¿Dónde están los bocones de Estados Unidos? ¿Dónde? Porque los bocones de Colombia nos queremos juntar con ustedes, queremos eliminar. La verdad es que me dio mucha risa.
0: Estuvo bueno.
1: Sí, caray, pero bueno, eliminado. Más temprano, amigo, ayer estábamos aquí completamente en vivo cuando estábamos dando los resultados de lo que pasaba en el partido contra Argentina. Argentina gana ayer a Egipto 3-2. Avanza a la siguiente ronda Argentina en una reacción de verdad bravía de los argentinos. La verdad, mis respetos en cuanto al fútbol se refiere. Mis respetos, la verdad.
0: Porque metieron los goles al final.
1: Metieron,
0: ¿no?,
1: los goles en un lapso de 20 minutos, cayeron los 3 goles de Argentina. Wow. Iba perdiendo 2-0.
0: Pero sí, hay muchísimo hate contra Argentina, muchísimo.
1: No, amigo, no es, permíteme, o sea, no es un hate contra Argentina, porque justamente eso platicaba yo con una muy buena amiga argentina que tengo. Yo le decía, no es un tema contra Argentina. no es un tema contra Argentina, porque sí, este tema, como el imbécil este periodista argentino que dice, me cagan los mexicanos, que se metan, si no sé qué, los mexicanos, los odio a los mexicanos, me cagan los mexicanos. Oye, señores, tranquilo. Así lo dice, ¿eh? Así lo dice, qué mala onda. Te lo enseño. Les quiero decir, por una persona no vamos a decir un claro. pueblo, ni un país, ni nada. Yo tengo grandísimos amigos argentinos, mi socia en un proyecto es argentina y la adoro con todo mi corazón. Conozco mucha gente argentina. Ayer en la noche un argentino, el ruso Brailovsky, decía, oigan, yo vivo en este país, México, hace muchos años, y lo que están diciendo de muchos argentinos, de los mexicanos, no es cierto. Aquí me han abierto mi casa, me han abierto sus puertas, tal. Como yo de repente, cada que voy a Argentina, me la paso increíblemente claro, bien, porque es un gran... Bien. Esto es fútbol. Sí. Lo más importante de lo menos importante.
0: O sea, dices, el hate no es contra Argentina, sino el hate es más bien con el asunto de la FIFA.
1: El hate es contra la selección y todo lo que está alrededor de la selección argentina. Por eso, okay. Por eso yo a mí no me gusta decir, okay. Odio a los argentinos. No. Odio lo que pasa alrededor de este velo, de lo que sucede alrededor de Argentina. Y son cosas que yo a ti te lo dije, es completamente innecesario, amigo. Es un gran equipo de fútbol. Tienen a uno de los mejores jugadores de la historia, que es un placer verlo jugar. El gol que mete ayer Messi, claro, falla un penal, sí. El gol que mete ayer Messi, hay que echarlo, platicaba yo con Javo, mi amigo, hay que saber cómo echar el cuerpo, cómo poner el pie para pegarle y no volarla. La diferencia entre el colombiano, que en el último minuto voló una Ajá. solo, y Messi, que la metió con cuatro güeyes enfrente y la metió porque sabe pegarle. Es un placer ver jugar a un jugador así. Pero todo lo que pasa alrededor no es necesario, amigo. Cuando van ganando 1-0 Egipto, le anulan a Egipto un gol. Uno de los goles más bonitos que he visto, porque salen prácticamente desde el tiro de esquina contrario hasta la portería.
0: Fantástico.
1: Tocando túnel. Sí, un túnel al defensor argentino. Sí, impresionante. Gol. Y lo anulan por una jugada. Una jugada que yo puedo decir, puede ser o no puede ser falta. Sí, pero es una jugada futbolera, es una jugada que están disputando dos personas el balón. Ok. Lo anulan, aunque haya sido 80 metros antes, y no es la jugada previa, porque ya hubo, o sea, recorrió toda la cancha. Lo anulan, ok. Cae el primer gol de Argentina, cae el segundo gol, antes de que del siguiente gol. Y en el área de Egipto le hacen una falta igual al egipcio, que no marcan como penalti, y no solo eso, ahí es la descolgada para el tercer gol de Argentina. Entonces, claro, las palabras del entrenador egipcio, la verdad, son muy fuertes, muy fuertes, y yo no sé si seguramente va a tener una sanción, y seguramente tampoco le importa tenerla ya a estas alturas, pero lo que dijo, palabras más, palabras menos, Ajá. fue, si esto va a ser una actividad para darle la segunda copa consecutiva a Argentina, no nos hubieran hecho venir a los otros 47.
0: Wow.
1: Porque estaban muy molestos, claro, en el calor del partido suceden muchas cosas. Hay jugadores también de Egipto que salieron muy, muy, muy lastimados. Decía Zico, jugador de Egipto, decía, el árbitro fue injusto, su injusticia fue clara, nos persiguió desde el principio, no quería que ganáramos. Felicidades a Argentina por su segunda Copa del Mundo, por lo visto. O sea, son muchas voces. Sí. ¿Y qué es lo que pasa? Platicábamos ayer de justo qué es lo que pasó con los americanos. Lo que pasó alrededor de Estados Unidos, yo me pongo a pensar en los jugadores y dices, no era necesario.
0: Sí, es como ellos quizás no tienen, o sea, bueno, obviamente no tienen la culpa ni tampoco la responsabilidad, o sea, es como que hay arriba muchas situaciones que están pasando y ellos son los que de alguna manera son señalados, ¿no?
1: Exactamente. Entonces, ¿qué pasa? Argentina califica a cuartos de final. Argentina califica con otra vez un asterisco que desafortunadamente tiene, un asterisco que el camino de Argentina para este momento ha sido contra Argelia, número 28 del mundo, contra Austria, número 24 del mundo, contra Jordania, número 63 del mundo, contra Cabo Verde, número 67 del mundo, contra Egipto, número 29 del mundo, y contra Suiza, número 19 del mundo. El día de mañana se enfrenta, por ejemplo, Francia contra Marruecos, por ejemplo. Ahorita acaba de quedar eliminado Portugal a manos de España. O sí, sea, como que se están jugando dos mundiales diferentes. Ojo, no estoy diciendo nada, porque sería muy responsable de mi parte decir que sucede algo. Pero entonces, lo que sí puede evitar la FIFA, si es que todo esto son cosas como las que viene en el partido de mañana, amigo. Por primera vez en la historia del mundial.
0: Sí, ya sé lo que vas a decir, lo de los árbitros,
1: ¿no? Van a haber cinco árbitros
0: argentinos
1: de la misma nacionalidad en un juego. Sí. En todo el mundial no se ha presentado.
0: En el Francia-Marruecos.
1: En el Francia-Marruecos. ¿Y qué, de dónde creen que son? De Argentina.
0: Sí, sí, eso está
1: tremendo. Entonces yo digo, a ver, señores, no tiene nada que ver. No, si alguien tiene dos cabezas de frente, dice, no metamos un árbitro argentino,
0: sí,
1: al juego donde todo mundo dice que lo que Argentina no quiere
0: es otra vez
1: es enfrentarse a Francia. Claro. O sea, me parece increíble lo que está pasando. O sea, yo soy un romántico del fútbol, me gusta todavía creer en el fútbol, y esto que pasa, de repente digo, güey, ¿por qué? Sí.
0: ¿Sabes qué? Que yo creo y te veo tan enojado y tan molesto, y sí creo que hay mucha razón de que suceda esto, o sea, porque realmente nos gusta el fútbol, digo, todos los que somos nuevos en el fútbol y la gente que está tan apasionada como tú, que le encanta y que realmente los ve todas las semanas. Sí, es que el coraje es más allá de contra Argentina. El coraje es contra el fútbol. Entonces, ¿qué estamos viendo? Entonces, ¿a qué venimos? Entonces, puede hablar un presidente al presidente de la FIFA para decirle quítale la anulación, quítale la tarjeta,
1: sí, la suspensión,
0: o,
1: perdón, sí,
0: la suspensión, no podemos, o se pueden meter cinco árbitros de un mismo país o de una misma nacionalidad, donde puede haber muchísima inclinación,
1: ¿sí?
0: O sea, es como, entonces, ¿qué estamos jugando? O sea, realmente dices, entonces no hay reglas en el juego, entonces no es válido ni el que pierde ni el que gana, o sea, ni vale la derrota, ni vale el triunfo, o sea, sí da mucho coraje. O
1: porque
0: sea,
1: además empiezo con lo, más bien, repito lo que empecé esta sección. No lo necesita Argentina, de verdad, sí, Argentina juega muy bien. Argentina tiene a un gran jugador, de los mejores jugadores del mundo en su plantilla. Argentina tiene un gran equipo. Güey, no es necesario. O sea, yo no sé, probablemente no está diciendo lo mismo. Si a mí me hubiera gustado, por ejemplo, ver que México le hubiera ganado a Inglaterra con cosas que yo he dicho, claro, estaría yo festejando y, pero ganamos.
0: Sí, pero
1: Pero no así.
0: Sí, sí.
1: Entonces creo que no, o sea, como por qué un pisotón en la punta del pie es falta, está bien, pero por qué no igual en el otro lado,
0: claro,
1: no es falta.
0: Sí, no es parejo, o sea, no es parejo, se ve como...
1: ¿Por qué expulsan a un jugador americano por una plancha en la pantorrilla y a Messi no lo expulsan por la misma plancha en la pantorrilla? ¿Cómo por qué? Entonces demasiadas cosas que dices no son necesarias, porque entonces ya... Todo mundo está ahorita atento de lo que sucede. Está teniendo tal nivel. Ayer veníamos Cristian y yo llegando a la W, veníamos caminando. De repente escuchamos ¡gol! Así un festejo, ¡gol! Y dijimos, ya empató Argentina. Ajá. Y no, había un grupo de gente festejando el gol de Egipto de una manera. No es que seamos anti-argentinos, es que todo esto que se está generando alrededor hace que odies a la selección de fútbol de Argentina.
0: Sí, eso, o sea, en realidad, exacto, es anti lo que está sucediendo y cómo están ayudándolos o cómo se está yendo hacia ese lado. Y sabes que sí es muy duro, primero, principalmente para el fútbol, ¿no? O sea, y para todos los aficionados, porque decimos eso, ¿no? Es países que se fueron, quizá, pues ahora sí que sin deberla ni temerla, uh-huh, injustificadamente. Y por otro lado, por ejemplo, yo, que lo platiqué desde el otro día, ¿no? Que la familia de mi novia y todos son argentinos y van a ver el partido. Y es como, pues ellos qué culpa tienen, y de repente dicen, ¿por qué hay tanto hate? O sea, bueno, sí lo entienden, ¿no? Pero es como, pues ellos van a apoyar a su país, en el fútbol, y dices, toda la afición, el equipo, los jugadores, como que dices, les cargan algo, ahora sí que son el chivo expiatorio, pero de alguna manera, pues sí, que puede llegar hasta la final, que ni siquiera si llegan a ganar, se van a sentir ellos cómodos con los aplausos, que yo creo que lo que le ha pasado un poco a Messi también, que es como, güey, no me expulsaron o tal, entonces ahora de nada sirve que juegue tan bien, porque todo el mundo está diciendo que me ayudaron, y si sí lo ayudaron o si sí es real que lo están ayudando, pues sí, dicen, pues sí, es que te ayudaron para poder jugar un partido que no debiste haber jugado. O sea, es una gandalla, sobre todo creo yo de las altas esferas, porque hacen que dejemos de creer en algo, pues, que debería de ser completamente justo y súper objetivo, ¿no?
1: Sí, y hace rato escuchaba a mi querido Poncho Vera con Jesse Cervantes en la mañana, y Poncho decía, vamos a ser honestos, ¿qué beneficio tendría la FIFA que llegara Argentina y Messi a la final? Yo se los puedo decir, y ya lo dije, yo los partidos del Mundial que vi en Estados Unidos, tú también lo pudiste ver, el 90% de toda la publicidad del Mundial en Estados Unidos es Lionel Messi.
0: Sí.
1: Es un imán muy fuerte para las marcas. Económicamente, de lana, es muy importante, creo yo, para la FIFA que estén allá. No estoy infiriendo nada. Lo que estoy diciendo es que, güey, si ya ves que camina como pato, que huele a pato y que hace como pato, güey, pues no le pongas un estanque para que nade el pato. O sea, pues por lo menos esconde un poquito sí. al pato, creo yo. Ese es mi punto de vista.
0: Sí, caray, pues a ver qué opinan. Manden por favor WhatsApp 5584111407. Estoy completamente de acuerdo y también muy triste con la situación. De cualquier manera, pues como decimos, o sea, la gente que tenemos un equipo, a mí lo único que me gustaba era que es el único equipo, bueno, lo primero pues es que es parte de, ahora soy parte de esa familia argentina política, y que pues voy a estar apoyando el partido el sábado, creo que juegan, y segundo, pero es que sí duele mucho ver pasar así a un equipo, porque dices, pues no se vale, ¿no? O sea, la verdad, no está padre por el fútbol, por hacerlo bien y por la gente que se ha ido injustificadamente, no se vale, definitivamente no se vale. Así que bueno, pero bueno, señores, son las 10:43, digan qué opinan, 5584111407, 5584111407, regresamos de volada. 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bueno, y lo vamos a regalar con el Jordi en Exagat Talent, Jordi en Exagat Talent, así es que todos los que tengan un talento radiofónico, que por ahí sientan que pueden hacer algo divertido, 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Así es que bueno, esténse pendientes, porque al ratito Jordi en Exagat Talent, y bueno, lo vamos a pasar súper bien. Así es que bueno, 10:44, no le cambien, no se muevan, regresamos.

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1: Hola, hola y bienvenidos a otra Astro Mañana Más. Yo soy tu astro aquí en Jordi en Exa. ¿Usted se ha preguntado por qué julio nos pone tan sensibles? Porque julio es el mes del signo del cangrejo de cáncer. Habla de las emociones, habla de cómo nos sentimos con el hogar, con nuestra familia, con mamá, con nuestra infancia. Aquí en este mes es donde uno se acuerda cuando era chiquito o pequeño de las travesuras o de lo que hacía y se divertía. También es un mes donde uno trata de sentirse más seguro, donde viene esa nostalgia, como ya les conté, o cuando quiere retomar algo con su familia. Julio es un mes bastante especial porque viene acompañándonos el signo de cáncer y feliz cumpleaños a todos los cangrejitos del zodiaco. Feliz vuelta al sol, con mucho amor van a cumplir años con Mercurio retrógrado. Mercurio retrógrado nos visita 3 veces al año, está con nosotros hasta el 24 de julio. Este Mercurio retrógrado, más allá de dañar los planes, viene simplemente a hacernos revisar, hacernos actuar y volver a pensar o retomar algún proyecto o plan que quedó ahí pendiente, que usted tenía ahí entre las cobijas y que sí, señora o señor, ya es hora de sacar. Ya es hora de poner en acción. Cuando los cumpleaños se dan cerca de julio, pues obviamente el ambiente se llena de fiesta porque Cáncer es el signo de donde pertenezco, mi arraigo, mi celebración cultural y sobre todo a donde pertenezco. Cuando Cáncer está activado en el zodiaco, habla de la familia, de lo que nos nutre y, como ya les dije, de esas sensaciones que a veces nos ponen nostálgicos o muy tristes. Básicamente, julio es un mes dividido entre Cáncer hasta más o menos el 20 de julio y luego llegan los leones del zodiaco después, a finales del mes, con mucha luz, con mucho brillo, a veces con un poco de ego, a veces necesario, a veces es un poco innecesario. Podemos sentir entonces que durante este julio muchas emociones se mueven. Si usted ha sentido que estos días siente más amor por alguien, si usted ha salido o ha tenido un date, una cita, si usted está soltera o soltero y está conversando con alguien, déjeme decirle que su astrólogo de confianza le pide calma o que vaya despacio. Cuando Mercurio retrograda sobre el signo de Cáncer, a veces podemos ver a una persona con muchos sueños, con muchas idealizaciones. Por favor, pare un momento. No idealice a la persona con la que está saliendo ahora. No trate de imaginarse la casa, los niños y hasta el perrito. Por favor, vaya más despacio. Cuando uno sale con alguien, conoce a alguien, tiene citas con alguien en Mercurio retrógrado, siempre va a haber una situación que se ajusta o que cambia en el futuro. Siempre va a haber algo que no había contemplado, no había visto. Por eso le recomiendo que tenga calma, que tenga cautela y sobre todo que disfrute el momento, pero que no sobredimensione hasta dónde pueden llegar. Cáncer es el primer signo de agua del zodiaco. Si usted conoce algún cáncer, si usted es cáncer, si tiene ascendente en cáncer, que ese se da por la hora de nacimiento o la luna en el signo de cáncer, son personas que abrazan, escuchan, aman a los demás, son muy serviciales y a veces dan todo por su familia y se dejan de últimos. Otro tipo de cáncer que no es tan emotivo, se aísla, se separa de su hogar, no quiere estar cerca, hace su propio nido en una sensación un poco más psicológica de desarraigo o de no pertenecer porque soy diferente. Si usted es un cáncer que ama a la gente, siga haciéndolo, sea maestro de los demás, sin embargo no se deje de último. Si usted está en bienestar, puede darle ese bienestar a los demás. Pero si usted es del tipo de cáncer que no quiere a su familia, realmente le han hecho daño o básicamente usted quiere hacer su rancho aparte, no lo voy a juzgar, pero sí mi consejo o sugerencia está en que recapacite poco a poco y entienda de que hay que aceptar a la gente, que quizá que nos acepten es más complejo y que ser maestro del otro es darle luz. Piense que algunos familiares no van a cambiar, sino que existen para que uno mismo cambie. Suena difícil, suena un poco complejo, pero créame que es muy sanador al fin de cuentas. ¿Por qué entonces estamos tan sensibles este mes de julio? Porque estamos con Mercurio retrógrado, nos está visitando también el signo de Cáncer, que como ya les expliqué es el primer signo de agua, un signo sumamente emocional, interno y familiar, y adicional a todo esto, tenemos un montón de planetas allí en el cosmos que se mueven, como el ingreso de Urano en Géminis, con un montón de ideas, con un montón de planes que a veces no tienen final. Si usted está queriendo montar un negocio, si usted usted está queriendo comprar algo, su consejo como su astrólogo de confianza es que se espere a que Mercurio deje de retrogradar. Va a dejar su retrogradación el 24 de julio, pero los mejores días están hacia los primeros de agosto. Si usted quería escuchar un consejo de cuándo hacer una inversión, cuándo hacer un negocio, cuándo tomar acción, los primeros días de agosto son la solución. Yo soy tu astro. Síganme en todas las redes sociales como @tuastro en Instagram y @tuastro_ en TikTok. Los dejo en otra astro mañana más de miércoles aquí con Jordi en Exa.
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3: El presidente de la Unión Nacional de Padres de Familia, Israel Sánchez Martínez, cuestionó que por tercer año consecutivo las autoridades educativas prefieran cancelar clases ante las olas de calor en lugar de atender el problema de fondo, la falta de aires acondicionados en las aulas. En su opinión, esta medida refleja el poco interés que tienen los sistemas educativos de los estados en la educación. Sánchez Martínez señaló que este ciclo escolar se cierra sin avances en temas claves como los libros de texto y contenidos educativos, y recordó que incluso se intentó recortar el calendario para dar prioridad a eventos externos como el Mundial. El dirigente advirtió que el próximo año se tendrá una generación de alumnos a los que llamó niños década, porque acumularán casi 10 años de rezago educativo imposible de recuperar. La Secretaría de Salud de Tamaulipas dio a conocer que la paciente originaria de Miquihuana, quien fue diagnosticada la semana pasada con miasis humana por gusano barrenador y trasladada al Hospital General de esta ciudad para recibir atención, finalmente falleció. Sergio Juárez Delgado, responsable de la Dirección de Políticas Públicas de Salud y Bienestar Poblacional, aclaró que la causa del deceso no fue la infestación parasitaria ni las enfermedades preexistentes que padecía la paciente, como son diabetes, hipertensión y un cáncer avanzado, sino por un paro cardíaco. A pesar de que en lo que va del 2026, los casos de miasis humana han aumentado más de un 150% a nivel nacional, principalmente en los estados del sur, Juárez Delgado aseguró que en Tamaulipas no existe una situación de alerta por esta enfermedad. Recordó que en lo que va del año se han detectado dos casos, el primero en un hombre residente de Antiguo Morelos y el segundo en Miquihuana. En ambos casos señaló que los pacientes han presentado comorbilidades y heridas expuestas que no han sido atendidas de manera adecuada, lo que los pone en alta vulnerabilidad. Mientras cientos de universitarios disfrutan del periodo vacacional, otros jóvenes decidieron recorrer ranchos y ejidos de Tamaulipas para enfrentar una de las amenazas más serias para la ganadería, el gusano barrenador. Estudiantes de ingeniería agrónoma de la UAT participan en brigadas de atención en campo, donde revisan animales, colocan trampas, atienden heridas y orientan a productores sobre cómo actuar ante la presencia de la plaga. Pero la experiencia les dejó una conclusión que va más allá del trabajo técnico. El gusano barrenador avanza, pero la desinformación sigue siendo uno de los principales obstáculos para contenerlo. Durante sus recorridos por municipios como Güemes, Burgos y San Fernando, los estudiantes han encontrado animales con lesiones provocadas por las larvas de la mosca, algunas de ellas en etapas avanzadas. Explicaron que el verdadero problema es la mosca, que busca cualquier herida para depositar sus huevecillos, y que las altas temperaturas favorecen su reproducción, por lo que insistieron en que revisar constantemente al ganado, perros y otros animales de sangre caliente es fundamental.
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0: las 11 de la mañana con 13 minutos. 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Y oigan, y me da muchísimo gusto aquí recibir a Fernanda Peniche. Ella es vocera de la Fundación NMDP, y tienen algo hoy que estoy seguro que les va a encantar y les va a llamar la atención. Fíjense, el Medio Maratón de la Ciudad de México está ya, o sea, está aquí a la vuelta. Es el Medio Maratón que, pues bueno, muchísima gente hemos corrido. Va a ser el 12 de julio. Y también viene el Maratón de la Ciudad de México, el Medio Maratón, el de Telcel, que va a ser el 30 de agosto. O sea, vienen dos carreras muy importantes. Y me encanta que puedes correr con una causa completamente distinta. Por favor, escúchenlo porque estoy seguro que les va a encantar. Fernanda, ¿cómo estás?
1: Hola, buenos días, muchas gracias. Gracias por el espacio.
0: No, encantado, mi querida Fer. Oye, a ver, vienen estas dos carreras. Hay mucha gente o que ya está obviamente inscrita, que está entrenando, que va a correr estos medios maratones, y otras que todavía no deciden, pero hay una forma muy especial de hacerlo, ¿no? Sí. Platícanos un poquito.
1: Sí, claro que sí. Los venimos a invitar a todos a correr este medio maratón el domingo, o sea, ya estamos a nada, y correrlo con causa. En esta ocasión, Indeporte

0: nos apoyó como una de las 16 organizaciones beneficiadas para que cuando corras, tus kilómetros se transformen en ayuda. Entonces, nosotros desde NMDP México somos una organización sin fines de lucro que lo que hacemos es conectar al paciente con su potencial donador que no está relacionado con su familia. O sea, es alguien voluntario que dona células madre a través de una donación muy similar a las plaquetas y con eso puede salvar una vida. Entonces, este 12 de julio, que es el medio maratón, estamos corriendo por Lucía.
1: Oigan, a ver, esto me encanta y ahorita me platicas de Lucía, pero fíjate, me escuchen esto. Dice, piensa en alguien que esta semana está eligiendo la ropa con la que va a correr el maratón de la Ciudad de México. Está pensando en su ritmo, en sus kilómetros de entrenamiento, en los chilaquiles que se va a comer cruzando la meta. No sabe que en algún hospital del país existe una persona que lleva meses esperando encontrar a alguien con su misma firma genética. No son familia. Probablemente nunca se han cruzado en la calle, en la vida, en nada. Pero esa coincidencia biológica invisible, improbable e imposible de fabricar en un laboratorio podría ser la diferencia entre vivir y, o no hacerlo. ¿Qué es exactamente las células madres y cómo le pueden ayudar a alguien? Para que vean ahorita cómo podemos ayudar. Fíjense qué interesante. Tú puedes estar ahorita en tu casa, en tu oficina, comando Godín, donde estés, y puedes ser tú la solución para que alguien más pueda vivir. ¿Cuáles son las células madres?
0: Todos podemos salvar una vida. Ajá. Nosotros lo que hacemos es invitar a los jóvenes que tienen entre los 16 y los 35 años de edad a que llenen un cuestionario de datos generales y se hacen una muestra bucal con un hisopo.
1: Con un Q-tip. Pues,
0: ahí te metes, con un Q-tip, 5 segundos, y nosotros desde NMDP México mandamos a hacerle una prueba de histocompatibilidad a esta muestra y se registran en una base mundial. Nosotros en México somos la única organización que tiene un registro en nuestro país y hoy somos 220 mil personas que están en este registro. Sin embargo, tenemos una base mundial de 42 millones de personas. Entonces, cualquiera puede, mientras tengan este rango de edad de los 18 a los 35, pueden donar voluntariamente sus células madre, que las regeneramos todo el tiempo. ¿Cómo se salva una vida en vida?
1: Ok, perfecto. Bienvenido, Sergio Medrano, también vocero de Fundación NMDP. ¿Y cómo estás? ¿Bien?
2: Bien, muy bien. Gracias. Gracias por el espacio.
1: ¿Cómo se dona? O sea, por ejemplo, la gente, es que yo me pongo a pensar, tantas personas que necesitan esas células madre. Tú, como una persona que tiene la posibilidad de tener las mismas células madre, ¿cómo las donas?
2: Claro, aquí es una gran pregunta porque existen muchos mitos alrededor de la recolección de células madre. Es muy sencillo. Hay dos formas de recolectar las células madre. La primera es por medio de aféresis, como si fueras a donar plaquetas.
1: Ok, sangre.
2: Como sangre, te sientas en una máquina de aféresis, la máquina recoge tu sangre por un brazo, la centrifuga, se queda con las células madre, regresa la sangre por el otro brazo. Okay. Esa es el 95% de los casos, ese es el medio para recolectar células.
1: Okay.
2: El 5% de los casos es por medio de extracción de médula ósea, que es donde empieza un poco los mitos. Es una extracción en el hueso del ilíaco, en la parte esponjosa del hueso, se extraen las células, la médula ósea, y de ahí las células madre que se van a trasplantar. Esto depende, ¿de qué depende? Del paciente, la enfermedad, la edad. Hemos apoyado, facilitado alrededor de varios trasplantes en bebés de dos semanas de nacido, y ellos necesitan las células madre de la médula ósea.
1: Okay. Pues imagínense nada más, gracias. Entonces, el 95% de los casos es llegarte, sentarte y que te saquen sangre de un lado y entre por el otro. Mientras ves una película y estás. ¿Qué tipo de enfermedades puede tener la gente que necesita células madre?
0: Para un trasplante puede curar o tratar hasta 75 enfermedades de la sangre. Okay. Las principales y las que todo el mundo ubica es la leucemia, el cáncer en sangre, los linfomas, las anemias, y bueno, de ahí se derivan todavía muchas más, pero son 75 enfermedades de la sangre.
1: Ok, entonces imagínense nada más, o sea, tú podrías estar salvando a una persona que tiene cáncer en la sangre y que en su familia no hay nadie que tenga esas células madre que necesita y tú las tienes. Y lo único que necesitas hacer es, así que te hagas esta prueba con el hisopo, entres a los registros y digan, mira, esta persona macha con esta, ¿no? O sea, todas esas personas están en un hospital, en el mejor de los casos, o en su casa, esperando a que haya alguien que les pueda donar células madre. ¿Qué podemos hacer, mi querido Sergio, para esta carrera? ¿Cómo nos unimos? ¿Qué hacemos? ¿Cómo ayudamos?
2: Hay tres formas bien sencillas, que es registrarse como potencial donador de células madre para que esté en el registro mundial de NMDP México, NMDP México.
1: Perdón que te interrumpa. ¿Tienes que ir a la carrera o no tienes que ir a la carrera para esto?
2: Sí. Puedes ir a la carrera o no, o sin ir a la carrera, también te puedes registrar. Nosotros tenemos en nuestra página de internet nmdp.org México, tenemos hay eventos de registro donde pueden acudir a registrarse, pero en este caso, que es la carrera, que es este sábado y el 30 de agosto, el medio maratón y el maratón de la Ciudad de México, ahí se pueden registrar también directamente, va a haber stands.
1: O sea, tú puedes llegar, ya tienes tu número, llegas y ves el stand de NMDP.
0: Y ahí se pueden.
1: Y ahí llegas y es como, órale, 5 minutos para que te pongan tu hisopo y a ver si puedes salvar una vida en algún momento de la vida.
2: Así es, y puedes entrar como corredor a inscribirte o como persona que va a visitar o a ver el maratón, también se pueden registrar en este stand de NMDP México.
0: Perfecto. Y dentro de la carrera, nosotros vamos a tener unos dorsales de identificación porque hay 100 corredores que ya se unieron a nuestra causa. Okay. Y además de correr el maratón como lo iban a hacer de manera normal, como cualquier otro maratón que hayan corrido, hoy van a correr por Lucía, que es una chiquita de 11 años que le acaban de diagnosticar leucemia en el mes de marzo, y ahorita ya está en espera de poder hacer este match genético y que pueda recibir este trasplante. Entonces nos van a identificar porque van a traer en la parte de atrás de la camiseta: hoy corro por Lucía.
1: Ok, ay, fantástico, pues estoy seguro que Lucía va a encontrar a alguien donde pueda machar. Ahora, esto es solamente para personas entre 16 y 35 años.
0: 18 y 35.
1: A 18.
0: Sí, porque tienen que ser mayores.
1: Que la vez pasada que platicamos de esto era donde decía yo ya estoy fuera, ¿no? Pero pero cualquier persona que sea entre 18 y 35 años puede donar células madre.
0: Sí, ¿no? Y si no pueden donar células madre, pueden siempre compartir la información, invitar a la gente que sí esté en este rango a que se una, ser voluntarios de nuestra organización civil o bien ser benefactores individuales, ya sea en este caso particular que correr por Lucía, ¿no? Correr o transformar esos kilómetros en que ella se pueda acercar más a su trasplante, o pueden hacer cualquier otro tipo de donación en nuestra página web www.nmdpmexico.org.
1: Perfecto. Bueno, pues entonces, a ver, toda la gente que nos esté escuchando, que quiera ayudar, que queramos ser parte de esto, pues bueno, si van a ir a cualquiera de estas dos carreras, al medio maratón de la Ciudad de México o al maratón de la Ciudad de México Telcel, ahí van a estar los stands, búsquenlos, acérquense, no te quita nada, 5 minutos y le puedes regalar vida a alguien. Y segundo, si no vas a ir a correr, pues entra a al sitio www.nmdp, lo repito, nmdp.org. Sergio, ¿algo que quieras agregar?
2: No, agradecer y invitar a todos al maratón y a registrarse como potencial donador de células madre. Solamente un dato importante: en México, solamente el 30% de los pacientes que necesitan un trasplante lo encuentran en su familia. El 70% requiere o depende de la buena voluntad de los donadores que se registran.
1: Bueno, estoy seguro que aquí hay gente a todo dar, vas a ver toda esta comunidad del programa de Jordi en Exa, es fantástica, así que seguro va a haber muchas, van a tener que utilizar muchos hisopos.
0: Sí, claro que sí.
1: Gracias.
0: Muchas gracias.
1: Gracias a ustedes, muchas gracias. Oigan, son las 11:23. Manolito Fernández, vamos a hacer Jordi en Exa Got Talent.
2: Sí, señor.
1: 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Muy bien, ¿qué tienen que hacer?
3: 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Talento auditivo, ¿por qué? Porque si me dicen, es que mi talento es mover las orejas, pues radio.
1: No lo vamos a ver.
3: No te veo. Necesito un talento que escuchemos aquí. Puede ser un talento fuera de lo común o puede ser un talento simpático. La cosa es divertirnos y muchas veces no gana el mejor, sino gana el que mejor actitud.
1: El más divertido. Si cuentas chistes, si hablas al revés, si puedes hacer cuentas de una manera impresionante, te ponemos ahí una prueba. Si de repente, no sé, imitas a alguien, haces voces, cantas increíble o cantas terrible, pero tú tienes la seguridad. Exacto. De cantar así, puedes llamar al 5166-3849 o 5166-3850 y aquí pues los jueces te van a evaluar y a veces, como digo, el peor es el mejor.
3: Exactamente.
1: Así es que, no necesariamente. Nunca sabes, así es que marquen 5166-3849-50 para competir o, si quieren, manden un WhatsApp. Si no entra la llamada, perdón, manden un WhatsApp y digan, oye, yo hago esto muy bien, o yo hago tal cosa, márquenme.
3: Descríbanlo ahí, describan el talento que tienen. Exacto. Y nosotros les marcamos a ustedes.
1: Exactamente, el WhatsApp está muy sencillo, 5584-111407. Son las 11:25 de este miércoles 8 de julio, regresamos.

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0: las 11:41. Gracias a toda la gente que ha estado escribiendo, a toda la gente que está pendiente. Híjoles, pues es que yo siento que hemos hablado muchísimo del Mundial, pero es que está imposible no hablar del Mundial. O sea, como que todos estamos ahí. Yo el juego que me muero de ganas de ver es Inglaterra, Noruega.
1: Sí.
0: Ese es el que me muero de ganas de ver, que creo que es el sábado o el domingo, no estoy seguro.
2: Permíteme tantito.
0: Y obviamente ese, así tengo muchas ganas de verlo. ¿Cuál es el partido el favorito, el que la gente está esperando? ¿Cuál es el que ustedes están esperando que quieren ver?
1: ¿Pero qué cañón se siente
0: hoy? Es el sábado. Me dice Dania Peniche, que es nuestra nueva parte de producción. Ahora Dania Peniche me indica que es el sábado. Ahorita me va a decir a qué hora es, mi querida Dania, me vas a decir. Y me dice que es a las 3. Métela al aire, por favor, Dania Peniche, por favor, la nueva parte de la producción de este programa. Dania, ¿cómo estás? Bienvenida, te escucho.
3: Hola, ¿cómo están todos?
0: Bien, corazón, ¿y tú?
3: Muy bien.
0: Qué bueno, ¿edad? Diles, por favor, a todos.
3: Tengo 17 años.
0: 17 años, ¿a qué te dedicas? Diles, ¿qué estudias?
3: Estoy en la escuela.
0: Estás en la escuela, perfecto. Y diles, por favor, ¿quién es tu padrino?
3: Jordi Rosado.
0: Oye, corazoncito, qué padre que estés aquí. ¿A qué hora es el partido entonces?
3: A las 3.
0: A las 3 de la tarde, el sábado, Inglaterra-Noruega.
1: Inglaterra-Noruega, exactamente.
0: Gracias, corazón, muchas gracias.
1: Sí.
0: Y Manolito.
1: El España-Bélgica. El España-Bélgica, claro, España-Bélgica es viernes a la 1, exactamente, y lo sé porque Dani me lo dijo ahorita. Francia-Marruecos mañana a las 2 de la tarde y el Argentina-Suiza sábado a las 7 de la noche.
0: Argentina-Suiza sábado a las 7 de la noche, ahí voy a estar yo pendiente, y creo que el 99% del país, pero del mundo va a estar esperando que pase Suiza, ¿no? Creo,
1: sí, sí. Me imagino. De hecho, yo ese día ya tengo mi ritual, me voy a levantar y voy a ir al Sanborns por las enchiladas suizas.
0: Me parece perfecto, pero y con queso bien derretido, ¿no?
1: Bien derretido, sí.
0: Oigan, ustedes, a ver, la gente dice, Jordi, España contra Bélgica, está muy cañón, va a estar bueno. Jordi, es el sábado. La gente está escribiendo ahora, Jordi, ¿sabes cómo será la dinámica para el meet and greet de Caifanes? No sé, pero estoy aquí con Jos, que es parte de la producción del programa. Hola, Jos, ¿cómo estás?
4: Hola, muy bien, buenos días.
0: Buenos días. ¿Tú sabes cómo va a ser el meet and greet de Caifanes?
4: Me parece que es una activación de redes sociales, entonces tienen que estar muy atentos en las páginas de Exa FM.
0: Perfecto, muy bien. 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Lo repito, agendatuvisita.ula.edu.mx. ¿Están listos para el Jordi en Exa Got Talent?
1: Sí, señor.
0: Señores, toda la gente que está allá afuera, señores, señoritas, Comando Godín, Ames de Case, si ustedes creen que tienen un talento y que pueden ganar los boletos para Mijares Sinfónico que tengo aquí, pues yo les recomendaría que marquen ya el 5166-3849 o 5166-3850, o que manden un WhatsApp y digan, oye, yo hago esto muy bien, y ahí Cristian Álvarez, productor del programa, va a estar checándolos, y si lo considera prudente, les marcará a usted y a su gente. Señores, bienvenidos. Jordi en Exa Got Talent. Bienvenidos, qué alegría. 11:45, se está acabando el mundial y regresamos con nuestras secciones habituales y nuestro concurso, nuestra tertulia semanal que hace mucho olvidamos, porque el mundial ahora sí que nos llenó de nuestros espacios. Pero hoy Jordi en Exa Got Talent regresa a esta estación, a este H programa, y me da muchísimo gusto poder presentar a los jueces que tengo hoy. Y bueno, por supuesto, vamos a escuchar el talento que tenemos hoy. Primeramente, mi querida Jos, la jueza que llora cuando se pierden los archivos. Adelante, mi querida Jos, yo estuve a punto de hacer lo mismo. Jueza, ¿cómo está usted?
4: Hola, muy bien, buenos días, aquí ya estoy muy emocionada de escucharlos, ya quiero ver sus talentos.
0: Perfecto, ahí está Jos, escuchando y pendiente de los talentos. Muchas gracias, mi querida Jos. Mi querido Manolo Fernández, el juez de hierro, ¿cómo está?
5: Bien, contento de estar aquí con ustedes, contento de verlos, de escucharlos, de estar aquí. Y sí les quiero decir una cosa, yo no soy la FIFA, yo sí voy a ser justo y recto.
0: Perfecto, me parece muy bien. Y hablando de personas rectas, tengo también a Ana Salazar como jueza, que se está no estrenando, pero bueno, ha estado pocas veces como jueza en el Jordi Nexa Got Talent. Jueza Ana, ¿cómo está usted?
6: Buenos días, muy bien y muy lista para calificarlos.
0: Perfecto, ella tiene gripa, por eso habla así.
6: Bueno, exacto.
0: Ella está presentando la gripa y por eso
5: es,
0: habla
5: así. Es su talento, hablar con gripa.
0: Hablar con gripa y hacerlo bien. Ojalá Jordi Rosado tuviera ese talento. Lamentablemente no lo tengo. Señores, Jordi en Nexa Got Talent, vamos a escuchar a la primera llamada. Venga, por favor. Bueno, ¿quién habla?
7: Hola, hola.
0: Hola, ¿qué tal? ¿Cómo te llamas?
7: ¿Cómo estás, Jordi? Habla Giovanni.
0: Mi querido Giovanni, muy contento, muy bien. Cuéntame, por favor, ¿de dónde llamas?
7: Del Estado de México, de Tlalnepantla.
0: Del Estado de México, de Tlalnepantla. Me parece muy bien, Giovanni. Vecino. Cuéntanos, ¿cuál es tu graciosada? ¿Qué es lo que haces tú, mi querido Giovanni?
7: Pues me sale muy bien imitar a cierto cachetón que fue muy famoso en un programa por allí con el Chavo y la Chilindrina hace muchos años.
0: Ay, no, ni idea, ¿eh? No tengo ni la menor idea de lo que estás hablando. Vaya, pues no,
7: ¿cómo? A lo mejor no tenías tele, pues seguramente eras parte de la chusma.
5: Había varios cachetones, estaba el señor Barriga.
0: Era cachetón,
5: estaba Kiko, cachetón, era cachetón. El mismo Chavo estaba cachetón.
0: El mismo Chavo, sobre todo
5: el Jaimito el cartero, estaba cachetón.
0: Ya el Chavo al final le colgaba mucho el cachete.
5: Sí, ¿no? El profesor Jirafales, cachetón.
0: Hasta la señora, la bruja del 71,
5: cachetona.
0: ¿No? Y hoy tenía unos cachetotes también. Ah, no, pero esa fue en otra, la que vimos.
5: Era en la serie.
0: En la serie. Sí. Oye, muy bien, mi querido Giovanni. Entonces entiendo, mi querido Giovanni, que pues haces, imitas a Kiko. ¿Es así? Sí,
7: correcto.
0: Es correcto, perfecto. Muy bien, mi querido Giovanni, imitando a Kiko. Todo el mundo escuchando, todo el mundo pendiente. Por favor, mi querido Elías, bájale al fondo. Serpentario, ahora que tengo a dos niñas nuevas. ¿Cómo se llama la otra niña que tenemos, además de mi querida señorita Peniche? La otra chiquitina, ¿cómo se llama? Luciana Gilbert. Luciana Gilbert también nos va a ayudar a decidir algunas cosas. Gracias, Luciana Gilbert. Y bueno, señores, estamos todos pendientes. Mi querido Giovanni, ¿estás listo para hacer tu imitación?
7: Listo.
0: Perfecto, muy bien. Te recuerdo que tienes que hablar por lo menos por 20 segundos. Menos de 20 segundos que hagas tu imitación de Kiko, tendrías problemas serios con nosotros. Se te quitaría la señal de Exa FM en todos tus dispositivos y te mandaríamos a poner una madrina muy fuerte por parte de las personas de promoción de aquí de Exa, que dicen que van a regalar estampitas, pero en realidad lo que ellos han son.
5: Se van a estampar, pero no.
0: Exactamente, son matones a sueldo. Eso es lo que mucha gente no lo sabe. Y te los mandaríamos directamente a tu casa para que te dejen el ojo moro, como decía mi abuela. ¿Estás listo, mi querido Giovanni?
7: Listo.
0: 20 segundos, lo estoy contando. Adelante. Giovanni, en realidad es Kiko. Adelante.
7: Hijo, mano, pues ando súper contento de que me esté escuchando todo el país y prácticamente medio mundo a través de todas las plataformas. Y pues te mando un saludo a Chusma, porque yo soy un niño que tiene un muy buen corazón. Como siempre me dice mi mami, soy su tesoro. Y obviamente no tengo mucho tiempo porque voy a ir a la fiesta de los...
0: ¡Ahí están los 20 segundos! ¡Te suplico que te calles! ¡Te suplico que te calles! Y al mismo tiempo...
7: ¡Que me desesperas!
0: Al mismo tiempo te pido que hagas 10 segundos más, pero con palabras que tengan que ver con el Chavo del 8. Por favor, palabras que tengan que ver con el Chavo del 8. Como si tú estuvieras en la vecindad. Adelante, Giovanni Kiko. Adelante.
7: ¡Chavo! ¿Quieres que te antoja mi paleta de caramelo? Sí, pues compra. Y ¿sabes qué? Tampoco le voy a dar nada a la Chilindrina, porque es una mugrosa y es una chusma. ¡Chusma! ¡Chusma!
0: ¡Silencio! Muy bien, señores. ¡Wow! Solamente puedo decir lo que dice el perro normalmente cuando se despierta. ¡Wow! Y vamos a directamente, no quiero, la verdad, influenciar la decisión de los jueces que durante muchísimos años han trabajado para poder calificar esto. Me voy directamente y sin escalas a línea de jueces. Arranco prácticamente con Joss, jueza Joss, mejor conocida como la jueza digital, la jueza de Tlane, la jueza que ya vive con su pareja. Es esa jueza, ¿cómo no? Adelante.
5: Vive en pecado.
0: Vive en pecado, wow. la jueza que vive en pecado. Adelante, estoy contigo, Jos.
4: Oye, Giovanni, yo estoy muy, muy impactada. De verdad, creo que ha sido... Ay, no quiero decirlo así, pero... creo que ha sido el primer participante que me ha gustado.
0: O sea, ¿de todos los Jordi de Exa Got Talent?
4: De todos los Jordi Exa Got Talent.
0: Ah, chingada, pues nos estás metiendo en problemas. Nos estás diciendo que todo ha sido una porquería.
4: No, no.
0: O sea, todo ha sido una porquería. O sea, los últimos 4 años que llevamos en programa es una porquería. No. ¿Esto es lo que estás diciendo, jueza?
4: No, no. Eso no.
0: Eso no.
4: No.
0: Entonces, ¿qué estás diciendo?
4: Que lo hace idéntico.
0: A ver, entonces
4: me
0: quizá
4: parece una copia fiel.
0: Deberías decir que es el mejor Kiko que hemos tenido.
4: Más bien,
0: no que vale madre todo el programa que hemos hecho. ¿Por qué es lo que estás diciendo, jueza?
4: Por favor, ya.
0: Por favor, ah, chinga, ¿en qué momento la jueza le tira al conductor?
1: Ay, qué fuerte,
4: Giovanni, defiéndeme, te estoy apoyando.
7: Yo solo tengo que decir una cosa.
0: ¿Qué?
7: Kiko.
0: Muy bien, a ver, jueza.
4: O me gustaría, ¿sabes qué? Me gustaría escuchar, si me lo permite, uh-huh. La canción de me comí un sapito. Si lo puede hacer.
0: Le pregunto a Giovanni, Giovanni, ¿conoces la letra de me comí un sapito?
7: Me comí un sapito. Me comí un sapito para mí. Los sapitos hacen
0: Es impresionante. Bien, es
4: impresionante.
0: Impresionante, sobre todo cuando empieza a hacer sílabas. Me comí un sapito. Pito. Qué sí. Impresionante cómo lo hace y cómo divide bien las sílabas. Bueno, mi querida jueza de pecado mortal, ¿cuál sería su calificación y su comentario o consejo para nuestro concursante?
4: Yo creo, por ejemplo, en esta última canción que nos interpretaste, ya no la voy a tomar en cuenta en mi calificación porque creo que ya te pusiste nervioso y barriste un poquito la voz que estabas haciendo. Entonces, aún así...
0: Recuerda que la calificación es de 1 a 5.
4: Te doy 4.8.
0: De las calificaciones más altas que se han visto en este lugar, 4.8. La jueza en pecado mortal lo califica 4.8, muy alto, muy alto, arranca muy alto. Giovanni, ¿estás contento?
7: Muy, muy contento, la verdad.
0: Caco, Keco, ¿estabas hablando como Kiko o estabas hablando como tú?
7: No, si se habla Giovanni,
0: habla como Giovanni. Órale, quizá en la vida te vaya mejor si hablas como Kiko, amigo.
7: Puede ser.
0: Podría ser. Voy directo con la jueza Fresa. Oana, adelante, jueza Fresa.
6: Hola, Giovanni.
0: Giovanni.
7: Hola, hola.
0: Jueza Fresa, ¿qué tienes que decir ante la
6: situación? La verdad fue una muy buena imitación, ¿eh? Y además pusiste de buenas a Dios. Y ya con eso sí te voy a dar tus cuatro puntos, la verdad. Felicidades, Kiko.
0: Felicidades, impresionante.
6: Impresionante. ¿No tú?
0: Un 4, un 4.8 y un 4 es de las calificaciones más altas que hemos tenido. Prácticamente sería como si estuviéramos viendo en unos Juegos Olímpicos al ganador de la medalla de oro empezando apenas en la primera disciplina, en la primera opción. Pero me voy con el juez de hierro, Manolo Fernández, y no sé si estemos en el mismo tenor. Adelante.
1: Yo te quiero agradecer, Giovanni, porque hoy descubrí algo que yo no sabía que así ponderaba o que así era en las cosas. Yo no sabía que Kiko era yucateco.
0: Ah, Chihuahua.
1: Yo no sabía que Kiko, no sé si lo escuchaste al principio, el chavito, la cochinita, el papá azul. O sea, yo no sabía que Kiko era de Mérida. Sin embargo, lo hizo muy bien.
0: Sí.
1: O sea, si es un Kiko yucateco. O sea, Kiko Cabezón.
0: Bomba, Kiko.
1: Si eres un Kiko yucateco, yo te digo bomba. Muy bien hecho.
0: Okay.
1: Yo le voy a dar.
7: Yuka Kiko.
1: Yuka Kiko, y además, juego de palabras. Uh-huh. Ahí tiene décimas.
0: Te preguntaría, Giovanni, así al aire, a bote pronto, inmediatamente, ¿tienes una bomba que puedas decir con la voz de Kiko? Porque eso te sumaría puntos.
7: Sí, sí tengo.
0: A ver, pues, échatela.
7: Anoche que fui a verte a tu casa, salió a quererme morder un perro. Le quise aventar una piedra y que me embarro los dedos.
0: ¡Bomba! ¡Bomba! Muy bien, adelante la calificación. Ahí está su bomba.
1: Sí, la bomba la dijo mal.
0: Sí,
1: claro. Sí, la bomba la dijo mal. Pero como dijo mi compañera Joss, esa no la voy a tomar en cuenta para la calificación.
0: Okay.
1: Le voy a poner 3.74.
0: 3.74, también para ser el juez de hierro está votando alto. La gente dice, vamos a ver qué dice la gente en el WhatsApp. Dice, bu, ese Kiko está muy chafa. 2, dice ese Kiko, sí me gusta. 3, dice, más bien suena como un chiapaneco en vez de Kiko, Jordi. Lo mismo que notó el juez de hierro. Luego dice, hola Jordi, yo hago la voz de un personaje de anime. Ok, me da lo mismo.
8: ¡Anime! ¡Anime!
0: Dice, hola, bueno, todos buenos días. Soy Tobías y quiero comentarte que dejé de escuchar tu programa 2 días ya que me deprimió la eliminación de la selección. Y pues tu programa representa mucho que es el Mundial. Muchas gracias. Y algo que tengas que decir de Kiko, te mando un abrazo, mi querido amigo. Perfecto. La calificación 4.8 más 4 más 3.74 entre 3. Trabajan las computadoras y me da un total de 4.18. Altísima calificación, 4.18. Giovanni, entraste por la puerta grande. Espero que no termines por la puerta chica. ¿Te parece bien?
7: Me parece bien.
0: Perfecto, vamos a escuchar a tu competencia. Muchas gracias, Giovanni, te agradezco. Pueden marcar al 516-638-4950 para competir, para quitarle en este momento la calificación alta al mismísimo Kiko. Adelante, vamos con otra llamada. Bueno, eso. ¿Cómo te llamas? ¿Quién habla?
9: Yo soy Chani Engañoso.
0: ¿Quién?
9: Te cuento con mis zapatos. Chani Engañoso.
0: Pero, ¿ya estás haciendo tu personaje?
9: Sí, por supuesto que sí.
0: ¿Te puedo pedir de favor que te dejes de payasadas y hables normal primero? ¿Te puedes dejar de payasadas, por favor? Se te suplica un poco de discreción para que te podamos entender. Bueno. ¿Cómo? ¡Bueno! ¿Quién está del otro lado? Esto no es un juego.
1: Creo que mañó, mañé, engañé, moño.
0: Parece que habla. ¿Quién está hablando del otro lado? ¿Quién está del otro lado? ¿Quién está en esa línea?
1: Creo que ingó la línea.
0: Ingó la línea.
1: Ingó la línea, mañó Adri.
0: Por ello, ahí está. Por favor, deja de actuar.
1: Ah, es otro.
0: Ah, es otro. Adri habla igual. Bueno, ¿quién habla?
10: Hola.
0: ¿Cómo te llamas?
10: Bueno, me llamo Víctor.
0: Víctor, perfecto. Víctor, te oyes que todavía traes la leche en el hocico. ¿Cuántos años tienes?
10: Ahora, tengo 30 años.
0: Ah, Chihuahua, 30 años.
1: ¿Y qué? ¿También puede tenerla todavía?
0: ¿Vas a querer tu leche? ¡No! Su lechita y a dormir.
1: ¡Oh, sí! ¿Y si sí?
0: Víctor, 30 años, muy bien. ¿De dónde llamas? ¿Dónde estás? ¿En qué parte de México?
10: Del Estado de México, de Iztapaluca.
0: De Iztapaluca, del Estado de México. Víctor, 30 años, soltero, casado. ¿A qué te dedicas? ¿Qué haces?
10: Estoy casado con un hijo de 10 años.
0: Ah, chingay, ¿por qué te casas con niños? Bueno, eso sí sabes que eso está prohibido, ¿no?
10: Tengo yo un hijo de 10 años, pues.
0: Ah, ok, ok. ¿Casado con esposa o con esposo?
10: No, con esposa, con esposa.
0: ¿O contento o triste?
10: Medio triste. Ya, de hecho, ya no me ocupé de mi casa, pero no hay falla, ahí estamos.
0: Ok, ¿hay sexo o hay nulo?
10: Es muy nulo.
0: Muy nulo. ¿Por donde siempre o por el culo? ¡No! Víctor, me parece muy bien. Entonces, ¿sí te estás separando, Víctor?
10: No.
0: No. Qué bueno, me da gusto, Víctor. A mí no me gusta meterme en la vida de las personas que llaman, pero la tuya me llamó la atención por la voz tan infantil que tienes. Mi querido.
10: De hecho, sí es lo que me dicen, pero no, la verdad ya tengo mis años.
0: Ya tienes tus pelitos.
10: Ando con un poco de gripa participando, pero con toda la actitud del mundo.
0: Eso me gusta, Víctor, me parece muy bien. ¿Dónde estás? ¿En la oficina? ¿En dónde andas?
10: Estamos trabajando.
0: ¿Estás trabajando? ¿En dónde? ¿En qué trabajas?
10: Estamos trabajando aquí en una pollería ubicados aquí en La Morelos. De hecho, estoy con mi esposa y con mi hijo ahorita.
0: En una pollería estás trabajando, me parece muy bien. ¿En cuánto está ahorita el kilo de pechuga?
10: El kilo de pechuga ya con basculeo en 85.
0: 85 pesos el kilo de pechuga. Perfecto, me parece muy bien. Mi querido Víctor, dime por favor, ¿cuál es tu graciosada?
10: Mira, yo tengo muchas gracias. Por ejemplo, ahorita la verdad es que ando un poco mal de la garganta, pero la número uno me puede...
0: ¡Permíteme, por favor! Te voy a suplicar que cuando te pregunte cuál es tu graciosada, no empieces a ponerme pretextos desde el principio. Te quiero seguro, te quiero echado para adelante. No, ay, tengo gripa, no tengo tal, ¿ok? Voy a regresar okay. A ese momento. ¡Permíteme! Todavía no te pregunto, permíteme. Ahora sí, por favor, mi querido Víctor, dime, ¿cuál es tu graciosada?
10: ¿Te puede hacer la voz de la vaca? o te puedo hacer la de tirantes, ¿cuál quieres? Dime tú.
0: ¿La voz de la vaca? ¿De qué vaca?
11: La vaca.
10: De la vaca y el pollito.
0: Ah, de la vaca y el pollito. Pero entonces tú eres, haces la vaca, pero el pollito no.
10: No, el pollito no,
0: no
10: me sale.
0: No te sale. ¿Cuándo descubriste que podías hacer la voz de la vaca?
10: Ya tiene bastante tiempo. Pues de hecho es de mi temporada, ¿ves?
0: Ah, perfecto. ¿Quién te dijo que lo hacías bien?
10: Pues la mayoría de equipo ríen cuando la hago. También cuando hago la de Titán.
0: Ah, también hace la voz de Titán. ¿Pero quién me decías que te dijo que hacías bien la voz de la vaca?
10: Mis familiares, de hecho. También siempre soy como, o sea, todos a la fiesta, hazle como la vaca, ¿ves?
0: Ah, te dicen, hazle como la vaca, okay. ¿Sí sabes que los familiares normalmente mienten con tal de que estés feliz?
10: Sí, ya, de hecho ya.
0: O sea, normalmente cuando tú le preguntas cómo me veo, el familiar te va a decir bien, aunque te veas terrible. Ese es el trabajo de los familiares, decirte mentiras.
10: Sí.
0: Perfecto, muy bien, Víctor. Vamos a probar primero la voz de la vaca. ¿Estás listo?
10: Sí.
0: Ok, perfecto, permíteme un segundo. Y recuerda que tienes que hablar 20 segundos como la vaca, porque es lo que normalmente las vacas hablan cuando hablan al radio. ¿Estás listo?
10: Vale.
0: 20 segundos por lo menos.
10: Sí. Va, ¿ya empiezo?
0: Permíteme un segundo. Va a ser la voz de la vaca, va a ser la voz de la vaca. Perfecto, adelante. Me están hablando directamente de presidencia para decirme si está en los estatutos que alguien pueda presentar la voz de la vaca y el pollito. Permíteme, están revisando el bar.
12: ¿Es vaca lechera?
0: Me pregunta que si es vaca lechera o es vaca sin leche.
10: No, es súper lechera.
0: Súper lechera, me dice, con mucha, mucha leche que viene cargada de leche. Como muchos de los que nos están escuchando ahorita, no se hagan güeyes. ¿Están listos? Adelante, voz de vaca y el pollito, sin el pollito, solo la vaca. Adelante.
13: Mamá, me dicen Ángel. Hola, Jordi. Sería un honor ser ordeñada por usted. Muy buenos días. No te deprimas tanto el día de hoy, Jordi. Tiene muchas ganas. Lo importante es que estamos vivos. Mamá, me dice.
0: Ahí están los 20 segundos, te pido silencio, por favor. Estoy bastante, bastante, bastante impactado con tu propuesta de ordeña. Tu propuesta de ordeña la agradezco muchísimo, porque siempre sería fantástico. Víctor, ¿puedes ahora hablar como Tintán? Es lo que decías tú, que generas a Tintán. Adelante con Tintán.
14: Hola, muy buenos días, mamachita. Buenos días, ¿cómo estás, Jordi? Nosotros estamos aquí chambeando. Mira, está aquí
0: la tripa. Permíteme, por favor, vaca, permíteme, por favor. ¿No será que te estás confundiendo y viste una película distinta? Porque siento que más bien estás hablando como Resortes.
14: Eso sí, yo soy el Resortes. Eso les había dicho desde el principio.
0: Entonces, a ver, ¿eres Resortes o eres Tintán?
1: Dijiste Tirantes.
14: Soy el Resorte, andamos aquí chambeando, bien humildes, ganándonos la monedita honradamente.
0: Perfecto, vamos a dejarlo ahí. Por favor, se confundió simplemente con su imitación, pero dijo primero Tirantes, luego dijo Tintán, luego dijo Resortes. Creo que más bien tiene un problema. Una pregunta, Víctor, antes de ir a la línea de jueces. ¿Tienes problemas con tu memoria o con tu lenguaje?
10: Si quieres, también te puedo pasar a mi abuelito.
0: ¿Me puedo pasar a quién?
10: A mi abuelito.
15: Buenas tardes, Jordi. Buenas tardes.
0: Buenas tardes, abuelito. ¿Qué estás haciendo?
15: Estaba pensando. A mi abuelito.
10: Bueno, ahí fue una imitación de un abuelito, ¿no?
0: Sí.
1: ¡Ah! Juramos que sí era tu abuelo.
0: Sí, creímos que sí era su abuelito. Ah, no, fue otra imitación. Perfecto. Mi querido Víctor, permíteme un segundo, por favor. Ya, por favor, ya silencio. Ya, por favor. Ya. Vámonos directamente y sin escalas a línea de jueces. Voy directamente con los jueces. Y en este caso voy a cambiar el orden. Voy primeramente con la jueza Fresa, la jueza Oana Salazar. Adelante, jueza. Seguramente ya no conoce ni quién era Titán ni quién era Resortes.
16: No, pero hizo un buen esfuerzo.
0: Si
16: se fijaron, fue persistente, sacó al abuelo. Ajá. Dijo, no pega esta, pero pegará la otra. Exacto. Entonces por eso te voy a dar 2 puntos. Muy bien, Víctor.
0: ¿Dos puntos?
16: Dos puntos.
0: ¿Entre 0 a 5?
16: Sí.
0: ¿Ya conocías a la vaca y al pollito o no?
16: No, pero.
0: Ah, chicos, ¿no conocías a ninguno?
16: A ninguno, pero fue persistente.
0: Ok, entonces, por lo mismo, ¿no conocías? ¿Dos?
16: Dos.
0: ¿Solamente dos?
16: Solo dos.
0: Ok. Bueno, pero además se puso loca.
16: Le dije da un, dos.
0: Le da un dos y se pone extremadamente loca. Voy ahora con el juez de hierro, juez Manolo Fernández. Adelante con el juez de hierro. ¿Cómo calificas a Víctor?
1: A mí sí me gustaría preguntarle a Víctor, o sea, ¿con cuál de las tres imitaciones quieres que te califique? Voy a ser bien, bien honesto. En mi vida he visto la caricatura de la vaca y el pollito. Jamás. Entonces no tengo punto de referencia para la vaca. Pero aquí se rieron mucho. La gente joven como yo se rió mucho. Entonces intuyo que lo hizo bien.
0: Sí, podemos poner ahí un ejemplo. Tengo ahí a mi querida Dania. Por favor, Dania, puedes acercarte y díganme si ustedes han visto la caricatura de la vaca y el pollito o tampoco.
11: Yo no lo he visto.
0: No.
11: No, yo tampoco nunca.
0: ¿Qué edad tienen? Me dijeron
11: 17.
0: O sea, niñas de 17 no han visto a la vaca y el pollito.
11: No, nunca.
0: Cristian Álvarez, ¿te puedes acercar, por favor? Cristian Álvarez, ¿qué edad tienes?
17: Soy modelo 80, o sea, sí.
0: Modelo 80, y sí se nota por que ya tienes pintadas las canas.
17: No era de mi época, pero sí la llegué a ver y según yo sí está muy apegada a la realidad.
0: Según yo sí está apegada a la realidad. Voy con Elías. Elías, ya tienes tus añitos. ¿Cuántos años tienes?
18: 48.
0: 48. ¿Conociste a la vaca y el pollito?
18: No.
0: No, o sea, perfecto. Josh, jueza Josh, ¿conoció a la vaca y el pollito?
19: Sí, sí lo conocí.
0: Es la única de todo el pinche cabina que conoció a la vaca y el pollito. Pues Manolo no lo conoce.
1: Es que vive en pecado, todo el día libre.
0: Claro. ¿Podríamos poner el audio de la vaca y el pollito para tener una maldita referencia, por favor? Permíteme, Víctor. No, no te estoy preguntando a ti, Víctor. Estoy preguntando a la gente de aquí. Permíteme, o sea, tú estás concursando. No estás produciendo, permítenos, por favor. Manolo Fernández, ¿puedes poner, por favor, a la vaca y el pollito? ¿Cómo habla la vaca? Porque pues, si no sabemos cómo habla la vaca, entonces ¿cómo vamos a saber si lo está haciendo bien o nada más nos está dando la vuelta y nos está dando chirrión por el palito? Adelante, mi querido Manolo. Ponle play a la vaca y el pollito.
20: Las mejores vacas del planeta. Vaya. Conseguiré este trabajo en la granja de leche y ganaré dinero para poder comprarme esa muñeca. ¿Qué te parece, pollito?
21: ¿Crees que van a querer tu leche?
0: Perfecto, dice, hasta ahí.
21: Las mejores...
0: Bueno, con base en ese audio, voy a la calificación del juez de hierro, Manolo Fernández. Adelante.
1: Ahora todo cambia. Ahora ya me di cuenta que sí, efectivamente, Víctor sí le sale muy parecida a la voz de la vaca. Sin embargo, ya cuando se confundió de Tirantes a Resortes a Tintán, ahí sí creo que justamente la puerca torció el rabo, hablando de animales de granja. La puerca torció el rabo. Sin embargo, con el abuelo, o sea, se reivindicó.
0: Sí.
1: Yo sí dije, me pasó su abuelo.
0: Sí, me pasó su
1: abuelo. Y luego dijo, fue una imitación. Gracias por la aclaración.
0: Claro.
1: Yo le voy a dar 3.1416.
0: 3.14.
1: O sea, puro pi.
0: Muy bien. 3. Es una buena calificación. Y quien podría salvarlo y llevarlo mucho más arriba es la jueza Josh. Pero antes de esto te pediría una última interpretación, Víctor. Te pediría que hicieras a la vaca platicando con Resortes, con tu segundo personaje. La vaca platicando con Resortes. Mi pregunta es, ¿aceptas el desafío para ver si puedes subir calificación del último juez?
22: Claro que sí, hasta te puedo meter con mi abuelito.
0: Si quieres ya el abuelito ya no. Ya no te la queremos complicar más.
1: No,
0: de hecho el abuelito te bajó puntos, no sé si lo notaste. Yo te recomendaría que ya no hagas en tus reuniones familiares al abuelo. Ya concéntrate en la vaca y quizá en Resortes. ¿Estás listo para la plática de la vaca con Resortes?
22: Sí, estoy listo.
0: ¿Sabes de qué tema van a hablar?
22: ¿Mande?
0: ¿Sabes ya de qué tema van a hablar?

0: relación entre la vaca y Resortes.
1: Buenas tardes, Resortes. Buenas tardes. Sería un honor ser ordeñada por usted.
2: Claro que sí. A ver, véngase para acá, yo la ordeño. En corto, mamachita.
1: Sería un honor ser ordeñada por usted. Pollito, pollito.
0: Perfecto, ahí está la interpretación. Parece que hay aplausos y eso quizá es signo de una buena calificación. Sigo en línea de jueces. ¡Silencio, por favor! ¡Silencio, por favor! ¡Voy a línea de jueces! ¡No interrumpas a los jueces nunca! ¡Adelante! Voy con la jueza del pecado, Joss. ¡Adelante!
3: Yo opino que eres muy atrabancado. Sí, hay que elegir un poquito. Para la siguiente, elige con quiénes vas a participar. Y si no te pregunta nada, no contestes nada. Yo creo que esta última sí te suma puntos, al menos en mi calificación. Lo hiciste muy bien. Yo sí logré imaginarme en mi cabeza a Tirantes en este momento. Al resortes ese. ¿Se cortó?
0: No importa, tenemos su teléfono. Sigue diciendo.
4: ¡Se cortó la llamada! ¡Ay, mamachita!
3: Yo le doy 3.8
0: y su calificación final con un 2, un 3.1416 y un 3.8 es 2.98, ¿sí? Gracias a Oana que lo empinó. 2.98, ¿está bien? Así es ser jueces.
5: Una disculpa.
0: Una disculpita. Oigan, la gente que dijo, dice, parece que estoy viendo el cinema Golden Choice a las 12 del día. Dice, no manches, la voz de la vaca es la voz de Rosa Concha.
3: Ay, sí.
0: La
3: gente,
0: dice, ¿ese cuate se droga o qué pex?
4: ¿Yo?
0: Dice, ya cuélguenle. Otras personas dicen, me encantó, hizo la vaca como pocos, es muy buena la vaca. Dos, dice, yo sé hacer la voz de Topillillo. No, pues Topillillo no lo conocemos. Voy con la última persona que concursa. Señores, esto es Jordi en Exa Got Talent. Claro que sí, llámanos, por favor. Y voy con la línea, voy con la llamada. Bueno, ¿quién habla? ¿Qué? A ver, de por sí ves que está mal la línea telefónica y me sales con tus payasadas. Te voy a suplicar, por favor, que hables como una persona normal. Todavía no empieza el concurso, todavía no corre tu tiempo. Te repito y te reitero, ¿cuál es tu nombre? Te repito y te reitero, ¿cómo te llamas?
6: Bueno.
0: ¿Cómo te llamas?
6: Santiago,
0: Tira. Ah, Santiago, por favor, sí.
4: Santi.
0: Santi, ¿dónde estás? ¿En la Ciudad de México? ¿Dónde estás?
6: Ahorita mismo estoy en Acapulco.
0: ¡Ay, güey!
6: ¡Ya sabes!
0: Está en Aca, ya sabes, ¿no? Ya sabes, Papilord. Nos llama un Papilord. ¿Cuántos años tienes, Santi?
6: 17
0: años, muy bien. ¿Cuál es tu graciosada? Dinos, por favor, ¿a qué te dedicas? ¿Qué haces o qué haces chistoso?
6: Pues tengo un talento, sé cantar. Entonces, esa es mi habilidad, lo que te voy a presentar hoy.
0: Perfecto, sabes cantar. ¿Qué cantas? ¿Vas a cantar o interpretar algún cantante en específico o alguna canción que vayamos a escuchar?
6: Un bombón de canción. When I Was Your Man de Bruno Mars. Para que la gente que esté escuchando la sienta.
0: ¡Ay, güey!
6: ¡Claro!
0: Perfecto, señores. Santi va a cantar como Bruno Mars. Y no solo tiene que cantar bien, sino tiene que cantar como Bruno Mars. ¿Estás listo, Santi? Lamentablemente se le está cortando. Parece que pues mucho Acapulco, mucho Playa de Diamante, pero no tiene dinero para tener un buen plan. Bueno.
6: Bueno.
0: ¿Ahí estás ya?
6: ¿Me escuchas tú a mí?
0: Yo te escucho bien. ¿Me escuchas tú a mí?
6: Claro, cerrado.
0: Perfecto. Que empiece a cantar. ¡Ahora!

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1: si quieres ya, si quieres, muchísimas gracias. Si quieres ya, párale. Si quieres, si quieres, te suplico ya, por favor, por el bien de todos, ya, por favor, ya.
0: Ya,
1: Santi, muchas gracias. Una pregunta, ¿tiene alguna dedicatoria o si le dedicas a alguien esa canción?
0: Claro que sí. A Luciana Gilbert y a Araña Peñita, con mucho orgullo. Que sigan en la radio, tú sigue con lo tuyo, Jordi, todos arriba. La radio sigue viva, que no les diga nada.
1: Gracias, muchas gracias, Santi. Hay un aplauso, no te vayas, porque vamos a línea de jueces, directamente a línea de jueces. Arranco con el juez de hierro. Juez de hierro, Manolo Fernández. Adelante con tus comentarios para Santi, que está en Acapulco.
2: Definitivamente este Mundial de Fútbol se caracterizó por algo muy específico, que fue una frase muy famosa del ICC. ¿Dónde se posteó esa frase? En los huevos. Y justamente fue lo que tuvo Santi al habernos hablado y haber cantado de esa manera.
1: Sí. La verdad, canta bastante, bastante mal.
2: Canta bastante piñata, pero la actitud la tiene.
1: Tiene exacto. Valor.
2: La actitud la tiene. Sí. Y se nota a leguas que está a nivel del mar.
1: Sí.
2: Sí, se nota exacto. Que está al nivel del mar. Desafortunadamente la línea no nos permitió apreciar su talento completo.
1: Disfrutar
2: su talento. Sin embargo,
0: quieras, me lanzo presente y se las canto en vivo.
1: Oh,
2: wow. Mira, nada más que aquí yo y Joana son medio caldufas, entonces no te recomendaría que vinieras. Yo le voy a dar
1: 4.1. ¿4.1?
2: Sí, me encantó.
1: Se va para arriba, es impresionante. Voy a leer los comentarios de la gente de WhatsApp hasta el final para no influir la calificación de los jueces. Voy directamente ahora con la jueza fresa, Joana Salazar. Adelante.
3: Hola, Santi. La verdad es que tienes muchos huevos, porque cantas horrible, pero por eso te voy a dar 4.2.
4: ¿Qué?
3: Y además te metiste en tu papel de Luis Mirrey en Acapulco, entonces eso te subo.
1: 4.2, es impresionante, la jueza le dio 2.2 más que a Víctor, que había imitado a la vaca sin el pollo.
0: ¡Bye, Víctor! ¡Ya está el radio!
2: Qué raro que un Santi ella lo califique alto.
1: Claro, exactamente, sí. Qué raro que se califique alto a un Santi. Gracias, Joana, por tu calificación. Voy directamente con la jueza en pecado. Adelante, directamente, Joss. Joss, tus comentarios y tu calificación.
5: Creo que es la participación que nos sacó más risas a todos. Entonces, por eso le suma demasiado. Aunque sí me voy a guiar, la verdad, por el talento que tuvieron los demás participantes. Entonces sería un poco injusto de mi parte, porque yo estoy para servirle al pueblo.
1: Exacto, muy bien.
5: Entonces, yo le voy a dar un 3.7.
1: 3.7, aún así es una calificación alta. Es una calificación alta. Antes de hacer el promedio, voy a decir, a leer lo que dice la gente de Santi. Dice: no inventes, Jordi, mi perro canta mejor que Santi. que no gane. Otra persona dice: a ese cuate le dicen la avestruz por los huevotes que tiene. Dice: Santi casi revienta las bocinas de mi Porsche. Ok, muchas gracias. Dicen: que no sea mamón ese Santi, de plano. Otra gente dice: mis oídos, por favor, sentí el tiempo, que mi tímpano valía. Gracias, dicen. Otra persona dice: la verdad canta terrible, pero me cayó bien por valiente. Otra persona dice: me da lo mismo como cante, se oye guapo. Ok, muchas gracias. Dice la gente dice: Santi, ra, ra, ra. Ok, perfecto, eso es lo que la gente está diciendo de Santi. Y dice que siga cantando, va a llegar muy cerca, dice. Muy bien, la calificación en promedio, las computadoras estuvieron trabajando durante todo este tiempo. Es impactante su calificación, es un 4 cerrado. Es un 4 cerrado.
0: ¡Vamos!
1: Es un 4 cerrado, lo cual lo coloca en un... Voy a decir las calificaciones de todos. Giovanni, Kiko, Víctor y Santi, cada uno distinto. Primero voy a decir la calificación de Víctor, que hizo la imitación de la vaca sin el pollito, y de el mismísimo Tirantes o Resortes. Tuvo un 2.98. Giovanni, Kiko, tuvo un 4.18. y Santi, mi rey Acapulco, tuvo un 4 cerrado. Eso significa que el ganador fue Giovanni, imitando a Kiko. El segundo lugar fue Santi, mi rey acapulqueño. Y Víctor, el gran perdedor, con su vaca.
4: ¡Ya sin su valiste, vale!
1: Sin su pollito. Mi querido Giovanni es el ganador. Si consigue un segundo premio, va Santi como segunda opción y mi querido Víctor como tercer lugar. Señores, felicidades Giovanni, Kiko, Santi. ¿Todavía estás ahí? ¿Cómo te sientes con tu segundo lugar?
0: En los exámenes me de quedar una décima, no puedes, qué coraje.
1: Le dio tristeza, Santi. Es una lástima, pero agradezco mucho que hayas llamado.
2: Qué mal pedo, güey.
1: Pero bueno, muchas gracias. Así es esto. Gracias, Santi. Gracias, Víctor. Gracias, Giovanni. Gracias, mundo, por el talento que nos das.
2: Y gracias al conductor de este bonito programa.
1: Gracias, muchas gracias. Esto fue Jordi Nexa. Gatalen a las 12 del día con 22 minutos de un miércoles 8 de julio. Vamos al corte y regresamos.
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8: Una vez que el Instituto Nacional Electoral ha dado luz verde y oficializó la conformación de dos nuevos partidos políticos, el organismo electoral tiene la posibilidad de considerar su participación en el próximo proceso federal intermedio 2027. Los nuevos organismos, Somos México y México Tiene Paz, están en condiciones para postular candidaturas a diputados federales. Adrián Pérez Carrillo, vocal ejecutivo del Consejo Distrital 06 de El Mante, dijo que en las próximas semanas estos nuevos partidos se integrarán al Consejo General del INE en una próxima sesión y a la Comisión Nacional de Vigilancia. Posteriormente, integrarán la Comisión Distrital de Vigilancia en cada vocalía distrital. El funcionario electoral advierte que la participación de los nuevos partidos políticos está bajo la premisa que en esta primera participación no pueden formar coalición y una vez concluido el proceso deben garantizar mínimo el 3% de la votación para preservar el registro. Para evitar robos durante el periodo vacacional, la Secretaría de Educación de Tamaulipas y la Secretaría de Seguridad Pública han coordinado un operativo especial para reforzar la seguridad en las zonas escolares. Así lo informó el secretario de Educación Miguel Ángel Valdés García, tras señalar que el viernes 10 de julio será el último día oficial de clases para las instituciones de educación básica. En cuanto a la estrategia de vigilancia, anticipó que contará con el apoyo de elementos de la Guardia Estatal y se enfocará principalmente en municipios como Ciudad Victoria, Reynosa, Tampico y Matamoros, donde se han registrado una mayor frecuencia de robos en escuelas. Aunque el personal docente deberá reincorporarse una semana antes del inicio del ciclo escolar 2026-2027 para realizar planeación pedagógica, serán poco más de 50 días los que los planteles permanecerán prácticamente vacíos, lo que hace necesario que se establezca una vigilancia puntual hacia los planteles escolares. El subsecretario de Transporte de Tamaulipas, Armando Núñez Montelongo, informó que los operadores de plataformas como Uber ya están obligados a contar con el tarjetón de transporte público, requisito que garantiza mayor seguridad para los usuarios. El funcionario explicó que Uber cumple además con el pago del 2% de impuesto al gobierno del estado, lo que representa alrededor de $1,000,000 mensuales. En contraste, dijo, Didi mantiene un amparo que le permite evitar el pago de este gravamen, aprobado por el Congreso local. Núñez Montelongo agregó que también se fomenta el desarrollo de plataformas locales, pero reiteró que la exigencia del tarjetón es un paso clave para dar certeza a los usuarios y fortalecer la regulación de transporte en Tamaulipas. Fue en octubre de 2023 cuando los diputados del Congreso del Estado avalaron reformar la Ley de Transporte y la Ley de Hacienda del Estado, al autorizar el cobro del 2% de impuesto por cada viaje que realice el operador, y fue en enero de 2024 cuando dicha medida entró en vigor. Para ORT, Areli Treviño.
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0: Sigue, sigue, por favor.
1: Ajá.

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0: Señores, otra vez miércoles, mitad de la semana, 8 de julio, ya cambiamos de mes, ya todo este asunto, pero de lo que no cambiamos jamás es de nuestras preferencias en alitas, en bowls, en tiras, en hamburguesas, en papas, y estoy hablando de Wingstop, por supuesto, Manuelito.
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0: Oigan, la jugada perfecta llegó ya aquí a Jordi Nexa. 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

0: vivo. Oigan, a ver, quiero darles una recomendación a toda la gente que nos está escuchando en este momento. Fíjense que a uno de mis hijos les dio una enfermedad que es una enfermedad viral que está muy fuerte ahorita, y lo que quiero es como que nada más que se cuiden, que cuiden a todos los niños chiquitos. Esa enfermedad se llama, tiene un nombre muy extraño, se llama manos, pies y boca. Me imagino que mucha gente ya la conoce, ha escuchado de ella, inclusive que muchos niños chicos la tienen. ¿Tú habías escuchado, amigo?
1: Sí, por supuesto. Sí, es desafortunadamente muy común en pequeños, sí.
0: Pues fíjense que uno de mis hijos tiene, bueno, ya está saliendo ya de esto de manos, pies y boca, y es como les dije, es como una infección viral, es leve, pero es muy contagiosa, muy, muy contagiosa. ¿Qué es lo que pasa? Es que les da muchísima calentura, temperaturas altísimas, y les sale normalmente como ya, de hecho, más que temperaturas, les da fiebre. Y unas llagas muy dolorosas en la boca, ampulas, y sí, sarpullido con pequeñas ampollas en las palmas de las manos, en las plantas de los pies, en los glúteos también, en las pompis, en nalgas, como le quieran decir. El virus suele transmitirse por contacto con secreciones o heces. Mucho tiene que ver con la comida, también con la comida, y es muy, muy, muy contagioso. Entonces, ahora que yo vi a mi hijo así, que digo, ya, como les digo, ya afortunadamente ya está saliendo, pues fue así de, híjoles, ¿qué está pasando? Tanta calentura, tanta tal, y no hay más allá de que solución que solamente estarles controlando la calentura y dejar que pase el tiempo. Y hay semanas que, perdón, hay personas que en varios días, 4, 5, 6 días lo superan, y hay niños que lo superan más tiempo. También sí, en adultos nos puede dar.
1: De hecho, uno de los riesgos más fuertes es que tú te puedes contagiar de un niño y a ti como adulto, olvídate. O sea, yo tengo un caso muy cercano de una persona que le dio y la pasó con unas calenturas mal.
0: Sí, está bien cañón. Así es que bueno, yo se los quería decir para que tengan mucho cuidado los que tengan niños, que los cuiden en las escuelas. Hay muchas escuelas donde se están contagiando. Pues tengan cuidado, por favor. No se asusten si ven de repente esas ámpulas en las manos, en los pies y en la boca. Es eso, para que puedan ir con un doctor, pero que tengan cuidado. Y ¿cómo prevenirlo? Pues bueno, con lavarse mucho las manos frecuentemente con agua y con jabón, por lo menos durante 20 segundos, y bueno, y alejarse de personas que tengan una situación así, sobre todo con la comida, ¿no? Usar los mismos tenedores, cucharas, tal, los lunch de los niños, que ya ahorita ya casi están de vacaciones, pero sí se los quería decir para que tengan cuidado. Porque sí, híjoles, pobres de los niños, sí la pasan bien, bien mal. Y los adultos, pues obviamente también, ¿no?
1: Sí,
0: cuídense. Para que tengan mucho, como mucho cuidado. Oigan, son las 12:53 ya. Ahí estuvo bueno el Jordi Nexa Got Talent, ¿no?
1: Maravilloso, me encantó. Gracias, chicos. De verdad, muchas gracias a todos ustedes que nos escuchan, que son parte de nosotros. Porque no habría programa. Si ustedes no tuvieran esta confianza que tienen hacia nosotros, no podríamos hacer la sarta de tonterías que de repente hacemos.
0: Exactamente. Bueno, les mando muchos saludos a todos. Elías, gracias. Tony, Cristian, gracias. Mi querida Juana, Jos y Frida, gracias. Manolito, muchas gracias.
1: Nos escuchamos mañana completamente en vivo, chicos. Muchas gracias.
0: Y acuérdense, no se pierdan las entrevistas de esta semana que subimos a mi canal de YouTube. Están muy buenas. Una con el Kikín Fonseca, que todo mundo, pero mucha gente nos ha dicho que están muy contentos con las entrevistas de futbolistas.
1: Sí.
0: Que les han gustado mucho conocer su vida personal, su parte emocional, situaciones que no conocíamos. Y la de Bárbara Regil, que también le ha ido increíble a la entrevista. Son las dos más recientes que tenemos, Bárbara de Regil y el Kikín Fonseca. No juntos, separados.
1: Exacto. ¿Viste el video que subió XFM a sus redes sociales?
0: No.
1: Fue la graduación ayer de prepa de Gil Mora.
0: De Gil Mora. Sí, estaba viendo ahorita.
1: Exacto.
0: Pero no sabía si era viejo o era nuevo.
1: Sí, sí, fue la graduación de Gil Mora. Y bueno, y tenemos entre nosotros también un seleccionado mexicano, Gilbert. ¡Ah! ¿Qué fregón debe ser eso? También por ahí se hizo viral un video de Julián Quiñones subiéndose un avión y cómo la gente le empieza a aplaudir. Sí. La verdad es que nos hicieron sentir muchas cosas. Pero bueno, historias que pasan detrás del fútbol. Justo vayan a ver la entrevista del Kikín, que está ahí en el canal. Es bien interesante.
0: Métanse a YouTube, le ponen Jordi y Kikín Fonseca, o Jordi y Bárbara Regil, o en Spotify, si quieren nada más escucharla, en Spotify le ponen la entrevista con Jordi Rosado ahí en la lupa, como si fuera canción. Pero bueno, la entrevista con Jordi Rosado, y ahí salen todas las entrevistas.
1: El día que tuvo que elegir el Kikín entre el chupirul, el alcohol y el balón.
0: Exacto.
1: Vayan a ver cómo estuvo.
0: Sí, vayan a verla.
1: Sí, estuve padre.
0: Sale, chicos, nos escuchamos mañana en punto a las 10 de la mañana. Que tengan un excelente día, que les vaya muy bien. Y pues bueno, ahora sí que a mal tiempo darle que sean antes, a mal paso darle Gerber, decían. A mal tiempo. pues darle frente. Yo me voy a escribir y echarle ganitas.
1: Vámonos. Nos escuchamos mañana. La segunda etapa.
0: Exactamente, bye.
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2: El accidente ocurrido durante la construcción de la segunda línea del acueducto Guadalupe Victoria provocó que la Secretaría de Obras Públicas del Estado mantenga una vigilancia más estrecha en las maniobras consideradas de mayor riesgo, particularmente en los cruces donde la nueva infraestructura se conecta con la línea existente. Aunque la obra es ejecutada por la Comisión Nacional del Agua, el secretario de Obras Públicas de Tamaulipas, Pedro Cepeda Anaya, aseguró que el gobierno del Estado se mantiene involucrado para agilizar los trabajos y dar seguimiento a las medidas preventivas. El funcionario explicó que uno de los cruces ya fue concluido sin contratiempos y todavía quedan dos intervenciones similares, las cuales serán supervisadas para reducir riesgos durante su ejecución. Respecto al acercamiento con la familia del trabajador que perdió la vida en el accidente, Cepeda Anaya confirmó que la empresa constructora inició contacto con los afectados, aunque dijo desconocer los acuerdos alcanzados. El secretario reiteró que la prioridad será acompañar técnicamente el desarrollo de las maniobras pendientes para evitar nuevos incidentes durante una de las obras hidráulicas más importantes que actualmente se ejecutan en Tamaulipas. Hasta este martes 7 de julio, la Comisión Nacional del Agua, a través del Distrito 92, continuaba derivando agua de la cuenca del río Guayalejo hacia la presa Ramiro Caballero, la cual registró 511.7 millones de litros cúbicos de agua, lo que representa contar con el 91% de almacenamiento. El ingeniero Efraín Urquijo Robles, responsable de la unidad operativa del Distrito 92, Río Pánuco, Unidad Las Ánimas, informó que en este momento la presa cuenta con suficiente cantidad de recurso hídrico para garantizar el actual ciclo agrícola y el próximo. Además, se garantiza el abastecimiento para el uso público urbano para las poblaciones que se abasten de esta presa. Con estas condiciones, la presa se encuentra en un nivel bastante óptimo para poder hacer frente a la demanda para el próximo año agrícola. El gerente de Comapa Sur, Francisco José Casanova, reconoció que la crisis de infraestructura hidráulica en el sur de Tamaulipas es la peor en décadas, con más de 570 socavones heredados de administraciones anteriores. Tras reunirse con la Secretaría de Recursos Hidráulicos y la Secretaría de Finanzas, agradeció el apoyo del gobernador Américo Villarreal y aseguró que se han invertido más de 200 millones de pesos en pago de deuda de los más de 300 millones de pesos heredados de la anterior administración, logrando atender el 80% de los socavones registrados. Destacó que todos estos avances se han podido lograr ejerciendo total transparencia en la aplicación de los recursos, porque puntualizó, el dinero siempre estuvo ahí. Casanova fue contundente al señalar que en el pasado no se invertía, se fugaba o se simulaba la inversión. El funcionario insistió en que la reunión con la Secretaría de Finanzas es histórica y refleja el compromiso del gobierno estatal por transparentar las finanzas y rescatar a las comapas de décadas de abandono y corrupción. Para ORT, Arely Treviño.
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15: Y mi gente, ya son las 2 de la tarde y arrancamos el garage de EXA. Soy Irving Scott del Bobby Scott y estoy contento, feliz y muy alegre por estar con ustedes a través de la señal de EXA 94.5. Bienvenidos sean todos ustedes al garage de EXA, donde cada día los seguimos invitando a que formen parte de la programación del día de hoy, para que nos vayas solicitando tu rolita favorita mediante nuestro WhatsApp. Mándanos un audio, mándanos un mensaje al 834-301-2794. Y mi gente, hoy vamos a tener una programación especial y queremos que seas parte de ella. Queremos que seas parte de esta programación especial porque el día de hoy, mi gente, el día de hoy, 8 de julio, ¿qué crees? Se celebra el Día Mundial de la Alegría, que ha sido una fecha impulsada por la Organización Mundial de la Salud para concientizar sobre la prevención de enfermedades, pues, alérgicas. Algo bastante raro, pero gracias a ese motivo es que se impulsó el Día Mundial de la Alegría. Así que vamos a darle con una rolita para comenzar.

Ahí tuvimos a los fabulosos Cadillacs. Y continuamos con más de las rolitas que te seguimos colocando, gracias a que nos estás solicitando cada una de ellas a través de nuestro WhatsApp 834-301-2794. ¿Quieres escuchar esa rolita que le hace falta a tu día? Solicítala, solicítala. Mándanos un audio, mándanos un mensaje y de esa manera te estaremos complaciendo. Por acá le mandamos saluditos al buen George, que se comunica con nosotros y nos pide la rolita de Days of Thunder de The Midnights. Claro que sí, te mandamos esta rolita para que le subas a tu vehículo, a tu bocina, donde sea que nos estés escuchando en esta bonita tarde. Le mandamos saluditos también al buen Fid, al buen Tony Vázquez, que ya está en sintonía del garage, a nuestra queridísima amiga que también

Y ahí tuvimos Days of Thunder, una rolita pues más mezcla del New Wave cuando estuvo en sus inicios, que ha orientado al New Wave que existe hoy en día, que ya se le conoce más como el indie. Pero ahí tuvimos esa increíble rolita para el buen George, que nos solicitó esa canción a través de nuestro WhatsApp. Por acá también tenemos al buen Fide, que nos manda un audio. Dice: Irving, ¿cómo se llama la rolita de Los Fabulosos que dice yo quiero ser algo así? A ver, si no me equivoco, creo que esa canción se llama Vos Sabés. No me sé la letra completa, pero creo recordar que dentro de esa canción aparece una frase así que es muy, muy característica de la canción. Se llama Vos Sabés. Ahí ahorita la colocamos, pero como acabamos de escuchar una de los Kylax, vamos a darle primero a otra canción, otra complacencia más en lo que buscamos de esa canción para saber si es la que quieres escuchar. Y con gusto, con gusto te ponemos esa rolita. Por acá tenemos audio del buen Johnny. Te escuchamos, muchachón.

0: ¿Qué rolita nos pides? ¿Qué mensaje nos haces llegar a través de nuestro WhatsApp?
1: Mi buen Irving, buenas tardes. Pues me puedes poner la de No Dejes Que. Porfa, saludos, saludos.
0: Claro que sí, claro que sí. Nos vamos con No Dejes Que de Los Increíbles Caifanes.
1: Mi buen Irving, buenas tardes. Pues me puedes poner la de No Dejes Que. Porfa, saludos, saludos.

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2: Papi, compláceme con la de John Mulgrew, de Queen, por favor.

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1: Ok, mi gente, es momento de que te presente lo que las bandas han estado estrenando después de buen tiempo, un buen tiempo sin haber traído canciones a este mundo, y ahora lo hacen como las leyendas del rock que son. Y vamos a empezar con YouTube, porque después de tantos años sin publicar canciones inéditas, pues, ¿qué crees, mi niño? ¿Qué crees, mi niña? YouTube está de regreso y te traigo el primer adelanto de su próximo álbum de estudio, que nos devuelve ese sonido tan épico, tan melodioso que ha marcado la carrera de esta banda. Así que en este momento vamos a escuchar Streets of Dreams de YouTube.

Y ahora nos adentramos con uno de los pilares del hard rock. Nos vamos con Deep Purple, que nos traen una de las canciones y una muestra de que siguen en plena forma dentro del mundo de la música, pues han presentado su nuevo álbum Splat. Y es por eso que vamos a escuchar la canción, el single que tiene el mismo nombre que este gran álbum, Splat. Así que vamos a escuchar a Deep Purple.

0: Tenemos que hacer una pequeña pausa, mi gente, pero regresamos para cerrar los estrenos de la semana. Queda una canción que seguramente te va a dejar sorprendido, así que no le cambies. Quédate en la señal de EXA 94.5 porque seguimos con más del Garage. ¡Ya volvemos!
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0: Y hemos regresado. 2:44 PM. Ya estamos dentro del bloque final del Garage de EXA, donde aún te podemos complacer para que nos vayas solicitando tu rolita favorita en lo que suena el último estreno del día de hoy. Y ahora es momento que volvamos con las leyendas del rock and roll. Y son nada más y nada menos que The Rolling Stones, que están estrenando álbum For Ringtones y nos han traído canciones donde realmente demuestran, como te platiqué el sábado de EXA Hits, que aún tienen mucho que dar estos muchachos de la edad de Lalo González. Así que ahora vamos a presentar una canción que sorprendió a gran parte de los fanáticos y seguidores de Rolling Stones por el uso de falseto en la mayor parte de la canción, pero que mantiene una voz impecable el buen Mick Jagger. Así que vamos a escuchar la increíble canción de The Rolling Stones, Jealous Lover.

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1: Y esas fueron las rolitas de los estrenos dentro de el Garage de Exa. Mi gente, seguimos con las rolitas que tenemos para ti. Recuerda que aún alcanzaste canción, mi querido Mikey. Así que vamos a darle antes de cerrar el programa y poder despedirnos. Recuerda que siempre te vamos a estar complaciendo a través de la señal de Exa 94.5. Cada vez que nos mandes un audio, cada vez que nos mandes un mensaje, nosotros te escuchamos y te ponemos tu rolita. Tremendo, Mikey, te escuchamos.
2: ¿Qué ha habido, Papi Scott? Oye, ¿será que todavía alcance una rolita?
1: Alcanzas.
2: De Hey Jude, de The Beatles.
1: ¡Claro que sí! ¡Vámonos con esa rolita! Para mi amigo el antipatriota.
2: ¿Qué ha habido, Papi Scott? Oye, ¿será que todavía alcance una rolita? La de Hey Jude, de The Beatles.

0: Y con Hey You llegamos al final del programa del día de hoy, mi gente. Muchas gracias por haber estado en sintonía del Garage de Exa en esta hora de la tarde. Le mandamos saluditos a nuestro buen Abiel también, que estuvo en sintonía, el buen Julio. ¿Cómo andamos, mi Julio? ¿Dónde me dejaste, Abril? ¿Dónde me la dejaste? Saludito, te mando un fuerte abrazo. Que estés teniendo una excelente tarde. Por acá también le mandamos saluditos a nuestro buen amigo el Inge, que está aquí ya presente. Bueno, desde hace rato estaba presente dentro del Garage, el buen Inge Ruiz. Le mandamos un fuerte abrazo, que estén teniendo una excelente tarde. Mikey, cuéntanos, ándale, grábalo y mándalo antes de que cerremos el programa, porque ya estamos a segundos de cerrar el Garage. Te escuchamos.
1: Papi Scott, ¿cómo que antipatriota? Perdón, se me cayó mi galletita.
0: Ya ves, estabas comiéndote una galleta con un té, seguramente con un té. Vamos a despedirnos, mi gente. Muchas gracias por haber estado en sintonía del Garage de Exa el día de hoy. Te estaré esperando el día de mañana para que juntos tengamos una increíble batalla de bandas en los jueves. Así que si tienes alguna propuesta que quieras realizar y que realicemos el día de mañana, es tu momento de hacérnosla saber. Mándanosla a través de nuestro WhatsApp 834-301-2794. El día de mañana ya tendremos preparada esa batalla de bandas. Me despido, soy Irving Scott, y te estaré esperando mañana. Que tengas una increíble tarde de miércoles. Bye bye.
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1: El presidente de la Unión Nacional de Padres de Familia, Israel Sánchez Martínez, cuestionó que por tercer año consecutivo las autoridades educativas prefieran cancelar clases ante las olas de calor en lugar de atender el problema de fondo, la falta de aires acondicionados en las aulas. En su opinión, esta medida refleja el poco interés que tienen los sistemas educativos de los estados en la educación. Sánchez Martínez señaló que este ciclo escolar se cierra sin avances en temas claves como los libros de texto y contenidos educativos, y recordó que incluso se intentó recortar el calendario para dar prioridad a eventos externos como el Mundial. El dirigente advirtió que el próximo año se tendrá una generación de alumnos a los que llamó niños década, porque acumularán casi 10 años de rezago educativo imposible de recuperar. La Secretaría de Salud de Tamaulipas dio a conocer que la paciente originaria de Miquihuana, quien fue diagnosticada la semana pasada con miasis humana por gusano barrenador y trasladada al Hospital General de esta ciudad para recibir atención, finalmente falleció. Sergio Juárez Delgado, responsable de la Dirección de Políticas Públicas de Salud y Bienestar Poblacional, aclaró que la causa del deceso no fue la infestación parasitaria ni las enfermedades preexistentes que padecía la paciente, como son diabetes, hipertensión y un cáncer avanzado, sino por un paro cardíaco. A pesar de que en lo que va del 2026, los casos de miasis humana han aumentado más de un 150% a nivel nacional, principalmente en los estados del sur, Juárez Delgado aseguró que en Tamaulipas no existe una situación de alerta por esta enfermedad. Recordó que en lo que va del año, se han detectado dos casos, el primero en un hombre residente de Antiguo Morelos y el segundo en Miquihuana. En ambos casos señaló que los pacientes han presentado comorbilidades y heridas expuestas que no han sido atendidas de manera adecuada, lo que los pone en alta vulnerabilidad. Mientras cientos de universitarios disfrutan del periodo vacacional, otros jóvenes decidieron recorrer ranchos y ejidos de Tamaulipas para enfrentar una de las amenazas más serias para la ganadería, el gusano barrenador. Estudiantes de ingeniería agrónoma de la UAT participan en brigadas de atención en campo, donde revisan animales, colocan trampas, atienden heridas y orientan a productores sobre cómo actuar ante la presencia de la plaga. Pero la experiencia les dejó una conclusión que va más allá del trabajo técnico. El gusano barrenador avanza, pero la desinformación sigue siendo uno de los principales obstáculos para contenerlo. Durante sus recorridos por municipios como Güemes, Burgos y San Fernando, los estudiantes han encontrado animales con lesiones provocadas por las larvas de la mosca, algunas de ellas en etapas avanzadas. Explicaron que el verdadero problema es la mosca, que busca cualquier herida para depositar sus huevecillos y que las altas temperaturas favorecen su reproducción, por lo que insistieron en que revisar constantemente al ganado, perros y otros animales de sangre caliente es fundamental.
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espacio de gobierno y finalmente hacer la entrega en el 2028. Por lo pronto, en estos movimientos se dio nombramiento como subsecretario de Ingresos a Epifanio Muñoz Quintero, mientras que Luis García Reyes fue ungido como nuevo titular de la Comisión de Parques y Biodiversidad de Tamaulipas, quedando fuera de la jugada, por no decir del presupuesto, Eduardo Rocha, quien sueña con ser alcalde de Güemes y se distrajo recorriendo el municipio regalando sombreros, colchas y algunas otras cositas, al grado que se olvidó de la tarea del zoológico y lo hicieron responsable de la muerte de un capibara que se había convertido en la atracción del lugar. Pero los movimientos en la administración estatal también se registraron en otras áreas, porque no se puede dejar de lado la llegada del doctor Ricardo Gerardo Guerrero Morales a la Secretaría de Salud, relevando en el cargo a la también doctora Adriana Marcela Hernández Campos. Claro que los acomodos aún no terminan, porque el proceso electoral traerá consigo una serie de renuncias de funcionarios que aspiran a ser candidatos. De hecho, el gobernador Américo Villarreal Anaya fue claro en este sentido y no se los mandó decir, les recordó que han impulsado a Tamaulipas en muchos aspectos, pero también reconoció que todavía les falta más de una tercera parte de esta administración y es un tiempo muy bueno para consolidar e iniciar otro proyecto que logre mejorar la calidad de vida de los tamaulipecos. Y remató, si tienen alguna aspiración desde el punto de vista electoral, pues es el momento de definirse. Así que solo será cuestión de tiempo para saber quiénes levantan la mano y están dispuestos a correr el riesgo de dejar la nómina, tanto en el gobierno del estado como en el Congreso local y federal, para ir en busca de una candidatura. La duda es si aquí

0: aquellos que no sean favorecidos para enarbolar la bandera de Morena en la próxima elección tendrán un lugar de nueva cuenta dentro de la administración estatal. El tiempo sigue su curso y, como decía al inicio, las calabazas se están acomodando. Ya veremos y diremos cómo termina esta estrategia político-electoral.
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habido? ¿Qué ha habido? ¿Qué ha habido? Amigos, ¿cómo andamos? Excelente tarde tengas tú. Miércoles ya 8 de julio. Estamos arrancando un día más aquí en Tu Armas el Playlist. Muy contentos, contentos después de todo lo vivido el fin de semana. Después de tantas cosas que han pasado a pesar de los malos momentos. Aquí andamos como buenos mexicanos, sacando la casta adelante, sacando la casta adelante. Se viene ya la casa de los famosos, se viene chismechito sabroso, se viene otra vez esa adrenalina de estar viendo este programa de televisión y aquí te daremos todos los detalles. Más adelante hablaremos de quiénes son ya los dos confirmados a la casa de los famosos y quiénes podrían entrar en esta gran casa, la casa que todo México ve cuando inicia este reality. Todos los detalles te los daremos a conocer más adelante. Hoy es miércoles del recuerdo. A las 5 de la tarde vamos a empezar este segmento del miércoles del recuerdo. Mándame tu audio al 834-301-2794 para que te coloquemos tu música favorita en Exa. Y también hoy queremos hacer algo especial. Hay muchos graduados, hay muchos que ya están pues terminando esta etapa de la prepa, la universidad, inclusive la primaria, la secundaria. La primaria, de todo están acabando. Bueno, a las 5 de la tarde vamos a hacer una dinámica para rendir pase de lista y hacer como un homenaje a quienes ya se han graduado. Así que veme mandando el nombre de tu persona graduada de la escuela para hacer este pase de lista al 834-301-2794. Vamos a iniciar con la música, vamos a arrancar con esta canción. Esta canción es de J Balvin, se llama Godzilla, es la rolita del verano. Aquí la escuchas en Exa, sigue con nosotros.

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1: Son ya las 4 de la tarde con 9 minutos, 4 con 9. Vámonos a la nota del día y aquí te hago la invitación a que me mandes tu fotografía para convertírtela así con el diseño que tiene actualmente la casa de los famosos. Bueno, resulta que ahorita está en tendencia a tener esta imagen pareciendo un muñeco extraído de una caja. Y esto gracias a la nueva imagen renovada de la Casa de los Famosos. Te habíamos comentado que ya ingresó Ernesto La Guardia, ayer lo habíamos dicho, ingresó la licenciada Karina Torres, ella es una de las favoritas para ganar esta casa, vamos a ver cómo va desarrollando su personalidad, pero lo que ahorita es tendencia es una foto tuya convertida en un muñeco, como si lo hubieran sacado de una cajita, así tal cual. Mándame tu fotografía y nosotros te la vamos a compartir. O si lo prefieres, pídeme el prompt para que tú en una inteligencia artificial, sea Gemini, sea ChatGPT o la inteligencia artificial que tú uses, poniéndole este prompt, puedas tú crear tu muñequito o hacerle a tu mamá, tu papá, tu hermano, el muñequito que desees. Mándame en este momento, Lalo, quiero el prompt, o mándame una fotografía tuya y nosotros te la convertimos en un muñequito de plástico, así como aparece en las animaciones de esta gran, pues ya se acerca, gran temporada, cuarta temporada de la Casa de los Famosos. Pídeme el prompt o mándame tu foto y nosotros estaremos creando con inteligencia artificial esta fotografía. Lo que se vuelve viral en las redes, te lo decimos en Exa.
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1: Cuatro con once, pídemela a través de WhatsApp y te estaré enviando todo. Le mandamos un enorme abrazo. Oli, ¿cómo estás? Víctor, Antonio, Mikey, Julio. Gracias por estar con nosotros escuchándonos. Abdiel, Fide, a toda la banda. Pídeme la fotografía, mándame, perdón, la fotografía. Pídeme el prompt y con mucho gusto te hacemos este muñequito en inteligencia artificial. Mándame WhatsApp al 834-301-2794. La música sigue, seguimos juntos armando el playlist. A las 5 comienza el segmento del recuerdo. Por lo pronto, Bad Bunny con EO.

0: ¡Qué ha habido! Son ya las 4 con 15 minutos, 4 con 15. ¿Cómo andamos? ¡Excelente tarde! Mándame tu foto y te la voy a convertir a un muñeco de plástico o a una muñequita de plástico. Ya va a iniciar la Casa de los Famosos y traen esto de moda. No te quedes atrás, pídemela, mándame tu fotografía. Ya Rocío Salas nos está enviando su fotografía. Rocío, en un momento te voy a reenviar ya tu fotografía convertida en una muñequita de plástico bien bonita. En un momento más. Gracias. Ahorita te la envío. Rocío Salas, le enviamos un abrazo grande. También a Fide. Hola, Fide. ¿Qué ha habido, Fide? Te escuchamos, Fide. ¿Cómo estás?
1: Lalo, buenas tardes. Te encargo la rolita de Rosalía y J Balvin, por favor. Gracias.
0: Nos pide una canción de Rosalía con J Balvin, con mucho gusto. Aquí las complacencias son al momento. Esta canción es la de ¿Qué más pues? Claro, la ponemos para ti. No, la de Con Altura, ¿verdad? Con Altura, sí. Era Rosalía y J Balvin.
1: Lalo, buenas tardes. Te encargo la rolita de Rosalía y J Balvin, por favor. Gracias.
0: Con mucho gusto, te complacemos al momento.
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Escuchamos el tema de Con Altura. Le mandamos un enorme abrazo. ¿Qué ha habido? Gracias a José, a Jesús. Ahí va su besito en el Uyuyusi. Matronado especial para los dos. Para José y para Jesús que nos van sintonizando. Muchas, muchas gracias de verdad por la sintonía. Se los agradecemos, requete harto. Nos piden una canción de Bad Bunny. Claro que sí, Me Porto Bonito. Súbela a la radio. 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

0: 4 de la tarde con 22 minutos, 4 con 22. Les estamos enviando la fotografía creada con inteligencia artificial. La verdad es que sí se parecen bastante. Le mando saludos a Mayra. Mayra, te mandamos ya la foto. Ahí dinos si te gustó, no te gustó. Estamos convirtiendo una fotografía tuya con inteligencia artificial como si fueras un muñeco. Si has visto los promocionales de la Casa de los Famosos, te has dado cuenta que traen esta tendencia de ser como unos muñecos. Bueno, tal cual lo estamos haciendo para ti. Mándanos tu fotografía y con la inteligencia artificial te estaremos reenviando la foto. Tu personita convertida o convertido en un muñeco. Le mandamos saludos a Jessica. A ver, Jessy, déjame, te mando la foto. Ahí ya está lista, como toda una muñequita. Ya te la enviamos, Jessy. Mayra, dinos qué te pareció. Rocío Salas, ya te enviamos también la foto. Sí te pareces bastante, ¿eh? La verdad es que las tres se parecen muy bien. A ver, Francisco, déjame también, te creo, camarada, con mucho gusto. Para que tengas tu fotografía, tu avatar, como si fueras un muñequito. Mándame tu foto y nosotros te la convertimos como si fueras un muñeco completamente renovado, un muñeco salido del anaquel. Mándame tu fotografía al 834-301-2794. ¡Wow! ¡Sí se parece bastante! ¡No manches, Francisco! Déjame, te mando la foto. Dinos ahí que si te pareces o no. Yo digo que sí te pareces de verdad. A ver, déjame, te la mando, Francisco, para que te sorprendas. La verdad es que sí. Ay, míralo, tirando rostro. Hola, Jessy, te escuchamos. ¿Qué te pareció la foto que te enviamos? ¿Sí te pareces o no?
1: 300. Ay, sí, me encantó. Ay, sí, se parece bastante. 300. Ay, sí, me encantó. Ay, sí, se parece bastante.
0: Qué bueno que sí te gustó. Ahí, Francisco, mándame audio, dime qué te pareció la foto. Diana nos está enviando su fotografía. Diana, a ver, Diana, ya la estoy descargando y ya la estamos convirtiendo también a la inteligencia artificial para que te parezcas a toda una muñeca. Mándame tu foto, ¿eh? En la nota del día estábamos platicando sobre la Casa de los Famosos y has visto las cortinillas, has visto que sacan así como unos muñequitos de plástico. A los famosos los convierten en muñecos de plástico. Pues ahora estamos utilizando la inteligencia artificial para convertirte a ti en un muñeco de plástico. Mándame tu fotografía y con mucho gusto te estaremos convirtiendo en un muñeco, muñequita de plástico. Ya nos dijo Jessy que le gustó mucho, que sí se parece. Mira, también te pareces bastante, Diana, no manches, sí te va a gustar. Ahí te va, Diana. Mándame tu audio, Diana. Mándame ya tu audio. Déjame, te mando la foto. Diana, la verdad es que sí te pareces bastante. Ahí está, para que seas toda una muñeca. Ya te mandamos la fotografía. Diana, y dinos si te pareces o no, por favor. Mayra, contéstanos, Mayra, Rocío, ¿qué te pareció? Hola, hola, escuchamos más mensajes. ¿Cómo andamos? ¿Cómo andamos? ¿Qué ha habido?
2: Oh, buenas tardes, ¿me puedes poner la de una de Maná, la de Oye, mi amor? Oh, buenas tardes, ¿me puedes poner la de una de Maná, la de Oye, mi amor?
0: Con mucho gusto, aquí te complacemos al momento. Oye, mi amor. Aquí en Exa, tu rola favorita. Claro que sí. Oye, mi amor, súbela a tu radio.

0: Totalmente en vivo en la señal de EXA. Qué bueno que nos acompañas. Te estamos enviando tu fotografía creado ya como si fueras un muñequito, una muñequita. A muchos les ha gustado. A ver, Richard, mándame tu audio, Richard. Dime qué te pareció la fotografía. También por acá, mándame tu audio. Oli, ¿cómo estás? A ver, vamos a escuchar a nuestra querida radioescucha. Oli, Oli, ¿cómo te va?
1: ¡Ay, qué bonito! Gracias, Lalo, me encantó. ¡Ay, qué bonito! Gracias, Lalo, me encantó.
0: ¡Qué bueno que te gustó! ¡Qué bueno que te gustó! Ahora sí que la inteligencia artificial nos sorprende. ¿Qué estamos haciendo? Mándame tu foto y nosotros te la vamos a convertir como si fueras un muñeco o una muñeca. ¿Has visto las cortinillas de la casa de los famosos? ¿Has visto cómo a los famosos los transforman en muñecos de plástico? Bueno, así tal cual, te estamos convirtiendo en ese mismo estilo. Le mandamos saludos a todos quienes les ha gustado la fotografía que les hemos enviado. ¿Otras opiniones? Francisco, también te enviamos tu foto. ¿Qué opinas al respecto?
2: ¿Qué onda, Lalo? ¿Qué onda? A ver si puedes poner una canción de la gusana ciega San Miguel. Y sí, sí, sí quedó chida la foto.
0: Qué bueno que te gustó, Francisco. Claro que sí, viene al regresar de la pausa tu rolita. Hola, Richard, ¿qué te pareció la fotografía? ¿Te pareces bastante, camarada?
3: Órale, está con ganas la lorita, la vamos a subir a Facebook. Gracias, está bien padre.
0: Ahí etiquétenos y la suben a su Instagram, Exavictoria, Exavictoria Oficial en Instagram. Si la suben a su Facebook, etiquétenos como Exavictoria. Ahí por favor etiquétenos para que nosotros lo reposteemos. Vámonos rápidamente a la pausa, volvemos con más. Mátame tu fotografía y con la inteligencia artificial te la convertimos en un muñequito de plástico, así como en la casa de los famosos. Ya regresamos.
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0: 4:43, 4:43. En algunos sectores de Ciudad Victoria ya está lloviendo. Para que lo tomes en cuenta, mándame tu audio. ¿Por qué sector está lloviendo? Mándame tu audio al 834-301-2794. ¿Qué ha habido? ¿Qué ha habido? ¿Por dónde está lloviendo?
1: Lalita, acá para la Torre Nueva ya está lloviznando.
0: Por la Torre Nueva, por la Torre Nueva, por la Torre Bicentenario, ya se encuentra lloviznando, maneja con mucho cuidado. Recordemos que los accidentes empiezan cuando en la lluvia inicia. Ay, jole, ahí el pavimento mojado, ¿para qué quieres? Mejor maneja con precaución. Vámonos a las peticiones. ¿Qué ha habido, camarada? ¿Qué ha habido? ¿Qué canción quieres escuchar?
2: Pues pon una canción de La Gusana Ciega, San Miguel. Y sí, quedó chida la foto. Puedes poner una canción de La Gusana Ciega, San Miguel. Y sí, quedó chida la foto.

0: Escuchamos la canción de San Miguel de la Gusana Ciega, a petición de Francisco. Aquí en Exa, tú armas el playlist. Ahorita a las 5 de la tarde comienza el miércoles del recuerdo, para que vayas pensando qué rolita agregas al playlist. Mándame tu audio, qué rolita del recuerdo quieres escuchar. Le mandamos saludos a nuestro camarada. ¿Por dónde está lloviendo? ¿Por dónde está lloviendo?
1: 8 Zacatecas, ya está lloviendo. 8 Zacatecas, ya está lloviendo.
0: Ya está lloviendo por el 8 Zacatecas, para que tengan mucho cuidado. Por favor, manejen con precaución. Vámonos a la pausa, regresamos con las historias de Lalo Pinole.
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está lloviendo, ya está lloviendo, pajarillos, pajaritas, un besito en el uyuyusi, enorme para todos mis pajarillos y pajarillas, hoy en las historias de Lalo Pinole. Oh, hombre, ¿qué sucede cuando la mujer empieza a tener comportamientos extraños? Vamos a leer la siguiente historia aquí en Lalo Pinole.

4:52, está lloviendo, maneja con mucha precaución. En la historia de hoy de Lalo Pinole, es una pajarita que nos escribe la siguiente situación que está pasando. Querido Lalo Pinole, he notado que mi vecina le está tirando la onda a mi hijo. Mi hijo tiene 20 años, yo sé que ya está grande, 20 años. Pero ella pues anda rondando en los 40 y tantos. Casi le dobletea la edad. Ella ya en varias ocasiones ha intentado invitar a mi hijo a su casa. Yo le he dicho a mi hijo que no. Pero pues uno sabe que los hombres siempre terminan cayendo en la tentación. Pues resulta que mi hijo estuvo, vamos a ponerle como que estuvo bailando el vals con la vecina. Yo los descubrí. Resulta que mi hijo estaba en la parte de atrás, ahí donde tienen la lavandería, y yo escuchaba ruidos extraños. Y de repente voy viendo y no, pues ahí estaba mi hijo dándolo todo para bailar el vals con la vecina. Cuando yo veo esto, lo primero que hago es gritarle y decirle: te me viene rápido para acá, para la casa, hombre, ¿qué andas haciendo allá? Y pues ellos se sacaron de onda. La vecina nada más estaba carcajeando de la situación, en vez de que la diera vergüenza, nada más se carcajeaba. Y mi hijo pues estaba todo asustado porque pues lo había cachado bailando el vals. En ese baile del vals me di cuenta que mi hijo pues no se protegió nada, simplemente pues se dejó llevar y bailó el vals bien bonito, pero ni siquiera procuró bailarlo con protección. Y yo hablé con él, mi esposo habló con él, inclusive mi esposo lo regañó, le quitamos el celular, todo. Pero la vecina sigue rondando, la vecina sigue ahí de repente tratando de insinuársele otra vez, que pase otra vez, que baile en el vals. Y yo ya no quiero, porque pues no es una persona grata para mí ni para mi familia. Lalo Pinole, ¿qué puedo hacer? Mi hijo dice que no lo va a volver a hacer, pero yo conozco a los hombres. Yo sé que va a volver a caer en la tentación. Y más si tiene al lado esa tentación. Y más si ya probó las mieles de esa tentación. Yo no he hablado tanto con mi hijo. Mi esposo es el que se ha encargado de hablar con él. Pero sí quisiera que me pudieran aconsejar qué cosas le puedo decir a mi hijo, qué le puedo aconsejar yo a mi hijo para que de esta manera me pueda yo acercar con él y pues podamos tener una conversación sana. Claro que sí. Vamos a escuchar a los panelistas. Panelistas, por favor, les pido a los que son papás, puedan mandarme unas palabras para que ella como mamá se lo pueda decir a su hijo. A los que son a las mamás, les pido por favor que también me manden un audio para que pues puedan mamás pues decirles de qué manera se puede acercar ella a su hijo y decirle, verdad, los riesgos y sobre todo pues aconsejarle de buena manera que no puede andar haciendo eso. O sea, una cosa es una cosa y otra cosa es otra cosa. Uno tiene que respetar la casa de los papás. No porque viva ahí vaya a hacer lo que él quiera, pues no, ¿verdad? Tiene que respetar. Vamos a escuchar a los panelistas. ¿Qué ha habido? Escuchamos a los panelistas.

0: Vamos a escuchar al primer panelista. ¿Qué consejo le das a esta pajarita, a esta mamá que pues quiere acercarse a su hijo para que aprenda y que ya no vuelva a bailar el vals? ¿Qué ha habido?
1: Pues que aquí lo único preocupante, Lalo, yo creo que serían dos temas: si la vecina es casada, y el segundo punto es, pues, no va a poder impedirlo, como ella bien lo dijo, pues es hombre, es joven, y pues lo que va a querer es andar ahí bailando el vals a cada rato. Pero sí, pues sí aconsejarlo, ¿verdad?, que hay una diferencia de edades que puede influir demasiado, y que pues se proteja, lo principal. Ya si es casada, pues ahí sí decirle y explicar las consecuencias de esos actos, ¿verdad?
0: Y es que saben qué sucede, me está dando más contexto la pajarita. Resulta que esta mujer, esta vecina, sí está casada. Tiene a su esposo trabajando allá en Tampico. El esposo trabaja en Tampico, el único que sabe, y viene cada 15 días acá a Ciudad Victoria el esposo a dejarle mandado, a traerle cosas para la casa. Y está, se queda unos días y luego se vuelve a ir a Tampico. Es lo que me comenta la pajarita, y la pajarita me dice que está preocupada porque pues también sabe que pues no está bien que su hijo ande con una casada, ¿verdad? El papá ya habló con él, el papá intentó hablar con él de hombre a hombre, pero ella como mamá pues también quiere hablar con su hijo y decirle las cosas, pero ella no sabe cómo acercársele. Vamos a escuchar otra opinión. ¿Qué ha habido? A ver, por acá te escuchamos. ¿Cómo estás, panelista?
2: Hola, Lalín. Yo creo que lo debe de dejar ser. Yo pienso que siempre y cuando él se cuide, pues que tenga las experiencias que tenga que tener, ¿verdad? Nada más que se cuide y pues ya es un mayor de edad. Y pues aconsejarlo lo mejor que se pueda para que no cometa un grave error.
0: Pudiera ser que le aconsejes que tenga que protegerse antes de bailar el vals, eso, que el papá le recalque bien eso y que no está bien. O sea, si ya cayó en la tentación de la vecina, no puede estar cayendo en otras tentaciones porque también se tiene que limitar. Al final está chavito, tiene 20 años, apenas está aprendiendo de la vida, no puede ya... Pues es que yo no sé, yo a esa edad uno todavía seguía jugando, a esa edad uno ni siquiera pensaba en esas cosas, lo digo personalmente, ya hasta años después, no sé, siento que ahorita están muy alocados, como que ya de volada, aguántense, a bailar el vals. ¿Qué ha habido? A ver por acá, ¿qué ha habido?
3: ¡Nombre de la luz! Yo tengo 19 y hubiera hecho lo mismo. Saludos al camarada.
0: No, hombre, camarada. La idea es que aconsejes a la pajarita, hombre. La idea es que la aconsejes. Otro comentario. ¿Qué ha habido? Yayao.
4: ¿Qué tal, Lalo? ¿Cómo estás? Muy buenas tardes. Lo correcto sería que dejara al muchacho explorar. Claro, hablando de los pros y los contras de esa relación. Claro, con protección. Y teniendo en cuenta que pues respete la casa de los papás, que vaya pues, a los lugares de 5 letras, ¿me entiendes? Entonces, que dejara que le dé buena leche, no pasa nada. Porque mira, honestamente, si entre más se lo prohíban, eso de que ya no lo voy a volver a hacer, él se la cree, neta. Y más cuando ya probó las mieles del amor, no, hombre, menos. Mejor que se lo dé.
0: Pues sí, pero si está casada ella, no puede él estar interviniendo en eso. O sea, una cosa hay que separar. Y más si la vecina es quien está, pues, seduciendo al hijo, ¿verdad? Porque ahí se mete en un problema toda la familia. ¿Para qué quieres? No, la idea es que todo esté en santa paz. Y más si son vecinos. Y más si van a vivir así toda la vida siendo vecinos. ¿Qué ha habido? ¿Cómo andamos?
5: ¿Qué onda, Lalo? ¿Cómo estás? No, hombre. A los 20 años eso ya no es un niño. A los 20 años yo ya tenía casa. Ya es un adulto, ya sabe lo que tiene que hacer. Que lo deje. La señora quiere colágeno. Vámonos, Ricky.
0: Pues no es tanto la señora. No es tanto la señora, es la vecina. La vecina quien está seduciendo al hijo de la pajarita, y la pajarita viene con nosotros para que le aconsejemos algo. La pajarita quiere hablar con su hijo, pero no sabe cómo conectar con él. ¿Alguna mamá, por favor, alguna mamá que nos mande audio de cómo poder hablar con su hijo? Por favor, alguna mamá, mándenos audio. ¿Qué ha habido? ¿Qué ha habido? A ver, por acá. Te escuchamos. ¿Cómo estás?
6: Lalo, buenas tardes. Yo creo que aquí está bien fácil esto. La que debería estar hablando es la vecina, porque ella es la que está poniendo el cuerno a su esposo con el chavito. El chavito no tiene nada que perder, pues es experiencia. Y pues, yo creo que sí, aquí el problema es la señora que está casada, porque pues le está poniendo el cuerno a su esposo. Creo yo que ahí es el debe de ser el tema, no el chavito. Pues el chavito, ¿qué? Pues que se arriesgue ya y ya, que la conozca y lo que siga ya, pues todo, que le dé hasta donde llegue. El problema es la chava que está casada.
0: Pero aquí yo como papá, yo sí estuviera preocupado de alguna enfermedad, estuviera preocupado si la llega a embarazar, estuviera preocupado, oye, y si llega el esposo y los cacha, ¿y para qué quieres? O sea, ahí como papá me pongo en el lugar de la mamá, en este caso de la pajarita. No es tan fácil. Ahora, si tu hijo ya empezó a bailar el vals, pues hay que educarlo, hay que decirle, oye, no con cualquiera vas a bailar el vals, ¿verdad? Eso es importante también. A ver, tenemos el comentario de una mamá. Adelante, mami, ¿cómo estás?
7: Ay, Lalo, pues bien fácil. Que la señora va y le diga al esposo cuando venga, que le esté cachando cuando llegue el fin de semana que viene, y que le diga, punto.
0: Pues sí, pero tú como mamá, supongo que no vas a querer que el esposo golpee a tu hijo, ¿verdad? Ese es el punto. También ahí meten en aprietos a la familia. Vamos a escuchar otro comentario. ¿Qué ha habido, pajarita? Escríbenos, ¿qué te parecen los comentarios? Platícanos más acerca de la historia. Hola, hola, ¿qué ha habido? Te escuchamos.
8: ¿Qué onda, Lalo? Buenas tardes. Mira, la ley de la vida es, si está el papá presente, el papá debe hablar con él, hacerle entender que lo que está haciendo, nada más por ser casada, pues está mal, se está metiendo en un problemón. Así es la vida, las mamás hablan con las hijas en temas de mujeres y los papás con los hombres. Si ella le puede dar un consejo nada más, pero ella tiene que deslindarle toda la responsabilidad al papá que hable con él. Pero pues es la ley de la vida, lamentablemente ella es casada, es la única, el único detalle que yo le veo que es casada, y pues se está metiendo en una camiseta de 11 varas. Entonces es el único problema. Y la otra es que pues que le diga, ¿verdad? Que no se vaya a enamorar, digo, porque pues no se puede ahí. Es algo muy, muy complicado.
0: Si tú vas prendiendo la radio y esta historia nos la acaba de enviar una pajarita y apenas vas conectando las piezas de la historia, te platico, te doy contexto. La pajarita, la mamá, nos manda esta historia. Lalo Pinole, mi hijo, bailó el vals con la vecina. La vecina ya desde hace tiempo le andaba pues ahí coqueteando, ya le andaba insinuando que quería bailar el vals, y la mamá y el papá le dijeron no, porque ella está casada, no, porque te puedes meter en problemas. Al hijo le valió, se saltó la barda, la mamá los cachó porque empezó a escuchar ruidos extraños en la parte trasera, ahí por la lavandería, y los cachó. La vecina estaba risa y risa, ni siquiera le dio pena, y el hijo ni siquiera, pues ya de tanto estar bailando el vals, ni siquiera se protegió. Afortunadamente no ha salido con embarazada la vecina. Pero aquí el esposo de la vecina cada 15 días viene a Victoria a ver a su esposa, a la vecina, porque el esposo trabaja en Tampico. Entonces la mamá dice, yo no quiero tener problemas porque pues acabo de comprar mi casa y la vecina sé que también, entonces toda la vida nos vamos a estar viendo. O sea, no me puedo ir a rentar a otro lugar ni la vecina, o sea, ese es el problema. Y el hijo ya supuestamente ya se calmó, pero todos conocemos cómo son los varones, entonces ahí el problema. Otro comentario, ¿qué ha habido? ¿Qué ha habido?
1: Y ya si de plano la vecina no entiende, no agarra la onda, que es la que debe de agarrar más la onda, pues ahora sí que luego decirle al marido, ¿no?, de la vecina, oye, ¿sabes qué? Pues tu señora anda de voladilla con mi hijo y pues no queremos problemas, y ya que se arreglen allá ellos.
0: Pues sí, pudiera ser. El comentario que nos dice nuestro panelista es lo más sensato, pajarita. Apenas así y listo. Pero, o habla tú con la vecina y dile, a ver, cuando venga tu esposo le voy a poner las cosas sobre la mesa y no va a haber otra. Y graba, o sea, pon cámaras en tu casa para que vea cómo la vecina seduce a tu hijo, quiere seducirlo. Vamos a escuchar el comentario de una mamá. Es muy interesante el comentario siempre de una mamá. Una mamá panelista, adelante, te escuchamos.
9: Hola Lalo, buenas tardes. Mira, el caso ese, pues no hay como ir directo al grano. Ahora sí que vaya la mamá del muchacho, vaya a reclamarle a la señora esa, que pues evite problemas, porque si no le va a avisar a su esposo y de ahí, pues ahora sí que ya depende de ella. Si no, pues que se tengan las consecuencias, porque yo por mi hijo meto las manos al fuego y no permitiría que ninguna persona le hiciera daño por ciertas acciones.
0: Totalmente de acuerdo, aunque ya el hijo metió la pata, por así decirlo, el hijo supuestamente está arrepentido, pero conocemos a los varones cuando tienen 20 años, ¿cómo son a esa edad? ¿Qué ha habido? Hola, hola.
10: Ay, Lalo, con el chavo, como bien dice ella, o sea, es hombre y muy posiblemente si se le da la oportunidad, él lo va a seguir haciendo. Entonces el chavo nada más es decirle que se tiene que cuidar tanto de alguna enfermedad o embarazo como del esposo, que lo tenga en cuenta. Y no tanto como que bloquearle la idea, porque cuando le dices que no, más se aferran a ti. Y a la vecina, pues si no quiere ser tan extrema y barrer el eje vial con la vecina, pues el día que esté el esposo aquí en la ciudad, que vaya a saludar. Así nada más, que vaya a saludar y que le lleve, no sé, una charola de alguna comida, para que vaya a saludar, para que la vecina sinvergüenza sienta la presión, que sienta así como que el nervio.
0: Puede ser una opción diplomática, llegar así, oye, mira vecina, le traigo esto. La vecina se va a poner nerviosa, pajarita, porque pues sabe bien que el esposo no sabe y supongo que no le va a gustar perder al esposo que cada 15 días viene y le da despensa, le deja muchas cosas para la casa. Eso no creo que quiera perder. Otro comentario, ¿qué ha habido?
11: Lalo, yo opino que pues tiene que buscar la manera de acercarse a su hijo y plantearle de la situación, el peligro que corre si él llega, el esposo, a verlos, porque ahorita la situación está complicada, cualquiera se envalenta y hace cosas. Entonces que le diga al hijo, y si no entiende, bueno, pues déjelo. ¿Qué más puedes hacer cuando tienes ya un hijo de esa edad? Entonces, que busque la manera, pues es su hijo, ella lo parió, como dicen, y pues debe conocer cómo llegarle a su hijo. Es complicado porque cada familia es diferente, los hijos son diferentes, entonces plantearle diferentes escenarios para que pues que él salga menos lastimado. Y pues en cuanto a su experiencia, pues las tiene que tener, pero esa situación no le conviene al muchachito.
0: Totalmente de acuerdo con la panelista, totalmente de acuerdo, y así no se baila el vals, así no inicia uno bailando el vals, no, menos si no te vas a proteger. O sea, no puedes bailar el vals sin protección, honestamente, baila el vals correctamente, y ya que se enseñe con una novia, no que se enseñe con la vecina, ¿verdad? Pues ahí sí no está bien, menos si la vecina está casada. Último comentario, ¿qué ha habido?
12: Lalo, es que la conversación con su hijo debió ser hace años y se debe hablar como cualquier tema que se habla con normalidad. Se habla de sexualidad, se habla del uso de preservativos, se usa obtener placer y de los riesgos que esto conlleva, lo que ya sabemos, enfermedades de transmisión sexual, infecciones y en este caso la problemática que pudiera tener por parte del esposo si se llega a enterar, que le pudiera llegar a hacer a él, pero vale, es su vida y debe respetar también la intimidad de su hijo y si quiere tener esta conversación debe ser así o que busquen un mediador, un psicólogo, un terapeuta sexual, etcétera.
0: Muchas gracias, gracias a Clau. Clau es psicóloga, por cierto. Es una panelista que es psicóloga y siempre da ese punto de vista. Gracias, de verdad, gracias a Clau. Clau, te mandamos un abrazo. Y Pajarita, ya escuchaste los diferentes comentarios. La Pajarita agradece todos los comentarios que han enviado. Me pone en un mensaje: Lalo Pinole, gracias, me desahogué con ustedes. Hoy voy a hablar con mi hijo. Le voy a plantear los diferentes escenarios. Como mamá, me preocupa mi hijo, pues apenas tiene 20 años, aunque parezca que ya es un adulto, yo lo sigo viendo como si fuera un niño. Y pues tengo que abordar, tengo que quitarme esa vergüenza. A mí mis papás no me dijeron cómo era bailar el vals ni nada de esas cosas, pero pues me armaré de valor para tener esa conversación con él. Tarde, sí, tarde esa conversación, pero trataré para que no vuelva a caer en los brazos de la vecina. Y también hablar con la vecina, ponerle límites, Pajarita, eso también sería interesante. Pajarita, te agradecemos mucho de verdad que nos hayas enviado tu historia. Aquí estamos para aconsejarte. No somos expertos, Pajarita, pero sí damos buenos consejos. Te mando un abrazo fuerte. Ojalá pronto todo esto tome un rumbo diferente y puedas encontrar esa paz en tu familia. Son historias reales, historias que pasan aquí en Ciudad Victoria, historias que leemos en Lalo Pinole.

Gracias, de verdad, gracias a todos los panelistas que siempre participan en Lalo Pinole. Les mando un besito en el Uyuyusi. A todos mis panelistas preciosos, hermosos, panelistas preciosas, hermosas. Muchas gracias, de verdad, por opinar en esas historias que nos llegan a WhatsApp. Ya eliminamos el chat de la...

0: estamos para ti en lo que te podamos aconsejar. Gracias de verdad. Historias reales, historias de nuestra gente, historias que pasan en Ciudad Victoria, que leemos en Lalo Pinole.
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0: ¿Qué ha habido? Oigan, solamente en algunos sectores de la ciudad está lloviendo, no en toda la ciudad. Maneja con precaución, aún así se esperan lluvias para el día de hoy. Conforme vayan pasando las horas, empezará a llover en diferentes partes. Hasta el momento, pues nada más chipi chipi, eso es todo. Pero sí, el radar marca que vienen lluvias para acá. Estoy checando este radar. Pídeme el radar, por ejemplo. Pídeme el radar, te lo mando en este momento, para que puedas ver cómo las nubes se acercan para acá, para Ciudad Victoria. Pídeme el radar con mucho gusto y te lo mando. Son imágenes de parte del Servicio Meteorológico Nacional. Aquí andamos, mira, revisando todo para darte a conocer si va a llover o no. Ya estoy acá revisando los radares, a ver si se esperan fuertes lluvias. Hasta el momento, sí, aquí estoy viendo, se acercan para acá, para la zona de Ciudad Victoria, lluvias no tan fuertes, lluvias moderadas, por eso nada más el chipi chipi.

0: por eso solamente el chipi chipi. Pero mándame, pídeme con mucho gusto, y te mando el radar, te mando la imagen del radar con mucho gusto. Arrancamos ya, miércoles del recuerdo. Mándame tu audio, dime qué rola quieres escuchar al 834-301-2794. Dime qué rolita te ponemos, qué rola quieres del recuerdo. 834-301-2794. Cámara de espero sea del recuerdo. ¿Qué ha habido?
1: El radar, por ejemplo.
2: ¿Qué onda, Lalo? Buenas tardes. ¿Podrás ponerme la de Harry Styles, la de Sing of the Time? Please, thank you.
0: Claro, esta rolita ya tiene más de 10 años. Entra como rola del recuerdo. Iniciamos el playlist con tu música favorita, rolita del recuerdo. Mándame ya tu audio al 834-301-2794. Pídeme también la imagen del radar y te la pongo en este momento. Tu música favorita hoy miércoles del recuerdo.
1: Radar, por ejemplo.
2: ¿Qué onda, Lalo? Buenas tardes. ¿Podrás ponerme la de Harry Styles, la de Sing of the Time? Please, thank you.

0: el miércoles del recuerdo. Pídeme esa rola favorita al 834-301-2794. Oli, ¿qué ha habido? ¿Qué canción del recuerdo quieres escuchar? ¿Cuál agregamos al playlist?
1: Oye, Lalo, ¿me puedes poner la de Oye de Beyoncé? Porque la estoy practicando para cantar el sábado.
0: Muchas felicidades, espero te vaya muy bien. Nos cuentas qué tal. Mientras tanto, para que la ensayes ahí en el auto, te ponemos tu rola favorita. Oye, pero no me dijiste la versión en español, en inglés, en Spanish. ¿Qué rola quieres? ¿Cuál versión? Te la ponemos, cuál sea, está bien.
1: Oye, Lalo, ¿me puedes poner la de Oye de Beyoncé? Porque la estoy practicando para cantar el sábado.

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5: Lalo, Lalito, ¿me puedes poner la de las mil y una noches de Flans? Por favorcito, gracias. Lalo, Lalito, ¿me puedes poner la de las mil y una noches de Flans? Por favorcito, gracias.

Pídeme tu rola favorita al 834-301-2794. Aquí te complacemos al momento con esa rola que quieres escuchar. Más música para ti en Exa. Hoy es miércoles del recuerdo.

0: En un momento volvemos. 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
5: Hola, amigo, ¿me puedes poner la canción de San Lucas de Kevin Carl? Voy a jugar fútbol. Saludos al equipo Rayados de Hola, amigo, ¿me puedes poner la canción de San Lucas de Kevin Carl? Voy a jugar fútbol. Saludos al equipo Rayados de Victoria.

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